Rancho, linda morenita. Oiga, estoy transmitiendo en vivo desde mi Instagram personal. Estoy como Serme Oficial con Z, ¿eh? Serme Oficial. Métanse en ese momento y vamos a platicar fuera del aire, pero a gusto, padrísimo. Y bien, chicles bomba, como dicen, llega la arrolladora banda limón de Don René Camacho Morena. 6:09. Es la mejor con Héctor Cermeño. Métanse al Instagram, Serme Oficial con Z. Sí, señor. Y aquí nomás la mejor. ¡Vámonos!

15 minutos, Carlos Alvarado, Las Fuentes de Ortiz, a través de la mejor FM 95.5, escuchas a Héctor Cermeño, señor. Oiga, seguimos transmitiendo en vivo en mi Instagram, en el Instagram personal de un servidor, métanse, pónganle a buscar Cerme Oficial con Z, Cerme Oficial, y ahí estamos platicando fuera del aire. Llega Grupo Frontera y Karim León, que vuelvas. Aquí nomás la mejor FM, 6:16. Vámonos.

porque se seca muy rápido y la de algodón no, la te suda la patrulla en la de algodón y se te concentra húmeda, ¿verdad? O te mojas el cacle y ahí se queda, no se seca más que madre, ¿verdad? Pero fíjate, unas calcetas que yo tuve bien chidas, ¿sabes de qué? Eran de lana. Yo con esa podía caminar yo el cerro, di vuelta, subía al popo, bajaba y me decía, ahorita vengo, subo el Istla y bajo acá, ¿no? No, pero neta, este maestro de Cuautitlán Izcalli vendía calceta vario, ¿verdad? Estampada con diferentes motivos, sobre todo ahorita lo japonesido, ¿verdad? Mucho del anime, todo eso. Pero el caso es que el vato, ¿quién sabe por qué le dieron de balazos al vato? Así, o sea, llegaron los matones y le dijeron cuá, cuá, cuá, y el compa dijo, nel, pastel, y riájale. Ahí va la metralla, loco, y lo mataron. Quedó deceso, ¿verdad? El vendedor de calceta varia.

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12: 6:31.

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1: 6:40.

6 de la tarde con 49 minutos. Aquí andamos, ¿qué pasó? ¿Qué show? ¿Qué hay que hacer? ¿Cuántas filas para ir de frente? ¿Por qué formarnos? Ahí estamos, porque es subida para el que va para allá, pero es bajada para el que va para allá. Ahí estamos al pendiente, mi gente hermosa. Que tengan un espectacular fin de semana. Hoy es viernes, ¿y a dónde hay que ir? Es viernes y el cuerpo lo sabe. Tenemos un montón de mensajes a través del 3341-5955. Dice acá Cermeño. Cermeño guapo, que gusto saludarte, guapo, gracias. Compláceme con la canción de Moy Guadilla, la de Se Fue. ¡Ay, no más! ¡En su equipaje! ¡Ay! De mi compa Moy, es una chulada. Esa canción, Se Fue, Se Fue. ¡Ay, no más! Te la dedico, mi amor. Mándame un besito, que yo te mando muchos. Ahí está, chiquis. ¿Tienes ahí la de Se Fue, Se Fue, Se Fue de Moy Guadilla? Para despedirnos con esa, por favor, que sí. Dice acá, ¿qué tal, mi Cermeño? Una pregunta, viejón. Los ganadores del 360 para la arrolladora, ya que ganaron, ¿entran en otra etapa o concurso? No, mijo, haz de cuenta. Esos boletos, te los ganaste y te incluyen lo que es boletos espectaculares, ¿eh? Foto con la banda, bebida, botana. ¿Qué más quieres, mijo? No, una cosa impresionante. Porque nada más y nada menos que la mejor es simplemente arrolladora, y la arrolladora es simplemente la mejor. Ahí está, a ver. Dice, ¿jalas a Caji el domingo? ¡Ay, mijo! Soy tu compa Javi Mata. ¡Saludos, mi compa Javi! ¡Ay, mijo! Me la ponen difícil porque luego el lunes amanecemos bien malitos, mijo. Por eso, mira, agradeciendo ahorita que no hay toros, porque cuando hay toros, ¡ay, hijo de su maíz! Así nos va. Pero bueno, mijo, a ver si nos vamos, nos jalamos para allá, a Cajititlán, señor, gracias. Dice, ya está lloviendo, Cermeño, aquí en Hogares de Nuevo México. Oigan, que viene el agua también, ¿eh? Ahí viene el agua y agárrense porque a ver de cómo nos toca. Dice mi compa Javi, es mi cumple a celebrar. ¡Ay, mijo! Pues con mayor razón voy a ir. Ahí nos vemos, a ver, de unas puntas al Guarachi. Si Dios quiere, mijo, parte tu brazo fuerte. Así que, muchas gracias, mi gente hermosa. Que tengan un espectacular fin de semana, viernesito sabroso. Salgan, disfruten, acorrúquense lo que quieran, pero disfruten siempre de este aire fresco que está haciendo con olor a petricor. Así que los dejo con más compañía. Buena música, compañía espectacular de mi querido Luis Manuel Lacayo. Manolo Lacayo. En la mejor FM 95.5. Ya son las 6 de la tarde con 52 minutos y lo dejo con mi querido Moy Bobadilla. ¡Moy Bobadilla! ¡En su equipaje! ¡Ay! Esa canción va para ti, mi niña. Aquí nomás la mejor con Héctor Cermeño. 95.5. ¡Sube!

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¿cómo están? Escuchan al buen Mainol, al mero sonido tropical. En este ya viernes, arrancando el fin de semana. Eric Satín en los controls. Trépale mi Eric, buenas noches.

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95.5 aquí nomás. Saludos al mastercito, al buen Santi, que ayer nos dejó. Se nos peló a ver el partido de fútbol. Se nos peló a ver ahí a acá en el Akron el partido, pues, que inauguró también aquí en la fiesta del fútbol, y nos dejó ahí las puertas abiertas, con sonido, con refrescos, con chelas, con todo. Y andábamos sacando chispas en esta fiesta.

No manches, en la tele te sube como 5 kilos, lo vi súper torácico. ¡Pues todo, carnal! Saludos a la arrolladora. ¿Querían algo de Ariel Camacho? Te metiste de las primeritas rolas. Una del original, derecho de antigüedad. Ahorita te la pongo, ¿eh? Carnalito, mi Alexis, no te me enojes, mijo.

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2: 7.31, 24 grados centígrados.
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24: 7:37.

0: viernes, Cóctel Boy. Estamos bien coctelerotes. Dice: hola Manolo, saludos. ¿Recibiste tus camarones? Sí, mi Yadi, muchas gracias. Mi esposa y yo y mis niñas te lo vamos a agradecer al rato. Vamos a echar ahí botanas locas, Yaro. Saludos a nuestros amigos y a todo el colectivo. Muchas gracias. 3341-500-955 dice:
1: arre, arre, arre, mi Jumperin Topas, ya te la sabes, ya te la you know, A ver si ahora sí reproduces mi audio, me pones la rolita de tonterías de la inolvidable y la más fresona, o qué, o sea, le va a arrugar la verruga, o se va a apretar el tamale, y aquí nomás se compra el coronado, y aquí nomás a lo mejor el 95.5. Vámonos, chao, chao.
0: Chao, chao, chao. Saludos al coronado, ahorita te pongo tu rola, mi coro de Nice.
2: Saludos, mi coma Maino, de parte del DJ Teclos, desde aquí, desde Choques Mateo.

teclado, de los primeros DJ teclos que llegaron a colonizar. Quiero concursar para el palco en tu casa, Juan Ramón Palacios.

Ah, no me asustes. Bueno, les decía, ¿quieres ver totalmente en vivo los partidos este torneo? Inscríbete en cabina y gánate un palco. Pero un palco para tu casa. 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Colonia Víctor Hugo. A ver, Satín, ¿qué está pasando? Es que está lloviendo bien duro, ¿ah? ¡No te manches! Bueno, vámonos con más música, mi estimado Satín, antes de que otra cosa pase y hay que complacerle. Derecho de antigüedad a mi compa Alexis, para que no se agüite. Ahí está tu rola, carnal, la

música a través de la mejor. Saludos a Lulú, dice que anda sentida conmigo. Lulú, ¿qué te hice? Tranquila. Acuérdate que tú eres la líder del club de fans del Manolo. No se vaya a venir abajo, no te manches. Aquí nomás en la mejor.

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1: Son las 8.
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Saludos a Luis Hernández. Y que si puedo poner el corrido de Mazatlán o mi agüito. No, ahorita te lo ponemos, carnal.

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Ya son las 8:14 de la noche. 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

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Truchas ahí con el tráfico. Y de plano ya no ve, la lluvia está muy tupida, mejor párese, no arriesgue el físico porque aquí nos estamos como saliendo del aire, ya vamos, ya venimos. Y salí a ver y está lloviendo bien cruderdor en diferentes partes de la ciudad. Más música a través de la mejor.

0: reportándose, carnal.
1: Arre, arre, arre. Arre. Aquí nomás la mejor FM 95.5, el siempre real hasta la muerte. ¿Qué onda, mi Manolo? ¿Todo está bien o de maravilla? O como nunca en la vida, hoy es el mejor día de tu vida. Está bien, qué bueno. Aquí yo ando trabajando, pegándole bien recio al Didi. A ver si se deja venir la lluvia para que se eleve la tarifa y cobrar demasiado. Tú sabes, es que ya, solamente no así se le saca esto. Tiene que llover bien machín y tiene que haber baches y tronar llantas y destrozar la cremallera y las horquillas. Arre, pues, Manolo, ahí estamos, ¿eh? Que Dios te bendiga, cuide, protege y sane, y que te vaya bien, pásatela chido el fin de semana. No tomes demasiado porque después pasa lo de... Un saludazo a mi compa Chapalita, que anda bien recio ahí trabajando, al SPAC, a Leo Gabacho, Pan Rancio, y a toda la banda de Uber, Didi InDriver, y a todos los camioneros, y a toda la banda. Arre, pues.
0: Arre, pues, arre, arre. Sí, no, hay que darle tranquilo. ¡Saludos! Dice, por favor, unos saludos a Tlaltenango, Zacatecas, mijo. Saludos a la Bugi de su compa Felipe Jauregui, mijo. Muy perro tu programa, gracias. Manolo Lizárraga. Mira acá el César. Le gusta mi amigo.
2: Manolo, aquí nomás la 95.5. ¿Cómo anda mi Maynol?
0: ¿Qué hubo?
2: Mi Jepper en tropas. Aquí el César, ¿verdad? Ya te la sabes. Saludándote, mi pana. Una rolita, mi mano. ¿Puedes ponerte la de El Meniaito, por favor? Y aquí nomás la 95.5. Mi Manolo, a ver si tienes boletitos para la Arrolladora 360, ¿ok, mi Manol? Y aquí nomás la 95.5, mi mano.
0: Esa no es, a ver, ¿cuál es esa? A ver si sí. El Meniaito. Y ahí. Ahí. Así es, ¿va? Ah, pues póntela esa ahí para mi compa César. Ahí se ven, pues, que tengan una excelente noche de viernes. Cuidado, se quedan en la mejor.

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0: amigos, ¿cómo están? Buenas noches, bienvenidos a esto que se llama Amigos, Amigos Sin Derechos. Estamos en vivo para todos ustedes desde la capital del país, siendo las 9:02 p.m, tiempo del centro. Aquí estamos en la Ciudad de México, ya sin pasar por tanta agua como ayer, ya sin tanto caos como el día de ayer, pero felices porque está rodando la pelota y tuvimos dos partidos bien interesantes. Déjenme saludar con muchísimo cariño a Fergay. ¿Cómo estás, Fer?
1: Bien, amigo, muchas gracias, mi querido Jesse, muy contento, pues, viendo fútbol todo el perro día, como me gusta. La verdad es que hoy nos tocaron un partido medio flojón, el de Canadá contra Bosnia, pero el segundo, el de Estados Unidos, ahorita lo estamos platicando. ¡Qué bien juegan los americanos, oye!
0: O sea, ¿en qué momento?
1: Sí.
0: Dejaron el béisbol estos cabrones.
1: No, qué fuerte, la verdad.
0: Y el fútbol americano. Vuelto. Aparte, ¿qué cantidad de estrellas estaban en el, en el estadio, en el SoFi Stadium?
1: Ah, por ahí andaba pues Paris Hilton, vimos a Tom Cruise, a Katy Perry,
0: Leonardo DiCaprio,
1: David Beckham.
0: No.
1: Nada más faltaste tú, mi Jesse.
0: Es que tenía que chambear.
1: Claro, tenías que estar aquí.
0: Tenía que venir aquí a cumplir con la chuleta, mi querido.
1: Sí.
0: Fer, oye, qué buenos partidos tenemos hoy, invitados especiales. Está el Cata Domínguez.
1: Ya sé, qué ganas de platicar con el Cata, la verdad.
0: Que aparte viene muy elegante.
1: Ya lo vi.
0: No.
1: Yo ni me bañé y él sí viene todo peinadito.
0: Viene el Cata Domínguez, estará con nosotros, y también viene de Yabú, y bueno, también esta beldad llamada Rosa Concha.
1: Sí, la verdad es que estamos felices de llevarles a todos ustedes ahí que van seguramente escuchando en sus vehiculitos. Qué bonito decir la palabra vehiculito, la
0: me gusta. Sí, no, me encantó.
1: Un beso ahí hasta sus vehiculitos.
0: Yo tengo un par, así que ahí le recibo con cariño ese
1: exacto.
0: Beso.
1: Tenemos pues mucha información de todo lo que está sucediendo y la verdad, pues con muchas ganas de platicar justamente de los partidos y también con el Cata.
0: Sí, la verdad es que sí, les vamos a pedir que nos retroalimenten, estamos siendo escuchados por una buena parte de este país, estamos en Guadalajara, en Monterrey, el que omite otorga, ahorita me pasan la lista completa de todas las ciudades en donde estamos, porque estamos prácticamente en radio en todo el país, a través de la cadena EXA, la cadena La Mejor, FM Globo, la cadena Globo, a través también en el YouTube de Noticias, de MBS Noticias, estamos también en podcast, a través de pues, cualquier plataforma de podcast que quieran ustedes seleccionar en la Unión Americana. Así que, pues, mi querido Fer, tenemos un muy buen programa el día de hoy.
1: La verdad es que sí, como bien dices, Jesse, e incluso cuando nos vayamos a corte aquí en la radio, vamos a estar transmitiendo completamente en vivo en las diferentes plataformas, ahí para que se metan y platiquemos con todos ustedes de lo que sucedió esta jornada, este viernes, que la verdad, pues sí, sorprendente a los Estados Unidos, que me parece que en este primer tiempo ha sido lo mejor que hemos visto en esta Copa, ¿no?
0: Totalmente de acuerdo, lo dices perfectamente.
1: Sí.
0: Lo mejor que se ha visto en esta Copa del Mundo fue Estados Unidos en su primer tiempo el día de hoy.
1: Sí.
0: ¡Qué bárbaro! ¡Qué aplanadora!
1: El centro delantero que tienen el 20, qué jugadorazo es, que es centro delantero del Mónaco, que lleva ya 2 goles hasta el momento, pues es el campeón de goleo del torneo, y la verdad a mí me sorprendió, incluso estábamos platicando que a Pulisic lo sacan en el primer tiempo ya,
0: sí,
1: como para guardarlo, dijeron ya, esto ya está decidido, así que vamos a guardarnos a la estrella.
0: Sí, oye, y la verdad es que vamos ahora a ver, porque también todo inició en Canadá, día empezó en Canadá, en la mañana, y vamos a este reporte que nos mandan nuestros colaboradores desde Canadá. Adelante.
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4: Desde Toronto, Canadá, hasta México, un saludo grande a mis amigos de Sin Derecho, a Jesse y a todo el panel allá en estudio. Muchísimas gracias. Mi nombre es Fernando Mendoza y esto es On Latino Media. Nos encontramos ya en el Toronto Estadio previo al partido inaugural de Canadá versus Bosnia. Hoy una inauguración. Ayer fue México, hoy Estados Unidos y Canadá. Y es que este reciente remodelado estadio tiene 6 partidos de esta FIFA World Cup 2026, con una capacidad para 45,000 espectadores. Esperamos que hoy Canadá rompa su racha, ya que jamás en ninguna Copa del Mundo ha ganado un partido mundialista.
5: Este es el ambiente que se vivía en las afueras del estadio en Canadá, donde Bosnia y el equipo canadiense se enfrentaban. Lamentablemente no se rompió la mala racha. Sigue Canadá sin saber lo que es ganar en una inauguración en Copas del Mundo. Y ahora el equipo canadiense deberá que esperar el siguiente partido para buscar sumar 3 puntos. Por lo pronto, empataron 1-1 en la cancha del equipo canadiense.
4: Todos mis amigos de Sin Derecho allá en la Ciudad de México, muchísimas gracias por esta oportunidad. Yo me quedo todavía aquí cubriendo, existe una fiesta y una fiebre mundialista, ya muy poquitas horas de vivir este partido inaugural y este primer encuentro Canadá versus Bosnia aquí desde la ciudad de Toronto. Yo soy Fernando Mendoza y esto es On Latino Media.
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0: Muchísimas gracias a Fernando Mendoza y a On Latino Media que nos van a estar mandando reportes de lo acontecido en Canadá. Un partido bueno, pero que terminó en un 1-1, un empate, sí, para Canadá. Reparten puntos y queda demostrado que allá el hockey, y todos estos deportes que
1: que es el lanzamiento de hachas a la
0: lanzamiento de hacha, el cortar árboles,
1: claro, el cortar árboles, y el curling,
0: todo eso, pues es lo de los canadienses.
1: Sí,
0: ¿no?
1: Sí, la verdad, y reporte de último minuto, jamás pensé decir esto, pero me acaba de mandar mi esposa que va ganando Estados Unidos 4-1.
0: ¡Ay, papá!
1: Goliza.
0: Impensable. ¿En qué momento?
1: Sí. Oye, pero frío lo de Canadá, o sea, no solo el clima de allá, sino también su fútbol, ¿no? O sea,
0: como sí, y les costó mucho ir al estadio.
1: Les costó, sí.
0: Creo que, pues bueno, están haciendo una lucha por darle vida al fútbol y eso es algo importante para este país. Están empezando, sí, a avivar la llama del fútbol. Quien ya tiene la llama viva es nuestro invitado del día de hoy.
1: Ay,
0: un aplauso a todos, por favor. Lo tenemos ahí, mira, calentando en la banca con Rosa Concha.
1: Aguas, porque es mañosa, sí, la Rosa Concha.
0: Mira, pero mira, nada más, un aplauso para el Cata Domínguez. ¡Está con nosotros!

0: Ese, mi Cata, ¿cómo estás? Qué gusto saludarte. La verdad es que es un placer tenerte aquí en Amigos Sin Derechos, futbolista de cepa.
1: Sí, qué jugadorazo además.
0: Jugadorazo
1: de seleccionado mexicana, también.
0: Seleccionado. ¿Cómo estás, Cata?
2: Bien, muy bien, buenas noches a todos. Gracias por la invitación, Jesse, Fer. Contento de poder estar aquí en este espacio y bueno, a platicar un poquito de fútbol.
0: Oye, ¿cómo has visto, mi querido Cata? Platícale al público que nos está escuchando en la radio por todo el país, que nos está viendo en las plataformas digitales a lo largo y ancho del continente americano. ¿Cómo has visto esta competición? No son muchos los partidos, son cuatro apenas. Sí. Pero ¿cómo has visto? Ya jugó Corea, ya jugó México, Estados Unidos. Los anfitriones ya jugaron, Canadá también. ¿Cuál es tu opinión acerca de lo que va del torneo?
2: Bueno, ahorita feliz por, pues obviamente ganamos la selección. Creo que tuvimos de poder haber hecho un gol más, yo creo, con las dos expulsiones y lamentablemente la expulsión de Cachorro Montes, pero creo que en sí el Mundial ha empezado muy bien. Ahorita, bueno, con los 4-1 de Estados Unidos, entonces creo que va por buen camino el Mundial y creo que es espectáculo para toda la gente, ¿no? Que son aficionadas al fútbol.
1: Oye, mi querido Cata, después de lo que vimos ayer con México para el siguiente partido, que es el próximo jueves 18, ¿tú qué harías? ¿Qué cosas nuevas harías? ¿O saldrías con la misma alineación? ¿O le meterías ahí algún cambiecito en la media? Se rumora que a lo mejor arranca Gil Mora. ¿Tú qué harías?
2: Bueno, se tiene que poner otro central, obviamente, porque sí, pues está expulsado Montes. Yo creo que repetiría o hiciera un cambio nada más en el medio campo. A mí me gusta mucho Gil Mora.
1: Sí.
2: A pesar de su edad,
0: sí, no,
2: creo que es muy maduro futbolísticamente dentro de la cancha y te da otro plus. No, sin menospreciar a los que jugaron esa posición, pero me gustaría verlo, ¿no?, de titular.
1: ¿En lugar de quién te gustaría verlo?
2: Bueno, yo creo que con todo respeto y no es, yo creo que en el lugar de ahí de Fidalgo, porque es una posición donde puede ocupar muy bien.
0: Dicen que cuando dice alguien con todo respeto,
1: sí,
0: viene
1: sí,
0: madrazo,
1: ahí viene el va en el.
0: Sí, o sea, realmente
1: es que bueno, la barrida del Cata, buscando las armas. No,
2: bueno, fue Cruz Azulino.
1: Sí, sí, claro.
2: Jugador del América, ya va a empezar ya la polémica, pero digo, sí, no me gusta, pues a mí esa, claro. Pero es una posición donde está peleada, ¿no?
1: Oye, y tú como experto en la posición de defensa central, con la expulsión de Montes, ¿tú qué harías? Porque también se dice que a lo mejor meten a Edson o que mueven a Reyes y entra Jorge Sánchez, ¿qué cuál sería como una?
2: Mira, me gustaría a Edson. Creo que pues obviamente él en el América cuando dio el repunte a Europa, estuvo de central, fue donde se vio. En ese momento la Volpe también lo ponía de contención. A mí me gustaría que jugara Edson, obviamente pues el capitán de la selección, pero también se podría habilitar a Isra Reyes, que pues obviamente no lo ha hecho mal y como lateral lo ha estado subiendo bien, ¿no? Ahí incorporar, no sé, Jorge Sánchez, yo creo, si habilitas a Isra Reyes ahí en la central.
0: Pues la verdad es que vamos a estar con el Cata platicando de esto y de muchos detalles más. Y tenemos, Cata, Fer, hoy tenemos una polémica bien interesante antes de ir con la cápsula de Maguchis, que nos va a platicar en torno a su opinión de lo que fue la ceremonia inaugural en Canadá. Tenemos una polémica importante. México-Sudáfrica 2010 contra México-Sudáfrica de 2026. ¿Qué selección fue la mejor? Les voy a estar poniendo en la pantalla hombre por hombre.
1: Uy.
0: 2010 contra 2026. Y ustedes me van a decir quiénes son sus favoritos.
1: Órale.
0: Y queremos que ustedes mismos, querido público, vaya retroalimentándonos en redes, vayan investigando. Para eso está el Google, para eso están. Hay muchas plataformas que les pueden dar ya, pues, la alineación o el 11 titular del 2010 y compararlo con el 11 titular que arrancó aquí. Okay, vamos a ir analizando, sí, hombre por hombre.
1: Perfecto.
0: Aquí los vamos a ir poniendo y en tanto vamos a la opinión de nuestra experta en espectáculo, Magucha, que nos va a platicar en torno a lo que, a su muy particular punto de vista, fue la ceremonia de inauguración de Canadá.
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5: Y por supuesto que también vamos a criticar lo que pasó ahora en Canadá, en esta su inauguración. Lo que sí les voy a aplaudir es que ellos sí, 10 de 10, que ponen en primer lugar su país. Sí, para todo era Canadá, para todo era rojo, para todo era, pues, emular esta flor de maple que es representativa de su país. Miren, estuvo Michael Bublé, el gran Michael Bublé, con este vocerrón, ¿cómo podía fallar? Él todo de negro, muy elegante. increíble. La canción que hizo fue como una bienvenida a casa. Así fue. Y llegaron las bailarinas que estaban vestidas de blanco. Lo que yo les decía ayer, sí, dando a conocer como este llamado a la paz. Y eso es poner el nombre de tu país en alto, que estás orgulloso de. A mí no, claro que me hubiera encantado ver a una Belinda en lugar de usar sus jeans que fueron intercambio y que fue hecho para ella de Swarovski, pues verla como más mexicana y sexy, wow, eso me hubiera fascinado. Y bueno, no tuvieron a J Balvin ni más, pero ni a Shakira, pero ellos lo hicieron a su manera. A su manera tampoco encontré playback, tampoco les digo fue la gran producción, pero estuvo bien, al menos dando la bienvenida a donde están, a Canadá. Aquí, como que siento que así al menos el mariachi nos hizo falta. ¿Ustedes cómo lo ven? A ver qué tal nos va en Estados Unidos con su inauguración.
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0: Aquí estamos, en vivo totalmente, ahora sí tengo las ciudades, así que estamos en Acapulco, en Cuernavaca, en Puebla, aquí en la Ciudad de México, en Ciudad Juárez y en El Paso, en las dos ciudades estamos ahí, en Monterrey, Nuevo León, Tampico, Tamaulipas, Guadalajara, en Puerto Vallarta, León, Cabo San Lucas, también estamos en Ensenada, Hermosillo, en Mexicali, en Nogales, en Tijuana, en Mérida, en Irapuato, en Puerto Escondido, también estamos en Durango, Zamora, Celaya, Acámbaro, Tuxtla Gutiérrez y en Felipe Carrillo Puerto, además de que estamos en el YouTube oficial de MBS Noticias, para que sea por la red o sea por la radio, quedes escuchando que tenemos mucho que comentar. Y ahora vamos a pedirles a nuestros dos expertos en fútbol, que yo siempre tengo más la voz del aficionado. Oye, Cata, resulta que los Estados Unidos salieron y dieron el mejor primer tiempo del Mundial. Y eso siempre significa presión para México, ¿eh?
1: Híjole, claro.
0: Claro que sí. O sea, el que Estados Unidos debute como debutó, es una presión para México, porque le sigue a Australia, y porque tiene un grupo que pues quizá no era tan fácil como se pensaba, pero ahí están los gabachos, ¿eh? Denme su opinión del partido.
2: Bueno, creo que ahorita va a empezar una discusión, una polémica en toda la prensa deportiva de los cuatro que metió Estados Unidos a lo que no hizo México, pero la ventaja es ganar, es sumar, obviamente gustando, pero bueno, ahorita que ganó Estados Unidos 4, bueno, ya van a empezar a meter un poco de presión a la selección mexicana.
0: Oye, con un +3, ¿no?
1: Exactamente, pues sí, por los goles, diferencia, ¿no?, de goles, +3. Yo creo que si el Vasco Aguirre vio el partido, yo creo que
0: no, dice, no, manos, que híjole, ¿cómo son esos?
2: De hecho, salió molesto, de hecho, ¿no?
1: Exacto.
2: Salió medio molesto.
1: Exacto, yo creo que si lo vio, sí, yo me imagino que se va a estar poniendo un poquito nervioso, porque al final, pues la vara la está poniendo Estados Unidos.

0: como precavido, de más, yo diría.
1: Aquí nunca fueron precavidos, ¿eh? Nada. Siempre estuvieron adelante, sí, adelante. Y no solo, Cata, no solo metieron cuatro, jugaron bien.
2: No, bien. El estilo tipo europeo que maneja, sí, más o menos Estados Unidos con los jugadores que tiene, sí, igual nosotros tenemos europeos, pero creo que en esa idea de fútbol es diferente. Ellos te juegan más verticales, más directos, y los goles fueron así, en transiciones rápidas, y llegaron, bueno, lamentablemente autogol del Paraguay, pero sí, fue causa de una transición. Entonces es un estilo que tiene Estados Unidos y así siempre ha estado. Obviamente, como siempre decimos, creo, para mí, ya nos emparejó a nivel futbolístico, yo creo.
0: Sí, mira.
1: Oye, vamos a ver, porque se va a comparar todo, y yo creo que aquí los goles van a empezar a contar. Es decir, a la hora de definir la primera o la segunda, sí, posición, porque si México no termina en primero, va a terminar jugando en el estadio donde vimos jugar a Estados Unidos, que es el SoFi Stadium en Los Ángeles, y no en el Estadio Azteca, donde quisiéramos que jugara nuestra selección, que esperemos que pase en primero, ¿no?
2: Sí, bueno, y sabemos que pues también allá tenemos aficionados, sí, tenemos
0: locales, pero sí.
2: Estaría mejor que fuera aquí.
1: Sí, no, es que sabes que yo también, tú has jugado en ese maravilloso templo del fútbol. Jugar en el Azteca lleno es cosa, ¿no?
2: No, es para bueno, es una emoción muy grande, porque ver a miles de aficionados, a mil que esté lleno, y hace pesar, y yo creo que ayer en el partido sintieron un poco, hasta mismo Vasco creo que dijo que algunos se acalambraron.
0: Sí, Julián Quiñones al final, sí, pide pues, el cambio, incluso, que para mí fue el mejor jugador.
2: La tensión y que causa el partido con, sí, tanta gente y eso, pero bueno, eso lo deben de manejar mentalmente también.
1: Sí, que es una parte importantísima, el manejo mental. Bueno, vamos ahora a esta cápsula de Caliente.mx.
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1: Aquí seguimos. Ay, oye, que es que es de tanto gritar, de tanto gol, de tanta emoción, carajo, se le salen a uno los gallos.

0: va a tratar en mucho la Copa del Mundo, y el antecedente, pues esto sí, favorece a Brasil, pero el presente marroquí es importante y promete un partido cerrado, físico y de mucha exigencia. 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Vamos a un corte comercial en radio. Nosotros nos quedamos aquí conectadísimos al YouTube y al Facebook de este programa que se llama Amigos Sin Derecho. Así que vamos a Radio Corte.
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1: Aquí estamos en la radio, aquí estamos de regreso en esto que es Amigos Sin Derechos, en la cadena X, en la cadena La Mejor, en la cadena Globo. Estamos en YouTube también de MBS Noticias, estamos también en la Unión Americana a través de podcast. Todos los días búscalo en tu plataforma favorita, ahí vamos a estar también en las plataformas acá en México, y nos puedes seguir en redes sociales. Para la gente de la radio, estamos haciendo una dinámica bien importante,
2: está bien
1: bonita,
2: sí.
1: En donde estamos comparando, la gente de la radio, vayan echándole también imaginación, ¿qué selección fue mejor, la del 2010, o sea, aquel México-Sudáfrica del 2010, sí, que empataron?
2: Empataron 1-1 con gol justamente de Rafa Márquez, que ahora es el auxiliar del Vasco.
1: Y o la selección 2010, o la, sí, la selección que acaba de ganarle a Sudáfrica en el Estadio Azteca. Estamos hombre por hombre comparando, y pues están decantando ambos por buenas opciones. Hay algunas que no hay ni de qué hablar, pero tú en radio, ¿qué opinas? ¿Cuál fue la mejor selección? ¿Quién era el mejor hombre? Si nos pueden dar una empapadita rápida así de lo que, okay, teníamos en el 2010.
2: En el 2010 teníamos, por ejemplo, al Conejo Pérez, que se subió de última, y además se decía que Memo Ochoa iba a ser el arquero titular en esa copa, pero pues, al final se sube el Conejo. Conejo, que
3: del
2: además
3: último momento,
2: es el último momento, compa del Cata. También en la central teníamos a gente como Salcido, Osorio, estaba el Efraín,
3: Maza Rodríguez,
2: Rafa Márquez, el Maza Rodríguez, Raúl Jiménez, estaba Giovanni, estaba Carlitos Bell, estaba de medio contención Gerardo Torrado.
3: Tenían, buen equipo.
4: Jessy querido, Blanciolado siempre ante mis pies. Fercay, que eres, extrañé, bueno, la cosa más
2: preciosa.
4: Vente a la hora que tú quieras. Y mi querido Cata, mira, Jessy, yo la verdad, yo la Rosa Concha, vengo entrando porque desde que entré aquí a mi casa MBS, me di cuenta que olía testosterona. Olía testosterona y yo dije, yo voy a que Cata, pues ahora sí que perciba mi último celo. Cata querido.
2: Mira, hasta me pusiste
4: nervioso. Mira, Cata, agarra el micrófono, agárralo. Piensa que soy yo. Digo, piensa que. Oye, mi querido Cata, ¿cómo estás? Muy pues bien. Vengo a saludarte, más que nada y básicamente recordando aquellas noches de amor que tuvimos juntos.
3: Caray, que no se entere mi esposa. Porque si no...
4: Bueno, pues que no se entere. Afortunadamente creo que en este momento no está, pero yo vengo a hacerte las preguntas incómodas, Cata. Las preguntas que el público está haciendo a través de las redes sociales, a través de la radio, en toda la República Mexicana y Estados Unidos. Y que bueno, pues yo te las voy a hacer. Primero que nada, mi querido Cata, muchachos, el chiflido para recibirme, hombre. Sascuas, está bien. Cata Domínguez, ¿es cierto que te pusieron Cata por andar ahí como que de Catalina Krill? ¡Oh,
2: con un parche en el ojo!
4: ¿Te metieron un parche en el ojo? ¿Qué pasó? Contéstame la respuesta, por favor.
3: No, para nada. Es por un exjugador que estuvo en Cruz Azul que le decían el Cata Díaz.
4: Ajá.
3: Y yo estaba rapado. Ajá. Y decían que me parecía a él. Entonces me pusieron Cata por él, por el Cata Díaz, un argentino.
4: ¡Órale! Pues todo en este momento dice... ¡Oh! Ya aprendimos algo del Cata Domínguez. Pregunta número dos que el público está haciendo. Claro. ¿Qué sientes de que, bueno, pues ya tu hijo está en el fútbol, que ya te dio, pues ahora sí que golpe en la cancha prácticamente, ¿verdad? Ya, pero que está incursionando en el mundo del fútbol, pero a lo grande, oye, sí, sientes celos, sientes rivalidad, sientes qué?
3: No, feliz, porque está en un proceso donde pueda cumplir su sueño como un servidor. Le dejo su camino a él, que no se fije en quién soy yo, es lo primordial, y contento que hace poco nos enfrentamos y bueno, no le pegué ni una patadita porque no se me acercó.
2: Pero que te cuente por qué no se acercó.
4: ¿Por qué no se acercó?
5: ¡Que cuente! ¡Que cuente!
3: Bueno, fue, de hecho le dijo a mi esposa que...
4: Exclusiva.
3: Que no me quería encarar, que no me quería el mano a mano porque me iba a ver mal.
2: Claro.
3: Y no quería.
1: Todos, pero.
3: Porque ya estoy viejo y él está joven y él es muy rápido y potente, la verdad. En eso
4: tú
3: sí.
4: Tú también eres rápido, me consta, ¿eh?

0: Es cierto que te encanta el aguachile. No, ya cuéntanos de tus mariscos, oye. Es que el que quieras.
1: De hecho, el mixto me gusta más.
0: Órale, Wendy Guevara, apúntate, por favor, tú que, ¿verdad?
1: No, oye. Sí. Apenas acabamos de abrir un restaurante ahí para todos los que nos están viendo. Tienen su casa, Marisco con Pacata, ahí en Colonia Torillo Guerra, dirección Tlalpan. Están invitados cualquier día de estos.
2: Ay, pues un día tráete aquí unos marisquitos.
0: Ay, me voy a traer unos marisquitos. A ver, camarógrafos, vénganse para acá. Todos son medio mariscos, la verdad.
3: Oigan. Yo luego te disparo unos ociones, mi querida.
0: Ay, pero ¿dónde?
3: Al centro, se los pones aquí.
0: Ay, no tuvieras tanta suerte. Cata, querido, dame un beso. No, no es cierto. Ahorita regreso, voy a traer los marisquitos y regreso, Jessy.
2: Oye.
0: Muchas gracias.
1: Te queremos.
0: El chiflido para la última.
4: Cada vez está más
2: panzona. Oye, vamos ahora con Toño Nelly para que nos platique cómo está viviendo el mundial allá en Monterrey. Toño Nelly, adelante.
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6: Estimado Jesse, amigos sin derechos, qué placer saludarles desde Monterrey. Ya estamos con toda la euforia desbordada por el arranque del gran evento del verano. La ciudad de Monterrey ha venido viviendo desde hace días muchas emociones. Es un ambiente multicolor, festivo. Sí es cierto, algunas de las cuestiones de obras que se prometieron, sobre todo de movilidad, desafortunadamente no se terminaron. Pero se están tomando medidas y pues asumimos que a final de cuentas la afición no se va a fijar tanto en eso, se va a fijar en los eventos, en los partidos y en el gran ambiente festivo que tendremos en la ciudad de Monterrey. Así que pues esa es la expectativa, todo el mundo poniendo los ojos en la inauguración y después a esperar y contar los días para poder ser testigos presenciales en el Estadio Monterrey de lo que son los 3 partidos de la fase de grupos más 1 de 16avos de final que tendremos una vez que se conozca quiénes son los equipos que avanzan a la siguiente fase. Por ahora es lo que tenemos desde Monterrey. Saludos, Jesse, saludos, amigos sin derechos.
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2: Aquí seguimos, amigos sin derechos, en la radio de todo el país, también en redes sociales, y yo quiero darle un aplauso al querido Cata Domínguez, señoras y señores.
4: Gracias, muchas gracias.
2: Mi querido Cata, gracias por estar acá. Oye, ¿y quedas comprometido a traernos unos marisquitos?
1: Sí, claro, mucho bien. ¿No? Antes que nada, gracias por el tiempo, muy contento de poder estar acá, y pues ya primeramente ahí les traigo unos cevichitos.
2: Vamos a hacer un reto.
3: Órale,
2: ¿te parece? El día que vengan los marisquitos, te traes a tu morro.
1: Okay.
2: Y hacemos un torneo de dominadas.
3: Órale, va.
2: ¿No? A ver quién gana en un récord.
1: Yo tengo un récord.
2: No,
3: así de como digo, más o menos por.
2: Pero si el morro piensa de ti cuando te burla de eso, pues es. Pinche récord, ya te.
1: 2800.
2: Se lo va a pasar. ¿Cuántas?
1: 2800.
2: Cállate, ¿cómo 2800?
1: Bueno, ahorita he visto en TikTok que más de 4 horas, 5 horas está un chavo.
3: O sea, pero 2800, o sea, fuiste al baño y seguías dominando.
1: No, como más de media hora, como 40 minutos en el campo.
2: Oye, 2000, claro. Bueno, hacemos un reto, ¿no?
1: Sí, claro. Digo, sí,
2: 100
1: sí.
2: Y ya, ¿no? También,
3: sí, no, ya, estar también los... nos vamos a
2: un programa a otro horas, y todo sí. El rollo.
1: No voy a hacer que me caiga la quinta, la seis.
2: Y el morro así. ¿No? Ya está entonces, Cata, prometido. Sí, marisco, sí, si te vienes con tu morro en un torneo de dominadas. Claro, ya estamos. Gracias, Cata, por estar con nosotros. Apláudamele al Cata, por favor. ¡Apláudamele al Cata Domínguez! Vamos con el Zar, que tiene también esta opinión para nosotros.
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8: De lo que tenemos que platicar es la aparición de Brasil. Ya lo hace Nueva Jersey. Una enorme cantidad de brasileños estarán invadiendo el MetLife, donde se vivirá la gran final de esta competencia. Y evidentemente Marruecos. Parece que inicia incendiándose el camino para Brasil, porque sabemos perfectamente que Brasil es uno de los candidatos para llevarse el triunfo. Pero ¿cómo va a aparecer ese Brasil gitano que desde el 2002 no ha podido conseguir, sí, la Copa del Mundo? Y lo decimos claramente, un equipo de Marruecos que ha levantado la mano para dejar claro que está en una de las mejores, de los mejores momentos. Sensaciones claras con Hakimi y por supuesto el otro lado, Vinicius Junior, si hablamos de líderes, y más que estos dos se van a encontrar en esa zona, justamente en Santa Clara. Pero un punto muy importante, el que aparece también es Haití. Y me van a decir, ¿por qué es importante? Porque es increíble que Haití aparezca después de este sondeo, esta forma de llegar al campeonato del mundo. Dentro de la CONCACAF aparece Haití y lo hace para medirse contra Escocia. Penosamente, Haití no ha podido jugar ni siquiera en su casa por situaciones de seguridad. Sí, lo tuvo que hacer en Curazao y en otras canchas para poderse meter en la clasificación. Pero ese es el punto importante. Van a jugar en Foxborough y me parece que los haitianos van a tener el soporte de la gente. Son el débil de su grupo, el débil del torneo, el débil incluso dentro de CONCACAF, y va a tratar de generar algo muy diferente. Hoy por hoy las condiciones son para Escocia, pero créame que va a la fanaticada a apoyar, a meterse, a animar a los haitianos, que reitero, parecen el hijo del vagabundo, el hijo nómada, el que no tiene casa y que se va a meter en el debut mundialista, y suena interesantísimo. Les mando un gran abrazo y ya lo saben, nos mantendremos en contacto. Pásenlo muy bien.
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2: Ahí está el Sad Aguilar comentando los partidos de mañana. Habrá buen fútbol de mañana. Cuatro sí, partidos, ¿no?
3: Cuatro juegos. Vámonos de esquina a esquina, de campana a campana. Ahí está el Sad. Saludos, Sad.
2: Oye, ahí están los partidos.
3: Tenemos los partidos de mañana, mi Jessy. Qatar contra Suiza a la 1:00 p.m. Este es del grupo B. Y luego creo que este puede ser uno de los mejores partidos de la primera ronda, el de Brasil en contra de Marruecos del grupo C.
2: Ya lo decíamos, Brasil, pues una realidad, un histórico el fútbol, un campeón histórico el fútbol, y Marruecos, pues la revelación del torneo pasado, ¿no?
3: Sí, llegaron a semifinales.
2: Sí, la verdad es que muy bien, luego Haití contra Escocia.
3: Que creo que ahí Escocia tiene ventaja, pero pues ya veremos mañana, y a las 10:00 p.m, que es el primer día que se juegan cuatro partidos, incluso hasta las 10:00 p.m. va a haber uno, qué diversión. Y Australia en contra de Turquía del grupo D. Estos son los
2: Estados
3: cuatro
2: Unidos,
3: juegos.
2: ¿No? Ellos dos se van a enfrentar.
3: Exacto,
2: a los gabachos.
3: Sí, sí, sí.
2: Entonces hay que estar ahí pendientes. Vamos ahora con David Faitelson, ¿no? Que vamos con David Faitelson, que tiene también su opinión para este programa de Amigos Sin Derechos. Y recordarles, además, ponerlos al tanto de que estamos haciendo una encuesta.
3: Mira nada más, qué chulada. Oye, con su báculo.
0: Pues nada, señoras y señores, Rosy Vidente, amiga de la gente. No,
2: pero bien, jóvenes, por favor, den un bombo.
3: Recibamos un aplauso.
7: Vidente, amiga de la gente. Rosy Vidente, amiga de la gente.
0: Ni que fueran maestros del
2: No.
0: Oye, Jessy, pues nada, mira, yo lo único que te quería decir es que, pues, gracias a Rosy Vidente, esto se hizo posible. Claro que sí, escuchemos. Oigan, bueno, pues seguimos,
3: sí.
0: ¿Verdad?
3: Oiga, sí,
0: bueno,
3: sí.
0: Yo lo único que quería decir, Rosy Vidente, amiga de la gente, ayer atinó perfectamente la predicción. O sea, ustedes me dijeron que si Estados Unidos, yo me vi inmediatamente, dije, el ratón Miguelito es el que me va a salvar, la Madonna que está en mi comadre y todo lo demás.
3: Querías quedar bien por lado de la visa.
0: Claro que sí, y aparte, ¿qué crees?
3: ¿Qué?
0: Ganó Estados Unidos.
2: Señor, amiga de la gente.
0: En el otro partido también me habían preguntado que si Canadá o que si quién era el otro que se me fue, ¿verdad?
3: Bosnia y Herzegovina.
0: Bosnia y Herzegovina. ¿Y quién ganó, mi querido Fergay?
3: Nadie, ninguno, porque empataron.
0: Empataron, claro que sí. ¿Y qué dijo la Rosy Vidente, amiga de la gente?
3: Que iban a empatar, es que Rosy
7: Vidente, amiga de la gente.
0: Así que bueno, pues, señoras, señores, ahí les traigo el báculo que adivinó todo y cada uno de ellos. Y bueno, pues, por supuesto, esto que vamos a ver a continuación es la predicción de Rosy Vidente. La vamos a escuchar también. Gracias. Yo siento que para Canadá y Bosnia, yo creo que va a ser un empate, o sea.
2: Empate.
0: No, ni los van a meter los Estados Unidos contra Paraguay.
3: A ver.
0: Mire, yo pienso que en este partido, ¿verdad? Definitivamente yo le veo el triunfo a los Estados Unidos, ¿eh?
2: O sea, ganan los gabachos.
0: Sí. Ahí
3: oye,
0: está,
3: sí,
0: el báculo de Rosy Vidente, no, que hoy viene medio sucio, lávamelo.
3: ¿Dónde estaba? ¿Dónde estaba? ¿Dónde te lo
2: yo
3: pusiste?
2: Yo te lo paso.
3: Ah, muchas gracias.
0: Cerca ahí está recibiendo el báculo de Rosy Vidente, amiga de la gente.
2: Oye, tenemos esa promoción, venga usted, imagínate participar en una promoción donde venga usted y lávele el báculo
0: a Rosy Vidente, amiga de la gente.
2: Yo creo que gente lo querría venir aquí y lavarle el báculo a Rosy Vidente.
0: Imagínese.

0: Oigan, pues nada, pues haciendo algarabía de esto que acerté, les traigo una bonita poesía que traje para todos ustedes y dice lo siguiente.
1: Oye, además echa mano, ¿eh?
2: Sí, exacto, no, ya vi,
0: claro,
2: mano, o sea, sí, en la antigüedad.
0: Y dice lo siguiente.
1: ¿Cuál es el báculo?
0: Ay, por favor, agárremelo, estóbemelo tantito, Jessy.
1: Wow.
0: Dice, el fútbol está de fiesta, con piernotas y paquetes, que me pongan sus rodillas donde llevo los aretes. ¡Oh, Quiñones! ¡Oh, Jiménez! Yo les pongo un monumento. Dejen nomás que mi Jessy me autorice ya un aumento. Dice, con Belinda y con Shakira. Y Los Ángeles Azules. Nos tomamos las cervezas. ¡Ay, te encargo, cruda el lunes! ¡Huela, huela, mariposa! Y descansa en los helechos. Que aquí andamos con todos los amigos sin derecho.
1: ¡Poetisa!
0: Gracias.
2: Impresionante.
0: Pues.
2: O sea.
1: Oye, yo quiero que con este don que tienes, Moni Vidente, nos digas quién va a ganar.
0: No, Moni Vidente, no, Rosy Vidente. Moni es la que me copió, no seas ingrato, Jessy.
1: Sí. Perdón.
0: Me vio cara de hombre, ¿o qué? No, perdóname. Yo sí soy de un nacimiento.
1: Perdón, Rosy. Perdón.
0: Ella me copió, claro que sí.
2: Claro que sí. Oye, no, de las predicciones de mañana.
1: Nada más Brasil.
2: Órale, Brasil, Marruecos, ¿cómo va a quedar?
1: Oh, señor productor, ¿qué? Brasil, Marruecos, nada más.
2: El de Brasil, Marruecos.
0: Claro que sí, señoras, señores. Brasil. Brasil, mañana lo acaba de decir mi báculo y Rosy Vidente, amiga de la gente, para todos ustedes.
1: ¡Moni! ¡Ay, perdón!
0: ¡Que no! De verdad, es que no ve la femineidad en mí. Claro, claro.
2: ¡Qué fuerte!
0: Bueno, pues un placer. En un momento regresaré más porque tengo invitados y todo lo más. Déjenme, los voy a atender.
2: ¿Quieres que nos quedemos con tu báculo?
0: Pues por favor, sóbelo y sáquele miel. Gracias.
2: Muy bien, gracias.
1: Toma.
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1: Aquí seguimos en la radio para todos ustedes, para todo el país, amigos sin derechos, Fergay con nosotros, también aquí está Rosa Concha. Mira, algo está tramando.
2: Híjole, me da
1: algo
2: miedo,
1: está tramando.
2: Como la veo ahí.
1: Algo está tramando.
3: Estoy viendo estos muchachos tan talentosos, además, qué bárbaro.
1: ¿Será solo que les veas lo talentoso?
3: Sí, también.
1: ¿A ellos?
3: Ando viendo lo que viene siendo el aura, muchachos, claro. Ahorita más adelante.
2: No necesitan una sexta integrante, una cuarta integrante,
4: sí,
2: aquí
4: sí,
2: de Yabu,
4: no, ya que viene también con muy mucho brillo. Sí.
3: Claro, deberían de meterme. Yo un poco inflamada, pero bueno, ya saben.
4: Pero no, atención, está reteniendo líquido. Claro,
3: está reteniendo líquido.
2: Preguntan que si es panza normal o...
3: No, es inundación, mi amor.
5: Aquí somos,
1: bueno,
5: inclusivos.
1: Está Deja Vu con nosotros, los dejamos. Vamos a escucharlos.
5: Nosotros somos Deja Vu Retro Show, vamos a cantar Canta y no llores.
6: La fiesta.
5: La fiesta del fútbol. Para todos ustedes. Dice...

0: Dejavu con nosotros. Vente, bravo, mi Fer. Oye, oigan, qué padre está esta rola, ¿eh?
1: La verdad, agradecerle a Fer de Maná que no ha parado de trabajar.
0: Claro. Ayer.
2: Ya metimos una manada de
3: sí, ¿verdad? Sí. No, él sí es Denise de Calaf, ¿no?
0: ¿Qué te pareció, Rosa Concha?
3: Oye, pues muy bien, es que de verdad se agradece cuando saben cantar en vivo, sí, cuando traen coreografía montada, cuando son tan completos de Yabu. ¿Cuántos años?
4: Sí, ya aquí
3: están?
4: No cabemos si no nos hubiéramos echado toda la coreografía. Somos 25.
3: No. Ay, ¿cómo crees? Sí, sí, sí. 12 equipos de fútbol.
2: Ándale, sí,
0: ni el recodo.
4: Los convocados.
0: Exacto.
4: Fuimos los convocados para aquí.
1: Sí, sí,
4: los
1: convocados, sí, sí, sí. Y sin cambios, ¿eh?
4: Y sin cambios.
1: Sí, aquí no digamos nada. Cancha.
0: Oye, ¿cómo están? ¿Cómo va la carrera? ¿Cómo va todo?
4: Es nuestro segundo sencillo inédito. Nosotros tenemos un show que hacemos covers de los 80s, 90s y música muy nostálgica con las canciones más icónicas de aquellas épocas, pero con un performance y un espectáculo muy padre con cantantes, músicos en vivo, bailarines, vestuarios espectaculares. Pero ahorita estamos bien contentos porque pues estamos promocionando este, es nuestro tercer sencillo inédito. Entonces, pues es un placer para nosotros. Aparte, siento que es una canción que te da como muy, muy el espíritu
1: mexicano.
2: Nos vimos
1: bailando,
0: Estamos bailando, estábamos bailando.
3: Fer estaba llorando, ¿eh?
1: Sí, me puso la piel chinita.
0: Sí, pero por la miel que le sacó al báculo. Por otra cosa. Lo hiciste llorar.
2: Nos pusimos valientes con esto de la música inédita y es un orgullo que podamos compartirles esta canción que a todos nos encanta. La verdad, lo hicimos con mucha pasión. El video también está bien bonito.
0: Lo pueden buscar en plataformas digitales.
4: Sí, todas las plataformas digitales ya están ahí. Bueno, en todas.
1: ¿Y a ustedes cómo los encontramos en las plataformas? ¿Cómo vienen?
2: Dejavu Retro Show. Arroba Dejavu Retro Show.
0: Y la canción esta que acabamos de escuchar,
4: Canta y no llores la fiesta del fútbol.
0: Venga, ¿escuchamos otra canción?
2: Sí.
0: Vamos a escuchar. Dejavu está con nosotros.
4: Un poquito más cerca, más tranquilito.
1: Aquí andamos.
2: Esto se llama Cassette y fue nuestro segundo sencillo inédito. Esperamos que les guste.
5: Venga, como un cassette para todos ustedes.
4: Vámonos para bajito.
6: Sí. Vamos a ponernos románticos.

0: decir un aplauso de todos. Un aplauso de todos para Deja Vu. Te llevo muchas gracias por estar acá, de verdad.
1: No, gracias.
0: Muchas gracias, gracias y bienvenido gracias, siempre a MBS Radio. Nos despedimos este programa.
2: Oye, van a estar en el Lunario, ¿verdad?
0: Ah, qué bueno.
3: Sí, eso esperamos a todos este 20 de junio en el Lunario de la Ciudad de
0: ¿ya?
3: México.
0: ¿Ya? Sí, nuestro Lunario número 20.
4: ¡Wow!
0: ¡Muy bien!
3: Llevamos 20,
0: gracias a Dios. Y ya está casi sold out, afortunadamente. Cumplo 20 años también.
2: ¡Ay, qué carrera!
0: De cantante, yo creo. Bueno, gracias a todas las plazas que estuvieron con nosotros, a la cadena EXA, a la cadena La Mejor, a FM Globo, al YouTube de MBS Noticias, a la Unión Americana que nos está siguiendo por podcast también. Muchísimas gracias a todas las ciudades, México entero, en este programa de radio. Así que, Deja Vu, muchas gracias. Fer, gracias.
4: Gracias y nos escuchamos mañana a las 9 de la noche.
0: Madame Concha.
2: Aquí
0: Rosa
2: estaré
0: Concha
2: el día de mañana, presta, bella y diva, como siempre. Gracias.
0: No, qué bonito. Inflamada. Gracias, pásela bien.
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1: ¿Están listas, chicas?
2: Sí, mi pandita, estamos listas.
1: ¡No las escucho!
2: ¡Sí, mi pandita!

0: Viernesillo, fin de semana, ¿cómo estamos, mi gente? Un gusto acompañarte en directo desde el Panda Gold Center, a través de la cadena más importante del regional mexicano, la Mejor FM, y también por la aplicación de Claro Música, si quieres tu broma. Redes sociales, teléfonos, toda la información la encuentras compiladita en mi portal, elpandasambrano.com. Y en este weekend arranco con bromas y tengo a Miguel. Buenas noches, ¿pa' quién tu cargadita?
1: Pandita, quiero hacerle una bromita a mi suegra.
0: ¿Se llama?
1: La señora se llama Ventura.
0: ¿Aventura o Ventura?
1: Ventura,
0: no manches. ¿Y su hija, o sea, ¿se tu vieja?
1: Mi vieja se llama Griselda.
0: ¿Cuánto tiempo con Griselda?
1: Con Griselda, bendecidos 12 años.
0: 12 años. ¿Cuántos chilpayates con Griselda?
1: Tenemos 3 hermosos niños, 2 nenas y un niño.
0: Dos nenas y un
1: dos
0: niño.
1: Dos nenas y un niño.
0: Oye, ¿cómo la llevas con la suegra? Porque las suegras son bien metiches.
1: ¿Qué crees, Pandita? Que la verdad es que soy consentido. Estoy bendecido. Ya tengo una suegra demasiado amorosa. De verdad, Pandita.
0: Yo creo que lo mejor de esta broma va a ser tu comentario, güey. Soy bendecido por tener una racarrana como suegra. Oye, qué bromita para ella.
1: Oye, Pandita, lo que pasa es que hace unos días, bueno, te comento brevemente, hace un tiempecito en el pasado, pues hubo por ahí unos malos entendidos.
0: Ajá.
1: Unos problemas familiares, y bueno, se prestó a que yo andaba por ahí de infierno.
0: Ah, pero espérate, ¿pero fue confusión o fue verdad?
1: Mira, fue confusión. Fue confusión, no llegó a más, solo que pues no hubo comunicación, no lo externé a tiempo. Ya cuando salió la luz, pues ya como que estaba todo en mi contra.
0: ¿Y qué, cómo se comportó Ventura, tu suegra, contigo?
1: Pues mira, ¿qué crees que estuvo en una postura neutral, ni del lado de mi esposa, ni del lado mío?
0: Okay.
1: Así que mediando las cosas, no, la verdad es que no se metieron mucho.
0: Perfecto, dejó que la pareja resolviera
1: las cosas.
0: Muy bien, ¿y luego?
1: Bueno, ya pasó el problema, Pandita. Hace unos días, mi suegra, por medio de Facebook, me etiqueta en una publicación de haciendo que pensar que pues que no por 5 minutos de placer descuidáramos a lo que teníamos en casa.
0: Ah, haciendo, o sea, dijo así. Mira, Pedro, para que entiendas, Juan.
1: Exacto, algo así, ya sabes que en Facebook todo el mundo se entera.
0: Claro.
1: Total que le digo a mi esposa, vamos a hacer una bromita a mi suegra, le voy a decir que tengo otra familia, que efectivamente tengo otra familia, que tengo otros hijos, que tú como mi esposa lo sabes, y pues sabiéndolo tú como mi esposa, pues no me importa lo que diga tu mamá.
0: ¡Chanclas! Esto va a estar bueno. A ver, entonces, si te entiendo bien, tú vas a aprovechar esa cuestión que hizo tu suegra.
1: Ajá.
0: De este comentario de etiquetarte en Facebook.
1: Así es.
0: Y le vas a decir, señora, pues yo creo que esos comentarios pues no van. O sea, prácticamente le vas a hablar para reclamarle cómo te etiqueta y ese comentario en Facebook.
1: Exacto.
0: Y a su vez aprovechas para decirle, bueno, y pues de una vez que lo sepa por mí, si tengo otra vieja, otra familia, y su hija lo sabe, ¿qué hubo?
1: Exacto, y está de acuerdo.
0: Así que si quiere que sigamos con las buenas relaciones, mejor deje de estar metiendo veneno.
1: Exacto, sí, porque tengo muchos problemas con mi otra familia.
0: Está hecha la machaca. ¿Marcamos qué? ¿Por línea pública o privada?
1: Público, Pandita, porque privado a lo mejor no te contesto.
0: Ok, bueno, y si te dice dónde le habla, pues luego le dices pues, que es otro teléfono que tienes, ¿ok?
1: Exacto,
0: de ahí aprovechas. ¿Estás preparado, Miguelón?
1: Preparadísimo.
0: Pues vamos a darle en directo desde el Panda Go Center. Soy el Panda Zambrano y estás escuchando el Panda Show.
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0: Excelente. Va, compadre. A ver cómo reacciona la suegra. Se va a poner bueno.
1: A ver qué dice, hombre.
7: Bueno.
1: Hola, ¿cómo está?
7: Bien.
1: Buenas noches, perdón. Habla Miguel, ¿cómo está?
7: Noches, ya sé. Apenas me estaba acordando de ti.
1: No, ya. Oiga.
7: ¿Qué pasó?
1: Es que quería hablar con usted. ¿Sí me regala 5 minutitos?
7: A ver, dime.
1: Sí. Bueno, mire. El tema que quiero hablar con usted, que es un poquitito delicado, lo que pasa es que ya ve que hace unos días me etiquetó en Facebook por ahí con una publicación de los infieles, cosillas así.
7: Ajá.
1: Así que yo quería hacerle una preguntota, ¿qué quería usted saber de mí? ¿O por qué me hizo la publicación?
7: Ah, no, es que yo la compartí. Ajá. Porque le digo que, bueno, a mí hay cosas que sí me gustan, ¿no? Entonces sí. Me gustan y pues yo creo que a veces es bueno para que todos nos prevengamos. Y mucha
5: sí,
7: gente...
5: Sí, nos visualicemos, ¿no? Me imagino.
7: Ajá, exactamente. Ajá. Era por eso, porque...
5: No, nada más, lo que pasa es que mire, platicando con Griselda, me dice Griselda, yo creo que es buena hora, dice, para que pues le digas a mamá, ¿no? Dice, lo que está pasando.
7: Ajá.
5: Lo que pasa es que, pues, mire, yo no sé cómo decirle a usted de qué, ¿cómo le explico? Pues tengo 5 años ya con otra familia también.
7: ¿Con otra familia?
5: Con otra persona, así es.
7: Ajá.
5: Y pues tengo 2 hijos. Tengo
7: Órale.
5: 2 hijos. Y pues esto Griselda lo sabe. Entonces, pues me dice Griselda, ahora sí que pues hay que decirle, mamá, dice, tú si quieres decirle algo, pues díselo. Y pues sí, le quería decir que pues, por favor, no se meta.
6: ¡Oh, Dios!
5: Pues, que yo sé que mucho no se mete, pero... Así que pues no se meta, sí, la vez que...
7: Y fíjate, y yo sin saber, ¿eh?
5: No, pues es que nadie lo sabía. Son contados las personas que lo saben.
7: Y yo sin saber... pues que te iba a afectar, ¿no? Porque yo, la verdad, hay cosas que a mí me gustan y me gustan compartirlo y la verdad, sí, digo, bueno.
5: Sí, pues ahora sí que yo siempre le respetaba.
7: Lo mandé a varios de mi grupo. Digo, sí, ¿por qué? Sí. Porque es bueno analizar, reaccionar. Y digo, bueno, pues antes de que sea tarde. Pero pues yo creo que ya ustedes siempre me han ganado. Entonces, pues yo creo que también esto no es, ¿cómo te dije? Yo te iba a hablar hace un rato, nada más que como no tengo crédito, no he podido marcarte. Ya no sé si te acuerdas que te pedí un favor.
5: ¿Dónde?
7: El domingo.
5: Ajá. No, entonces, no.
7: Para eso te hablaba. Te iba a hablar, pero si le digo a mi esposo, no, le digo, porque si lo hubiera querido, yo ya te hubiera hablado y te hubiera traído.
5: Sí.
7: Le digo, pues no pude hablarte por lo mismo de que no tengo crédito. Entonces,
5: sí. Bueno, pero mire, vamos a lo siguiente. Ahora es que ese tema ya es secundario. Uh-huh. Así que yo lo que le quería decir, y si usted quería saber algo de mí, pues sí me gustaría que lo supiera y lo está sabiendo por mí. Entonces,
7: sí, y sin querer lo supe. Y bueno, yo creo que tampoco no es la manera de decirlo, ¿no? Porque
5: sí.
7: Yo creo que
5: oiga,
7: esto puede ser personal, ¿no?
5: Oiga, ¿y usted usted también estaría de acuerdo igual que el Griselda? ¿Con mi
7: ¿Cómo?
5: Otra familia? ¿Usted también está de acuerdo con mi otra familia?
7: Pues yo no sé, yo no vivo...
5: Le hago la pregunta porque este fin de semana, mi niño, el más grandecito, cumple 3 años.
7: Ajá.
5: Y pues me gustaría invitarla, no sé si puede acompañarlo.
7: Pues no, la verdad no sabría decirte, porque pues yo nunca estuve de acuerdo en las cosas que estaban pasando. La única que ha soportado y ha querido vivir así, pues es mi hija, ¿no? Entonces yo creo que si ella lo está aceptando, pues sí. Adelante. Y eso es cosa muy, muy de ustedes, pero pues
5: sí.
7: No sé, entonces pues si quieres, bueno, a mí me gustaría más hablar personalmente contigo. Yo creo que sí puedes ir a la casa, ¿no?
5: Sí, de hecho, a lo mejor al ratito subimos. Y uh-huh. Pues sí, Griselda y yo pues queríamos hablar con usted, pero así que debido a que la persona esa pues es igual amiga de Griselda, ya se conocen, se llevan muy bien, pues creo que llegamos a un acuerdo de que pues con Griselda no hay problema, pues es una de sus amigas.
7: Entonces... Yo creo que no hay problema porque siempre ha sido bien tonta, Miguel. Siempre ha sido bien tonta, mira. Ha soportado muchas cosas. Y yo, la verdad, yo perdono los actos y igual, gracias a Dios, yo no lo tuve fuera de la familia con mi esposo, no lo tuve, gracias a Dios, pero para mí sí es difícil,
5: mire, le voy a decir un favorzote, no se me ponga así, la verdad es que mire, nosotros somos del siglo XXI, a lo mejor se vive en otra época y nosotros estamos viendo las cosas de otra manera.
6: ¡Oh, Dios!
5: Entonces, no se me ponga así porque es que pues me va a hacer sentir mal.
7: No te preocupes, tú ya me conoces.
5: Sí,
7: me conoces como soy, me conoces hasta dónde puedo llegar también,
5: sí.
7: Y yo creo que, pues no, la verdad, no sé, yo le voy a agradecer mucho a Dios porque la verdad, las cosas se dieron sin querer, ¿por qué? Porque pues gracias a las publicaciones y lo que puede pasar, pero pues yo creo que
5: sí, si además tú, ahora si es que tienes... yo lo entiendo perfectamente, pues debido a que pues sabes que la edad que tienen ustedes, pues sí, me imagino ya vivieron en la Revolución Mexicana, nosotros estamos en otra globalización, ya usted ya ve que por medio del Facebook ya se quiere actualizar y por ahí etiquetarme y hacerme ver más, porque muchos lo hicieron y pues se quiere actualizar.
7: Pues fíjate,
5: bueno,
7: que
5: es bueno, fíjate, es bueno.
7: Pues fíjate que no fue eso, pero pues ahora sí que dicen que las cosas caen por su propio peso. Entonces, pues no fue por ahí y me sorprende que me estés hablando de esa manera, pero yo creo que sí es justo ya llegar a un punto. Yo le decía a mi esposo el otro día, mira, yo ya no le voy a decir nada. Le digo, háblale y dile, pues qué pasó, si te los va a prestar o no. Le digo, dile que nosotros sí le vamos a pagar. Le digo, porque tenemos una cuenta pendiente por ahí, le digo que la verdad, ahora, para mí o para ti puedes sostener a dos familias, pues entonces yo creo que también tienes para poder... liquidar esa deuda también.
5: Sí, entonces, mira, pero eso ya se me hace así como que venganza. Además, yo creo que no es el foro. Pues no sé qué opinan ustedes, me dicen que nos vemos en persona y lo platicamos. No sé si quiera conocer a mis hijos también. ¿Cómo ve? Tuvimos al ratito.
7: Tuvimos al ratito. Sí, te espero allá.
5: ¿Sí?
7: Sí.
5: Oiga, pero... Ahora sí que me gustaría hacerle una última pregunta.
7: ¿Qué?
5: Híjole, sería un poquito, ¿cómo le diré? Pues mira, se la voy a aventar así como es y espero usted me sepa dar una respuesta. ¿Se puede?
7: Ajá, dime.
5: ¿Cómo se escucha el Panda Show? Que esto es una broma. A todos.

0: es una broma de tu yerro siglo XXI, ¿eh? Siglo XXI, globalización, dos mujeres, dos familias.
1: Oye, si de por sí no puedo salir, ¿a qué me vas a dar?
2: Suegra. Suegra.
1: No, sí te conocía, pero pues ahora le escribí.
2: Es una bromita, la verdad. Oh, es que estaba sintiendo mal de lo cómo le estaba hablando, ya sabe que se le estima mucho y es.
0: Oye, Ventura, una pregunta, ¿qué te dolió más? ¿Que tu hijo te que tu yerno te dijera que tenía otra familia y que tu hija lo había aceptado, o que te haya dicho vieja, retrógrada y pues de otro tiempo? ¿Qué te duele más?
1: Eso lo acepto porque yo sé que no soy de su edad. Entonces, eso lo acepto, no hay ningún problema.
0: Entonces, ¿te dolió que prácticamente Griselda hubiera aceptado que Miguel tuviera otra mujer y otra familia?
1: Y otra familia.
0: ¿Pero por qué? No seas babosa, siglo XXI. Es lo de hoy.
1: Ella es por tonta. Ella lo está aceptando es por tonta.
2: ¿No? Jamás me aceptaría algo así, señora, usted lo sabe. Jamás.
1: Sí, conociéndola ya.
0: Oye, Ventura, pero dinos la neta, con esta bromita, ¿cuál fue la parte del cuerpo que más te sudó, mija? ¿Cuál? ¿Cuál?
1: ¿Cuál? Yo creo que el corazón, ¿no?
0: ¡Ay, tan bonito!
2: Pandita.
0: Chale. Tan ruca y tan pandita. Chillona. ¿Qué onda, carnal?
2: Mi suegrita es bien chillona, se ha puesto a llorar, ya se dio feo.
0: Pues no escuchaste, hasta tú mismo la frenaste de que estaba llorando ya. Pues Miguel, despídase de su suegra, adelante, carnal. Pues
2: muchísimas gracias, suegra, le estimamos muchísimo. Griselda estuvo de acuerdo en esta broma, ¿eh?
1: Estuvo de acuerdo que tiene otra familia, yo creo, ¿no?
2: La queremos mucho y la verdad es que usted, Merita, me puso la broma, ahora sí que en charola de plata por lo de Facebook. No tengo coraje, no, para nada, la verdad es que muy bien, muy bonito.
0: No, mensaje. ¿Cómo no? Bien que te lanzó la pedrada, como te dije. Ahí te va, Pedro, para que entiendas, Miguel.
2: No, fue muy bonito mensaje, sí tiene un trasfondo, sí, un bonito mensaje.
0: Y digo, la verdad yo no estoy enterado, ni era la broma, pero doña Ventura, pues ya páguele al yerno, páguele lo que le prestó.
2: No, yo le debo, no es que dice que yo le debo.
0: ¿Es al revés?
2: Trapitos al sol.
0: Sí. Yo entendí al revés, pero bueno.
1: Oiga, si puede con dos familias, pues yo creo que también, ¿no?
2: Ah. Puede pagar, ¿verdad?
0: Oye, Miguel, pero tu suegra también me la debe, ¿o no, Ventura?
1: Sí.
0: Pues para que veas. Bueno, ya, vámonos. Miguelón, Ventura, díganme cómo se oye el Panda Show.
2: A toda máquina, pandita.
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0: 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Está realmente espectacular, así que ¿qué esperas? Mensajito vía WhatsApp. Si estás por la mejor FM 5599072632, desde los Estados Unidos, el área es el 945-223-9850. Viernes 12 de julio del 2026, nos vamos con más bromitas, más diversión. Y tengo al buen Pedro. Hola, Pedro, buenas noches, ¿cómo estás?
4: Bien, bien, buenas noches.
0: ¿Qué, Pedro?
4: ¿Qué dices? ¿Cómo estás?
0: ¿Qué haces, mi Pedro? Buenas las tengo usted. ¿Dónde andas?
4: ¿Qué pasa? Aquí en Atizapán de Zaragoza.
0: Órale, buena onda. Y platícame, bromita, ¿para quién desde Atizapán?
4: Para mi mamá, que ya sabes, anda de noviera.
0: ¿Tu mamá de novia?
4: Sí. Ya te imaginarás.
0: A ver, dime, ¿cuál es el nombre de tu mamá?
4: Blanquestela.
0: Blanquestela, ¿qué edad tiene?
4: 59 años.
0: ¡Ay! No manches. Oye, ¿y tu papá qué onda?
4: No, mi papá va a cumplir 9 años que falleció.
0: 9 años de finado. ¿Cómo se llama él?
4: Abundio.
0: Abundio. ¿Y qué le pasó a tu papá?
4: Pues ahora sí que la enfermedad, más que nada, una enfermedad del corazón.
0: No me digas.
4: Sí.
0: ¿Y a qué edad falleció?
4: A los 56 años.
0: Uy, pues tu jefa se lo acabó, güey. Y ahorita ya anda sobre otra víctima, no manches.
4: Ya te imaginarás cómo anda.
0: Oye, ¿y después de cuánto tiempo que falleció tu papi, el don Abundio, ¿Tu mamá empezó otra vez a sentir?
4: Como 6 años.
0: ¿Entonces esta es su segunda relación o qué?
4: Sí, es segunda relación.
0: Ok, bueno, ¿y qué bromita para Blanca Estela?
4: Bueno, mira, te comento en brevedad. Ya ves que, bueno, ella, mi papá, pues ahora sí que se arregló y se quedó pensionada. Uh-huh. Ahorita ella inclusive, pues tú sabes que al casarse pierde automáticamente la pensión.
0: Ok. ¿Ella recibe una pensión de qué?
4: De... pues la pensión, la verdad desconozco, pero es la
0: okay,
4: pensión.
0: Pero es una pensión, va.
4: Es una pensión que recibe cada mes, uh-huh, por parte de mi papá. Entonces, ahorita como anda de noviera, pues según ella, su ilusión con esa persona, su pareja, yo porque platicaron conmigo, era que querían casarse. Okay. Pero tú sabes que al casarse, pierde todo eso.
0: Claro.
4: Entonces aquí a lo que yo voy es de que tengo otras dos hermanas. Uh-huh. Con una de ellas no hay muy... sí hay buena relación, pero chocan mucho. Entonces aquí es por parte de... porque entres por parte de ella, de que eres un licenciado de ella.
0: Soy
4: que
0: el
4: ella
0: abogado de tu hermana. ¿Cómo se llama tu hermana?
4: Sandra.
0: Ok, entonces digamos, Sandra y mamá no llevan muy buena relación.
4: Pues sí la llevan, pero chocan mucho. Siempre que las ves, o sea, hay muchos... cortes, hay mucho...
0: ¿Y ella no está de acuerdo con su nuevo paliacate?
4: Ella en sí dice que haga lo que quiera ella, inclusive, o sea, ella no vive con ella, pero sí, no está muy de acuerdo.
0: Ok, entonces yo soy el abogado que representa a tu hermana Susana, ¿y qué quieres que le diga?
4: Sandra.
0: Ah, perdón, Sandra, perdóname, ya me equivoqué, güey, ya. Pero ya crucifícame, güey.
4: Sí, eres su abogado nada más para notificarle que por andar de noviera va a perder la pensión, se la van a retirar.
0: Ajá.
4: ¿Por qué? Por andar de noviera con este señor, y que ya investigaron y ya saben sus horarios del señor, a qué hora se va, a qué hora regresa.
0: ¿Y ya vive con tu mamá este señor?
4: Creo sí, ya, la verdad sí.
0: ¿Cómo se llama él? Dame su nombre de pila.
4: Pablo.
0: Pablo, ¿y dónde vive? ¿También en Atizapán?
4: Ajá, también en Atizapán.
0: ¿En Atizapán es donde crucifican a tu jefa? Oye, ¿te puedo hacer una pregunta indiscreta?
4: A ver, dime.
0: ¿No te da pecho?

0: también Rosalba, ya se le comunicó, ya se le habló, igual a mí, puedes dar mi nombre.
1: Ok.
0: Y están de acuerdo.
1: No, ya acabo de hablar contigo, ok. Ahora, dime una cosa, legalmente, es que no sé, si, ¿qué edad tiene Sandra?
0: Sandra tiene 37 años.
1: Si a los 37 años, comprobando esto, a ella se le pueda dar la pensión.
0: Ándale, era lo que tenía pensado, o sea, decir de que, porque ella, te voy a ser sincero, mi mamá te va a decir que ella sabe todo, o sea, es de las personas que ella tiene la razón en todo y ella te va a sacar de que no, pues yo lo veo con mi licenciado y todo, pero que igual tú juegues tu papel, ya sabes. Así como te contaste.
1: Sí,
0: igual,
1: sí, no te preocupes, no te preocupes.
0: Le puedes decir, no, pues es que en un estudio que se le hizo o algo, porque inclusive sí tiene sus arranques mi hermana. O sea, de lo que era, a lo mejor, ¿sabes qué? Pues no sé cómo lo puedas manejar ahí, pero sí, como que tiene sus arranquecillos medios locos.
1: Bueno, pues a ver, ese va a ser el reto, o sea, de que realmente por eso, porque ni siquiera se ha casado tu mamá, ¿no?
0: No, no se ha casado.
1: Bueno, pues vamos a echar la ley de la improvisación, señores. Las bromas están en tu radio.
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1: Ahí te voy, ¿eh? Hay que verlo, revisarlo. No, no, ¿sabes qué? Mañana hay que ir a juzgado. Sí, sí, en el juzgado se ve y lo podemos ir viendo.
7: Bueno.
1: No, no, no, pero mañana temprano, porque podemos ver. Sí, bueno.
7: Bueno.
1: Señora Blanquestela, ¿cómo está usted?
7: Bien, bien.
1: Habla el licenciado Martínez, ¿cómo está?
7: Bien.
1: Oiga, estoy representando a su hija Sandra, y es referente a lo siguiente. Solamente a notificarle que la pensión del finado, del señor Abundio, que en paz descanse, la pensión que usted estaba recibiendo mes a mes ya ha sido otorgada para su hija, para la señorita Sandra.
7: ¿Por qué?
1: Bueno, se lo platico y se lo planteo, cualquier pregunta estoy a su disposición. Nosotros hicimos un estudio socioeconómico, ella, y lo peleamos ante el juzgado referente a esto, porque pues de acuerdo a la ley, cuando una persona recibe este tipo de pensión y ha rehecho su vida, ya tiene un concubina en el cual pues se hagan
7: Miren,
1: los gastos.
7: Me lo tienen que comprobar.
1: A ver, ¿sí? Señora, le estoy explicando.
7: Me lo tienen que comprobar.
1: ¿Me ¿sí? permite?
7: Yo sé que me tienen que comprobar eso. Mientras ustedes no tengan pruebas, no tienen por qué.
1: Todo y está yo... sustentado, todo lo tenemos, se hizo la investigación. Su hija demostró de su baja economía y que ella merecía la pensión de su padre, porque usted cuenta ya con la compañía del señor Pablo desde hace un tiempo.
7: No, por eso.
1: Incluso
7: por eso,
1: el pernocta vive en la casa de usted.
7: Me lo necesitan comprobar.
1: Señora.
7: Primero, ¿sí? Con hechos, no nada más con palabras.
1: Ya hablé con el señor Pedro, con su hijo.
7: Por eso,
1: acabo de colgar con él también para notificarle.
7: A mí demuéstremelo.
1: A ver, ¿sí? Señora, me está haciendo preguntas. Por favor, tenga
7: educación. A mí demuéstremelo, señor. A mí demuéstremelo.
1: Bueno, si usted está ladrando y no me deja comprobárselo, no me deja terminar mi exposición legal.
7: Y usted no es nadie para quitarla, ¿sí?
1: Señor, soy representante legal. Soy el abogado de Sandra, su hija.
7: Ah, pues entonces arréglese con ella.
1: Bueno, precisamente ya lo arreglamos. Estoy haciendo mi trabajo.
7: A mí no me puede usted quitar nada. A mí usted no me puede quitar nada.
1: Yo no. La autoridad correspondiente.
7: Por eso, la autoridad correspondiente.
1: Señora, la ley, ley es la que otorgó, porque usted no tiene ningún tipo de necesidad, señora. Entiéndalo.
7: Usted ha de vivir conmigo.
1: Usted tiene un concubino en el cual hace los gastos. Incluso usted lo recibió en su domicilio. En el mismo domicilio donde vivió con Abundio. Por favor, usted es una persona comodina que quiere recibir de todos lados. Pero no me cuelgue. Oye, Pedro, en caliente. Vas tú, mamá, te estoy llamando, y está ocupado, recibí la llamada del licenciado Martínez, pues resulta que la pensión ya se la van a dar a Sandra, tú le das continuidad, ¿ok?
0: Ok.
1: Tú le das continuidad, marcas, haces llamada de tres o te comunico de otra línea.
0: Si quieres, házmela de otra línea y le marco y le digo que estoy en la calle.
1: Ok, le dices, mamá, te estoy llamando y ocupado. Dices, me habló el licenciado Martínez, que representa a Sandra, y le das a continuidad. Oye, pues que ya le dieron la pensión, ¿vale? Tú le das continuidad a esto para ver qué dice. Marcamos.
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2: Oye, tu mamá parece Merolico, Pedro. No le para a la muchaca. Va, va, va, vas, vas, vas. Mamá, estoy ocupado. Te estoy llamando, estoy ocupado. Va.
3: Bueno, bueno, bueno. Pásame a tu abuela de volada. ¿Para qué? Porque no, rápido que le voy a decir algo que me marcaron.
4: ¿Yo los mantengo?
3: ¡Cállate! ¿Qué? Pásamela rápido. Oye.
4: Bueno.
3: Oye.
4: ¿Qué?
3: Que me marcó hace un ratito un licenciado.
4: Ajá.
3: Que Sandra ya se movió y que le van a dar la, lo de la pensión a ella.
4: Sí, me está diciendo, dijo, y le digo que si no sabe que yo mantengo a sus hijos.
3: Ah, no sé, porque me fue lo que me comentó a mí. Que me hablaba para notificarme, porque pues yo hasta dije, oh, ¿quién será? Que ella es que me había bloqueado en todo. Mm. Igual no, no puedo ni marcarle a ella porque tengo bloqueado su número. Pero me dijo que
4: lo voy a marcar. Ahorita lo voy a marcar.
3: Te dijo que fue lo que me dijo, que ya la pensión ya se la pasaron automáticamente.
4: Y, no, y le digo, no, ¿por qué? Le digo, usted no me puede quitar nada.
3: No, que me dijo que dónde lo podía ver mañana y que me va a entregar una copia certificada. Donde
4: no me puede, él no puede quitar nada, porque dice que él no.
3: Económico de Sandra.
4: No, y dice que él no, pero que a las autoridades pertinentes les va a llevar. Le digo, a mí demuéstreme las cosas que ella está sustentando. A mí demuéstremelo. Y dice, no, es que usted es una persona comodina y que no sé qué tanto le fue a decir esta idiota.
5: ¡Ay!
4: Que fue que ella lo necesitaba.
3: Y es que fue lo que, a mí lo que me comentó ese licenciado, que ya habían investigado y que tenían, así me lo dijo, que tenían hasta horarios de la hora que salía el Pablo y regresaba. Entonces yo, la verdad, yo ya no le comenté nada, porque sí se puso medio...
4: Yo le dije, por eso yo le dije que me lo demostrara y le colgué. Le dije que me lo demostrara y que dice que no lo necesito. Le digo, ah, entonces usted vive conmigo para saber si necesito el dinero o no. Usted vive conmigo. Le digo, no juegue, le digo. Y ella le dijo que mantengo a sus hijos desde niños. Le dijo pues no que sé, yo los tengo, que les he dado estudio también, y todo.
3: Es que tú también deberías de hablar de eso.
4: No,
3: es
4: ahorita voy a hablar con ella.
3: No, tú deberías de tranquilizarte y hablar bien, a ver qué es lo que ella quiere, a qué términos quiere llegar, y ya tú sabrás qué es lo que vas a hacer. Tú también te pones, ya me imagino cómo te pones luego agresiva.
4: No, y le colgué, le dije, a mí demuéstremelo, y todo lo que me está diciendo me lo va a demostrar. Y dice, es que es una persona, a mí me está levantando falso, ¿sí? Y no sabe usted las cosas, porque ella nada más dice lo que ella le conviene. Le digo, dime, y no me haga hablar.
3: Mira, ahorita quedó de que, porque me marcó a mí.
4: Y me dijo, yo hablé con su hijo Pedro.
3: No, porque me dijo que te marcó.
4: Ajá.
3: Y que te pusiste en el lugar. Le digo, no, no te preocupes, yo ahorita hablo. Entonces, ahorita si te vuelve a marcar, dile que te diga de dónde habla, cómo estuvo todo. O sea, para que tú empieces a sondear.
4: Ajá.
3: Y dile a tu licenciado, dile que qué puedes hacer. O sea, tú sondeate, o sea, tú también pórtate accesible. Porque si te portas así, pues sabes que siempre
4: no,
3: se van a portar
4: y
3: igual.
4: Y te digo que le dije, ay, ya no le platico todo, que yo tengo a sus hijos, que yo los mantengo, que les di estudio, todo les doy. A eso no le dice, y a eso le llama persona comodina.
3: Pues no sé, porque él ya me dijo que me quería ver para, a mí inclusive igual me mencionó a Rosalba, que para darnos la hoja,
4: dile,
3: donde realmente ya se le dio la pensión a ella. Entonces ahorita si te llegan a marcar...
4: Ajá.
3: Tú chécale, ahorita yo voy a tratar de comunicarme con él para que me explique bien, pero si te llega a marcar a ti primero, que te diga bien qué onda.
4: Ah, pero dile todo eso, ¿por qué no dijo todo lo que es?
3: Oye, si hay una cosa peor que me dijo el licenciado.
4: ¿Qué?
3: ¿Cómo soy el Panda Show?
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7: Estás en las bromas del Panda Show. Hola, Merolico, ¿cómo estás? Buenas noches. ¿Cómo está la Merolico de Blanquestela? No te para la buchaca, Blanca, no manches. A mí que me lo comprueben, yo sigo cobrando, ¿cómo no? Aunque me coma otro, yo sigo cobrando. Hola, Blanquita, ¿cómo estás? Blanquita, ¿estás enojada?
8: Algo.
7: ¿Y por qué?
8: Pues porque si eso no se hacen, esas bromas
7: no. Estas bromas no se hacen, ¿verdad, mi amor?
8: No.
7: No, la neta, que es lo que le dije a Pedro, esas bromas no se hacen, pero... Pedro, ¿por qué le hiciste la broma a tu mamá que ya está agüitada?
8: Pues
3: No, ya, ya. Quiero ver a ver qué tan... tan despierta anda, pero voy a verla.
7: No, no le para la buchaca, o sea, pelea, pero hasta más no poder. Yo creo que es verbo contra verbo. Miren, ¿por qué le hiciste la broma, mamá, Pedrito?
3: Ah, pues, para que sepa que la quiero mucho y ahí andamos.
7: Blanquita.
4: Mande.
7: No te enojes.
4: No, sí me hizo enojar.
7: ¿Qué le quieres decir a tu hijo por la bromita que te hizo a través de la radio? ¿Qué le dices?
4: Meterle unas cachetadas.
7: ¿Guajoloteras o normales?
4: Meterle unas cachetadas.
7: Ay, chiquita, mira nada más. Ya decías, ese varito es mío.
3: Estamos con
7: bueno, pues dígame, ¿cómo se oye el Panda Show?
3: A toda máquina.

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0: 10:33.
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1: En este viernesito, 12 de junio del 2026, estás escuchando el Panda Show aquí a través de La Mejor FM. 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Estoy como Panda Zambrano 25. Por la X me encuentras en arroba quiero una broma. Envía tu mensajito y escúchate en el Panda Show al 55760 Panda. Estoy en Azcapotzalco. Ahí está Miriam. Hola, buena noche.
2: Hola, buenas noches.
1: Oye, ¿y esos gallos qué onda? Oye, ¿a poco ya está saliendo el sol ahí en Azcapotzalco? ¿Qué tranza? ¿O qué onda, Martita? ¿Tienes gallitos?
2: Te digo que mi esposo tiene gallos.
1: Ándale, ¿tiene muchos gallos?
2: Pues sí, algo.
1: Yo también tengo muchos gallos porque no me he podido reponer de las vías respiratorias. Marta, escucho tu broma. Adelante, ¿a quién le hablamos?
2: Le vamos a hablar a mi hermana.
1: ¿Se llama?
2: Ella se llama Elizabeth.
1: Ok, ¿y qué bromita para él y tu hermana?
2: Pues le vamos a decir que estamos embarazadas. Bueno, que estoy embarazada de mi supervisor.
1: ¿A qué te dedicas? ¿En qué trabajas, Marta?
2: Soy promotora.
1: Ok, promotora. ¿Y qué promueves?
2: Promocionamos productos de...
1: Ok.
2: Son
1: O sea que tú andas ahí, andas en lo súper promocionando porquerías.
2: Sí, okay. Exactamente.
1: Ya está. Ahora, platícame, ¿tú estás casada con quién, Marta?
2: Con Jesús.
1: ¿Y cuánto tiempo llevas con Jesús?
2: Vamos a cumplir 5 años.
1: 5 años con Jesús, el gallero. ¿Y tienes hijos con Jesús?
2: Sí, tengo uno de... va a cumplir 4 años.
1: Un niño de 4 años. Ok, sí. Entonces tú quieres decirle a Elizabeth que estás embarazada, pero no de Jesús, sino de tu supervisor.
2: Ajá, lo que pasa es que tiene como 2 meses que entré a trabajar ahí de supervisora.
1: Ok.
2: Pero él la primera semana el supervisor pues se va con nosotros.
1: Ajá.
2: Pero entonces es bien relax el supervisor y pues anduve con él una semana. Pero después él se va diferentes días con nosotros.
1: Ajá.
2: Entonces así le vamos a decir que en uno de esos días que se fue conmigo, pues yo me metí con él. Y pues apenas hoy en la mañana tarde me hice una prueba de embarazo y pues salí embarazada.
1: Sóquito, no. Ok, la broma está buena. ¿Cómo le vas a hacer el planteamiento a Elizabeth? ¿Para dónde va tu idea de tu bromita?
2: Pues... no sé cómo, a ver, ayúdame a pensarle.
1: No, pero ¿cuál es tu idea? Dime, yo ahorita te ayudo, pues, te aporto, pero ¿cuál es tu idea?
2: Pues que, como, o sea, que ella me ayude a decirle a su compadre, o sea, a mi esposo, porque pues mi esposo está medio chetado de la cabeza, yo le quiero decir que me ayude a decirle, porque pues yo ya hablé con Miguel, hablé en la tarde con Miguel y pues me voy a ir a vivir con él, pero pues me voy a llevar a Miguel con él. Miguel es mi hijo.
1: Ok, mira, lo que tienes que plantearle es un drama, mija.
2: Ajá.
1: ¿Cómo va la situación o cómo es la relación entre Jesús y tú como matrimonio? ¿Bien, altibajas?
2: Sí, bien.
1: ¿Muchos problemas o no?
2: No, es bien, estamos bien, pero pues él es celosito.
1: Ok, ¿y ella ha notado que realmente estás enamorada de tu marido, de que la situación está bien?
2: Ajá, sí.
1: Porque mira, ¿por qué te pregunto esto? Porque si tú le dices que te vas a ir con Miguel, que supongo que es el nombre del supervisor, pues ahí no te la va a creer.
2: Pues sí.
1: Yo creo que le va a llamar la atención. Mira, lo vamos a dividir en varios puntos. Punto número uno. Le vas a decir, Elizabeth, estoy embarazada. Esa es la noticia. Y ella va a decir, órale, sí, bueno, felicidades, padre, no padre, el comentario que te hago. Dos, estoy muy preocupada. Te pones medio a chillar el asunto y le dices, ¿sabes qué? Estoy bien preocupada, hermanita, estoy bien preocupada. Y le empiezas a comentar lo de tu trabajo y que tuviste que ver con Miguel. Y ajá, que el niño es de Miguel, no es de Jesús. Ese es el punto número dos. El punto número tres es, no sé qué hacer, hermana, porque le comentas
3: que no habías tenido relaciones con Jesús por X circunstancia, que solamente tuvieron encuentro, pero hace una semana. Entonces, pues tú llevas embarazada 7 semanas, no sé, 10 semanas, y no dan las fechas. ¿Qué te recomienda? ¿Cómo puedes hacerlo? Si le dices a Jesús que estás embarazada de él, o cómo enfrentas la situación y necesitas que te apoyen, ¿qué tienes que hacer? ¿Ok?
2: Ajá.
3: Que has pensado en irte con Miguel, pero pues que apenas lo conoces muy poco, que amas a tu marido y prácticamente la broma va a consistir en ¿qué es lo que tengo que hacer, hermana? Apóyame. No tengo cabeza, estoy desesperada. Ok, Martita, ¿estás lista?
2: Sí.
3: Pues vámonos con todo en directo desde el Panda Call Center. Las bromas están en tu show.
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2: Bueno.
8: Hola, mamá.
2: Ah, ¿qué pasó?
8: ¿Qué estás haciendo?
2: Aquí echada como vaca. Oye, ¿qué marcas sí? Como no me ha privado.
8: Es que tengo que decirte algo.
2: ¿Eh?
8: Tengo que decirte algo.
2: ¿Qué pasó?
8: Ay, es que no sé cómo decirte.
2: ¿Qué?
8: Es que estoy embarazada.
2: ¿Y eso qué?
8: Pero hay algo que tengo que decirte. No sé cómo explicártelo.
2: ¿Por qué?
8: Porque hice una estupidez.
2: ¿Cómo?
8: Me metí con Miguel.
2: ¿Quién es Miguel? ¿Miguel o Miguel?
8: Sí.
2: ¿Por qué?
8: Pues, no sé.
2: Es chismosa.
8: Ay, tú sabes que yo no juego con eso.
2: ¿En serio?
8: Sí,
2: no sé. ¿Cuándo?
8: Pues hace... fueron las primeras salidas que hacía conmigo, enseñando lo de la pierna.
2: ¿Sí?
8: Una cosa llevó la otra.
2: No más.
8: Pero más o menos... No sé qué voy a hacer. Ya le dije a él, pero... Pues me dice que lo piense bien.
2: ¿A él quién? ¿A Miguel?
8: Sí.
2: Ajá.
8: Pero me dice que pues él está dispuesto a hacerse cargo del niño, pero ¿cómo le digo a Adrián? Yo sabes que lo amo.
2: ¿Y para qué haces eso si sabes que tú estás con él?
8: Pues porque...
2: ¡Ay! No, pues no sé, igual y no sé. Pues no le digas a Adrián, tampoco está segura que sea de Miguel, ¿o sí?
8: Pues, no he tenido nada que ver con tu compadre.
2: ¿Desde cuándo?
8: Desde que me vine con mi suegra.
2: No manches.
8: ¿Cómo le hago, hermana? Ayúdame.
2: No, es que yo pensé que estabas con Adrián.
8: No podemos, estamos ahí quedándonos con mi suegra. ¿En qué momento?
2: ¿Y cuánto tiempo tienes?
8: Pues tenía que bajar ya y no me he bajado. Y en la tarde me hice una prueba antes de salir de la tienda de Interloma. Me pasé a comprar una prueba de embarazo y salió positiva.
2: No manches.
8: Uh-huh.
2: ¿Y cuándo dices a Miguel hoy?
8: Pues al parecer más o menos tengo como 2 meses, yo creo más o menos.
2: No es que ya
8: no sé, porque la última vez que me tuve que ver con tu compadre fue antes de venirnos para acá. Uh-huh. Y luego pues fue enseguida fue con Miguel.
2: Uh-huh.
8: Pero pues no sé, ya no sé ni qué hacer.
2: Pero Miguel, ¿qué te dice?
8: Es que tengo mucho miedo, o al menos que me meta con tu compadre para metérselo a él.
2: ¡Ay! Pues sí, también.
8: Ay, además, pues, ayúdame a pensar, ¿qué hago?
2: Pues es que está bien, oye, pues que no piénsalo con siquiera. Yo no digo que no, se te antojaba el paje con ese güey, ¿por qué no usas el condón?
8: Pues yo le dije que usara, pero él dijo que no, que así...
2: No manches. Pues ya, no te va a quedar más que meterte con Adrián.
9: ¡Oh, Dios!
2: A ver, no sé.
8: ¿Y si sale blanquito como el Miguel?
2: Pues va a estar como... Tenemos que tu hijo esté muy... Tú estás blanca.
8: Ay, hermana, pero mi hijo se parece al gordo y si no se parece a él, ya le va a decir qué pasó ahí.
6: Pues entonces dile que te ayude a sacártelo.
8: Ay. Sí, mamá, tengo mucho miedo, estoy muy desesperada, ¿qué voy a hacer?
6: ¿Y dónde estás ahorita?
8: Me salí a la calle y le dije que iba a ir a la tienda porque él está pintando el pasillo.
6: Ajá, se me dijo.
8: Para lo de la fiesta de Miguel, y yo me salí. Por eso, porque para llamarte, porque tú eres con la única persona que yo confío, tú lo sabes.
6: Mira, pues una de dos. Te metes con mi compadre y se lo enjaretas a él, como salga, o dile a Miguel que te eche una mano para que te lo saque. O sea, no hay de otra. Aunque se parezca a quien se parezca. Porque pues entonces, ¿cómo se le va a hacer?
8: Ay, es que yo no sé ni por qué hice eso. Soy una tonta.
6: Pues sí, porque si tú quieres mucho a mi compadre y lo amas y como tú dices, no tenías por qué haber hecho eso, la verdad. Sí, sí, fue una estupidez.
8: Ay, hermana, ¿qué hago?
6: Pues ya te dije, o haces eso o lo otro. Pero tú sabes que con lo otro tienes que irte y ya. Ya, y creo que te ponen una pastilla en la lengua y ya lo sacas.
8: Oye, ¿qué? ¿Y si tú le dices a Adrián?
6: ¿Eh?
8: ¿Y si tú le dices a Adrián?
6: ¿Qué le digo?
8: Pues que estoy embarazada y que no es de Adrián.
6: Ay, no manches, ¿cómo le voy a hacer yo eso? No, me diga, no, póngase en ese aprieto.
8: Pues es que él, pues él va a ser mi hijo, ¿cómo me lo voy a sacar? Ya me estoy queriendo confundir porque... Pues, también ya empiezo a sentir como que algo por Miguel.
6: No manches.
8: Entonces, ayúdame, hermana. Es que mira, la opción de abortar, no, porque no es mi hijo y es parte de algo de mí. A mí no me gustaría hacer eso. Otra, mañana mi suegro se va a Texcoco y meterme con Adrián y decirle que, pues que si nace antes, pues que es si te mecino o algo así.
6: Ay, no, no me pongas en esa pista porque hasta me estoy poniendo nerviosa. Me está subiendo hasta la presión.
8: Ayúdame, hermana, ¿qué hago?
6: Ay, pues sí, no te va a quedar de otra que... Pues habla con mi compadre.
8: ¿Y le digo la verdad?
6: Pues sí.
8: ¿Y tú estarás conmigo en estos momentos?
6: Claro que sí.
8: Ay, hermana. Oye.
6: ¿Qué?
8: ¿Te puedo preguntar otra cosa? ¿Cómo se anda el pan de show? ¿Qué es eso, una broma?
9: ¡A toda máquina!
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3: Yo espero que realmente Adrián... El compadre no escuche esta broma porque esos consejos que le diste de que le clavara el chamaco, ¡no manches, es tu compadre!
9: ¡Ay, qué asco!
3: Elizabeth, ¿cómo estás, mija?
10: Bien, bien.
3: Oye, ¿cómo esos consejos? ¿Te gustaría que a ti te hicieran lo mismo?
10: No, creo que no.
3: ¿Ese es un buen consejo para la hermana? Cláveselo al cuñado. ¿O aborte? ¿Ese es un buen consejo? ¡Eh! ¡Te estoy hablando! ¡Mírame el teléfono!
9: ¡Ay, carajo!
10: ¡Ay, no! ¡Te pasas!
3: Oye, Elizabeth, ¿cuál fue la parte del cuerpo que más te sudó con esta bromita?
10: No, pues todo.
3: ¿Todo? Porque hasta la cara se te estaba calentando, ¿no?
10: Sí.
3: Martita, dile por qué le hiciste la broma a la hermana. Ándele.
10: Ay, hermana, ¿sabes que te hago así un montón? Y es una broma que la verdad lo inventó tu compadre y te fue la orilla suértela.
3: Fuertes declaraciones.
6: No,
3: ¿eh?
6: Te pasa.
10: Ay, que yo te como que yo amo demasiado a tu compadre. Pero te lo paso para que me reclames a él.
3: Ándale, ahí está el compadre. Jesús, ¿te llamas Adrián no. Jesús o cómo te llamas, compadre? ¿Jesús o Adrián?
11: Jesús Adrián.
3: Ándale, ¿y cómo te llamas más Adrián, verdad, por lo que estoy escuchando?
11: Bueno, me dice mi esposa Adrián.
3: Oye, ¿ya escuchaste los consejos de Elizabeth? ¡Clávaselo al baboso! Hay que tener cuidado, ¿eh?
6: No, sabes que te quiero, compadre.
11: Ay, todo lo que hermana.
6: Pues es que no sabía ni qué decir.
3: Oye, Adrián, si puedes quitar el altavoz o acercarte a la bocina porque no se te entiende, Adrián.
11: Está sin altavoz.
3: Ah, si lo puedes quitar, por favor, porque no se te entiende nada.
11: Sí, A ver, ¿ahí ya me escuchas?
3: Ahí ya se te escucha mejor. ¿Cómo escuchas a tu comadre?
11: Está media chispada también.
3: Para que veas que esto viene de familia, no manches.
11: Sí, ¿verdad?
3: Híjole, Elizabeth, de verdad te quemaste con tu compadre horrible. Pero bueno, en fin, por favorcito, dígame, ¿cómo se oye el Panda Show?
12: A toda máquina.

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1: 10-55.
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20: Hola, hola, soy Claudia Mejía. Estamos en un nuevo episodio de Ya Oíste. Hoy vamos a hablar sobre alimentación. Ya sé, a veces es como de la rutina, el trabajo, no podemos alimentarnos bien y que llega el fin de semana y nada más queremos estar en casa, no hacer nada, pero creo que es muy importante. Hoy está conmigo un nutriólogo, es Cristian Gómez Montoya. ¿Cómo estás?
21: ¿Qué tal? Mucho gusto. Pues estoy encantado de estar aquí acompañándolos.
20: La alimentación, cuando nos queremos enfocar justo en nuestra alimentación, es que quiero bajar de peso. Uh-huh. Creo que es más como esa parte. Quiero bajar de peso, no tanto por quiero estar saludable. Uh-huh. Entonces, ahí también hay un entorno de mitos muy grandísimos.
21: Claro, hay que empezar nuevamente con esta idea de disfrutar estos alimentos, de incluir pues una gran variedad, de empezar otra vez a disfrutar estos alimentos, de ya empezar a entender lo más valioso que es justo esta experiencia. ¿En dónde podemos encontrar nutrición? Pues realmente en todos lados, en lo que, por ejemplo, Navidad, Año Nuevo, que el Día de la Candelaria, realmente muchas veces nos juntamos para comer, para consumir alimentos. Que si quiero regalar un detalle, doy chocolates. También aquí podemos encontrar nutrición justamente porque entra esta ingesta de alimento y ahí también, esto también es dieta, no nada más es, ay, la dieta milagro, ay, esta dieta que me va a ayudar a bajar de peso, porque como tú bien lo dijiste, muchas veces nos enfocamos en el peso solamente sin enfocarnos en lo que realmente vale la pena, que es la composición corporal, nuestra salud y el porqué de ese alimento que estamos consumiendo.
20: Dijiste dieta, dieta es comerte un chocolate. ¿Dieta, o sea, abarca toda tu alimentación?
21: Sí, sí, dieta va muchísimo más allá. Es lo que consumes, sea lo que sea, que consumas día con día, eso es dieta. Okay. Así sea, comas nada más una manzana, eso ya entraría dentro de una dieta diaria.
20: Ok, y entonces, ¿cuál es la diferencia en llevar justo un plan alimenticio acorde a tus necesidades?
21: Ok, pues mira, llevar un plan alimenticio acorde a tus necesidades es justo eso, ir controlado, dependiendo si tienes alguna patología, dependiendo si tienes alguna necesidad, algún objetivo, si quieres también dirigirlo hacia algo más sencillo, hacia algo más, no sé, no a todos nos gusta lo mismo. Entonces aquí también entra esta parte de nosotros como profesionales de salud, irnos dirigiendo y acomodando, adecuando estos planes de alimentación organizados a cada persona. No tanto que las personas hagan lo que yo digo si no les gusta, porque realmente no lo van a seguir. Van a decir, ah, pues sí, este producto milagro o así, por más que funcione, no lo voy a consumir. Pero creo que aquí es importante esta parte de aterrizar hacia dónde quieres ir y qué necesitas con tu alimentación.
20: O sea, sí o sí, todos, todas, debemos de acudir con un nutriólogo, con un profesional, para saber qué comer y saber qué comer bien, si se puede.
21: Claro, y se puede comer rico, se puede comer saludable, se puede comer bastante variado dentro de lo que tú necesitas en tu ingesta diaria recomendada, porque muchas veces pensamos que no, que debemos de comer pura lechuga, que debemos de comer puros licuados, puros jugos inclusive, ¿no? Que se tiene esta creencia, pero la realidad es que no va por ahí. Debe de ser como las características de la dieta correcta, debe ser variado, debe ser suficiente, debe ser adecuado para cada persona, inocuo, que esto quiere decir que sea saludable y limpio para las personas, que no nos haga daño, que cumpla con las características de higiene adecuadas también en el manejo de alimentos, y creo que esto también es muy importante de revisar.
20: Y si una persona que es vegana o vegetariana, vegetariana es diferente, ¿no?
21: Ahorita sí, vamos a hablar
20: sobre
21: diferente.
20: Eso. Pero una persona que es vegana y no tiene un seguimiento constante o adecuado de un profesional, como lo es un nutriólogo, ¿qué impacto tiene en su salud?
21: Bueno, es importante mencionar aquí ya un poquito más específico, por ejemplo, nutrimentos como la vitamina B12, la vitamina D, el omega 3, y estos muchas veces no se pueden cubrir con una dieta 100% vegana, debido a que estos se encuentran mayormente en alimentos de origen animal. Sí se puede ya incluirlo en suplementación, pero hay veces que los mismos veganos dicen, no, yo de plano ni suplementación. Ahí hay que encontrar la manera, es todo un reto, la verdad, también encontrar como la manera de decir, a ver, estos alimentos pueden cumplir un poquito más con lo que necesitas. Se puede tener también un tipo de vida saludable diaria siendo vegano, pero sí tomando en cuenta que es importante cuidar esta parte de la vitamina B12, el calcio, el hierro, la vitamina D, como te decía, el omega 3, porque es esta parte donde ya entran como estos mitos de que no, si haces veganismo, ya vas a bajar de peso, vas a verte bien, o vas a ser débil, siempre te van a contar puntos buenos o puntos malos, ¿no? Por eso es importante siempre acercarte con un profesional, porque en redes vas a encontrar opiniones a favor, en contra, en las noticias, de qué tendencias, en todos lados siempre te van a decir mucha información, y como me decías, hasta una amiga puede llegar y, oye, no, es que mira, fíjate que bajé 10, 15, 20, 30 kilos, pero no es tanto enfocarnos en el peso, sino enfocarnos en nuestra composición corporal.
20: Pues sí, porque puedes pesar 90 kilos, pero tu masa corporal es menor que el músculo, entonces no es lo mismo.
21: Sí, un ejemplo que me gusta mucho darle a mis pacientes es esta idea de pesas, por decir también otro número, 70 kilogramos, pero bajas un kilogramo de grasa y luego subes un kilogramo de músculo, vas a seguir pesando los mismos 70 kilos, pero tu composición corporal va a ser muy diferente y tu salud también pues puede tener también cierto reflejo, ¿no? Y pues esta parte del veganismo muchas veces se cree erróneamente que es un tipo de dieta, pero no, como te decía, es un estilo de vida que justamente se deben de seguir. Las personas, cada persona sigue una idea diferente acorde a su contexto.
20: ¿Y qué pasa con el vegetariano?
21: Ok, bueno, la diferencia entre el vegano y el vegetariano es que el vegetariano a veces sí puede incluir alimentos de origen animal como el huevo o la leche, ya sean ovo-lacto-vegetarianos. Ovo-lacto-vegetarianos incluyen ambos. Lacto-vegetarianos incluyen solamente productos de leche o lácteos. Y los ovo-vegetarianos solamente huevo. Pero el vegano sí es un poquito más cerrado a querer consumir. Pero pues hay varios tipos de veganos realmente. Hay inclusive un tipo de vegano que solamente consume frutas, semillas que han caído, ni siquiera dañan la naturaleza. O sea, también entra esta parte del medio ambiente y la parte ecológica, por lo que te decía también de no dañar la naturaleza, de la huella ambiental.
20: Yo creo que este episodio se tiene que llamar ¿por qué ir con tu nutriólogo? Un nutriólogo. Porque sí, o sea, todo el mundo tenemos esta idea de que ir al nutriólogo es como de, va a tardar un buen en que yo llegue a mi meta, o ya que me dé lo que me tenga que dar. En realidad no es así. Uh-huh. Y ahorita tú no lo estás diciendo. Entonces, digo, cambiar ese chip no es tan fácil. Pero como tú decías, empezar por algo ya es una ganancia, ¿no?
21: Sí, y es importante para nosotros nutriólogos empezar a ver esta cuestión de si mi paciente tiene tal característica, se le complica tal cosa, esto no le gusta, por ejemplo el aguacate, ¿no? Que claro que es un alimento con gran cantidad de nutrimentos, si no le gusta no es como que ya te lo tienes que comer, porque va, al contrario, nunca va a volver a regresar a la consulta. Y también entra esta parte, ¿no? De respetarlo, de decir, bueno, si no le gusta el aguacate, ¿qué otro alimento le puedo ofrecer a mi paciente para que él diga, ah, este me gusta y estoy cumpliendo, ¿no? Siempre es dar estas opciones, porque realmente opciones hay muchas.
20: Cristian, muchísimas gracias por acompañarme aquí a este episodio.
21: No, muchísimas gracias a ti por invitarme, por también escucharme, por a apoyar también a las personas en esta cuestión de la información, que empiecen a escuchar también todos estos temas que son bastante importantes.
20: Él fue Cristian Gómez Montoya. Yo soy Claudia Mejía. Nos vemos en un próximo episodio. Adiós.

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4: En este fin de semana, en este viernes 12 de junio del 2026, estoy de vuelta contigo. Escuchas el Panda Show a través de la mejor FM. Estamos en cadena. 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Más bromitas en este weekend. Y tengo a Nacho. Buenas noches, ¿cómo estamos?
5: Hola, buenas noches, Panda, ¿cómo estás?
4: Muy bien, señor Nacho, ¿cómo estás, señor Nacho?
5: Bien, aquí vendiendo tamalitos, ¿y tú?
4: Qué buen señor también. ¡Ay, tamales calentitos, chile rojo, dulce! ¡Tenemos chilatole! ¡Lleve su guajolote! ¿Y tú de cuál vendes, Nacho?
5: No, te estoy cotorreando, cuando nada más siguiéndote la corriente. No, yo vengo llegando del trabajo.
4: Muy bien, pues mira, ¿a quién le vamos a hablar? Platícame, ¿de qué se trata tu broma?
5: Mira, te platico rápidamente. Quiero marcarle a mi mamá. Yo tengo dos nenes chiquitos, una nena de 2 años y medio y un bebé de 6 meses. Uh-huh. Y pues yo quiero comentarle a mi mamá que acabo de tener un problema con mi esposa muy fuerte, lo cual está derivando en que nos estamos separando en este momento y que necesito que ella me haga, pues, el favor, ¿no? Que me tire esquina y recibiéndome en su casa con mis hijos, y que llevo ya todos los chichilucos de los niños para que me reciba, y pues hacerle todo dramático para decirle que, pues, pedirle que me ayude a tener que cuidar a los niños y tener que ir a recogerlos a la guardería y todo lo que conlleva, porque pues yo trabajo fuera de la ciudad todo el tiempo. Prefiero, pues, salgo en las mañanas y regreso a la tarde, pero voy al Estado de México a trabajar. Uh-huh. Y pues complicaré la vida para ver ella cómo va reaccionando.
4: Ok, va, ¿estás listo?
5: Ok.
4: Vamos a pegarle, señores, más bromas están en este Casto Show.
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11: Bueno.
5: Hola, tía.
11: ¿Quién habla?
5: Habla el güero, ¿cómo estás?
11: Ah, hola, hijo, ¿cómo estás? ¿Cómo me conoces?
5: Ah, pues para que veas que ya sé. ¿Qué? Que estabas llegando de viaje.
11: Ya sabías que...
5: Sí, tía. Linda, no seas maldita. ¿Me pasas? Me voy a hablar con mi mamá. ¿Me la pasas, por favor?
11: Tengo que hablar contigo. ¿Qué pasó, hijo?
5: Hola, mami, ¿cómo estás?
11: Aquí bien, ¿y tú?
5: Bien, pues no, también, amor. En esto hablar contigo.
11: ¿Qué pasó?
5: Mira, te acabo de tener un problema muy fuerte con Sandy.
11: Ay, hijo, ¿y luego?
5: Y pues el problema es que... me voy con mis hijos y quiero ver si me recibes en tu casa con ellos.
11: Sí, hijo.
5: Ya llevo todas las cosas y
11: tranquilo.
5: Pues, quiero ver si me recibes y pues que me vayas haciendo ahí lugar para sus chuchulucos de mis hijos, ¿no?
11: Sí, hijo.
5: Entonces,
11: ¿seguro?
5: Sí, pues más que nada estoy preocupado porque no quiero que manejarte muchos problemas, no, meterte problemas a ti, ¿no? Y pues quiero ver si me apoyarías, ¿no? Porque ya ves que pues me estoy yendo a trabajar con mis hermanos y pues hay que sería la cuestión de ir, pues porque me ayudarás a llevarlos en la mañana y recogerlos, ¿no? Ya ves que tú tienes la autorización para poderlos
11: recoger
5: en la guardería, ¿no?
11: Por eso, pero mañana sí te vas a venir acá conmigo a ayudarme.
5: Sí, mamá. Entonces, okay. para que no te vayas a pensar.
11: Pero estás consciente.
5: Pero sí, yo ya hablé con mi hermano Oscar y ya viene en camino por nosotros.
11: Ajá.
5: Para irme para allá, ¿no?
11: Bueno.
5: Entonces,
11: sí, hijo, está bien.
5: Quiero saber para ver eso, ¿no? Entonces, quiero saber si cuento con tu apoyo y.
11: Sí, hijo.
5: Y ver qué es lo que pasa, ¿no?
11: Porque, bueno.
5: Pues sí.
11: Está bien.
5: Yo me preocupa la situación, ¿no?
11: Pero tranquilo.
5: Sí, me preocupa porque.
11: Pero tú crees que realmente.
5: Que yo quiero mucho a mis hijos y pues realmente te agradezco tu apoyo, mamá. Y tú sabes que pues también cuento con mis hermanos, ¿no?
11: Claro, claro que sí.
5: Entonces, pues nada más quiero saber eso, ¿no? Y saber cómo están las cosas.
11: Bueno, tráete la cuna del bebé.
5: Sí, mamá, pero me estás poniendo atención, ¿no? Estás ahí más...
11: Te estoy escuchando, mi vida, lo que me estás diciendo.
5: Pues no manches, mamá, te estoy diciendo que se está deshaciendo mi matrimonio y tú no me apoyas.
11: Pero lo que yo te quiero decir es esto. ¿Ya lo pensaron bien?
5: Sí, pero es que siempre me haces lo mismo, mamá. Nunca me haces caso.
11: Te estoy haciendo caso, mi vida. Estoy aquí sentada escuchando lo que me estás diciendo y estoy con los ojos abiertos. Por eso te estoy diciendo que si ya lo pensaron.
5: Sí, pero es que tú nunca me has hecho caso, mamá. Siempre me has relegado.
11: Mi vida, no es cierto. Yo estoy contigo. ¿Tú crees que a mí no me duele lo que me estás diciendo?
5: No, mamá, porque no me has
11: hecho caso. ¿No me duele?
5: No lo creo.
11: ¿Por qué, mi hijo?
5: Como el patito feo de tu casa.
11: No es cierto, ni es el patito feo. Y te quiero mucho a ti, quiero mucho a los niños. Y yo te voy a dar el apoyo que tú necesites.
5: Está bien, mamá, pero no te preocupa el hecho de tener que ir a dejarlos y ir a recoger a los niños.
11: No me preocupa, no, yo te ayudo.
5: Problemas con mi nena y no
11: yo te apoyo en todo lo que... Escúchame primero para que no hablemos al mismo tiempo. Yo te apoyo en lo que tú decidas y te apoyo con tus hijos, en la medida en la que yo pueda. ¿Sí me entiendes?
5: O sea, ya me estás condicionando.
11: No, mi vida, lo que te quiero decir es de cuenta que me dijeras ahorita en este momento, ven, no. Te diría no, hijo, porque me acabo de bañar y ya ves que estoy mala de mis bronquios. Es a lo que yo me refiero, que a veces tengo limitación en mi salud, pero de que yo te apoye con tus hijos y si yo no necesito ir al negocio, que me traigan mis cosas y aquí armo y aquí estoy con tus hijos, ¿sí?
5: Sí, más que tú, te parece que tú nunca me has querido, ma. Pero o sea, me estoy dando cuenta que estás más con mis hermanos que conmigo y cada vez que voy a tu casa nunca me recibes. Bien.
9: ¡Oh, Dios!
11: ¿Por qué dices eso, hijo?
5: Pues porque eres así, mamá. No sé por qué eres así siempre conmigo.
11: No es cierto.
5: No sé de qué se trata. No sé de qué se trata, mamá, en serio.
11: A ver, ¿qué te pasa? ¿Por qué me estás diciendo eso?
5: Pues es que si eres conmigo, mamá.
11: Bueno, quiero que sepas que yo te amo y no sabes cómo te amo. Te amo muchísimo, hijo.
5: Entonces, demuéstramelo.
11: ¿No te lo acabo de decir antier que me hubiera gustado encontrar un hombre como tú?
5: Pues sí, mamá, pero...
11: ¿No te lo dije?
5: Sí, mamá.
11: Pues así es. Precisamente ahorita hablaba con tu tía Lupita y con Yasmín. Les dijo esto a mi hijo, le digo, porque me nace del corazón. Y realmente sí, mi hijo es excelente. Mi hijo es un excelente hombre, un excelente joven.
10: Ajá,
11: que no ha tenido ningún vicio, no obstante todos los problemas que hemos tenido en la vida. Y eso yo te lo reconozco y te quiero muchísimo, Nacho.
5: Pues sí, ma, pero ¿sabes qué es lo que me haces, César? ¿Qué tal parece que te está dando gusto lo que me está pasando?
11: ¿Tú crees que me está dando gusto? Pues, ¿pero qué? ¿Cómo quieres que te demuestre que no me da gusto, Nacho? ¿Tú sabes lo que a mí me duele que Mónica no esté aquí con sus hijos y con Oscar?
5: Pues sí,
11: ¿tú
5: mamá.
11: No tienes? ¿Tú crees que no me duele?
5: Pues sí,
11: pero
5: mamá,
11: son decisiones que ustedes toman, hijo, no yo. Por eso sí, te estoy preguntando que si ya lo pensaron bien, porque van a afectar a los niños.
5: Pues sí, mamá, pero ya, entonces nada más quiero saber si vas a apoyar con los niños en la escuela.
11: Sí, hijo, sí te apoyo.
5: Bueno.
11: Sí te apoyo en la escuela y para cuidarlos en la noche y lo que se necesite. Yo te apoyo con todo gusto, hijo.
5: Pues demuéstrame que me amas, mamá.
11: Pues te lo voy a demostrar como tú quieras que te lo demuestre, mi hijo.
5: No, mamá.
11: Es que yo te amo mucho.
5: Veo que no me quieres.
11: Pero ¿cómo te atreves a decir que no te amo, Nacho?
5: beso, mamá. ¿Y sabes qué? Ahorita que llegue a tu casa.
11: Sí.
5: ¿Sabes qué te voy a decir?
11: Ajá.
5: Te voy a decir lo peor de todo, mamá.
11: ¿Qué pasó?
5: Te voy a decir cómo soy el Panda Show, que es una broma.
11: Ay, qué p***.
9: A toda máquina.
11: Ay, mi máquina.
10: ¿Qué es

0: Como hijo con mi madre, de verdad que la hago chillar, ¿eh?
1: Pero pues ahí le falta. ¿Crees que no estoy llorando, pancita?
0: Ay, ¿qué va a estar llorando? Vean nada más, hasta tiene la sonrisa de guasón. Bueno, pues ahí está Nachito. A ver, Nachito, ¿por qué le hiciste la broma a tu mamá?
2: Pues mira, en primera, pues para que sepa que la quiero mucho, esto lo planeé con mis hermanos, realmente, bueno, mi mamá también es, bueno, en un tiempo fue fanática de tu programa, nada más que creo que ya no les fue posible escucharlo.
0: ¿Por qué, pues, Chayito? ¿Por qué ya no nos escuchas, Chayito?
1: Bueno, es que yo lo utilizaba de mi trabajo a mi casa y me iba riendo porque lo llevaba yo en el celular, pero ese celular se me descompuso, pandita, y entonces, pues ahora ya no tengo esa forma de, o sea, ese medio de hacerlo, fíjate.
0: Chayito, faltaba más, faltaba menos, Chayito.
1: ¿Cómo ves?
0: Pues que los parásitos de tus hijos te compren un mendigo celular que traiga radio.
1: Sí,
0: ya basta, nada más de estar jalando ahí la madre, cuídeme los niños y mi... ¡No!
1: Y que si la guardería, y que si me apoyas, y que si no me amas, ¿verdad?
0: A ver, Nacho, ¿por qué no le has dado a tu mamá un celular con mendigo radio? ¿Por qué?
2: En eso estamos, pandita, en eso estamos.
1: Sí, sí te oigo mucho. Una vez, yo creo que se burlaban de mí, ¿cómo se llama? Se estaban burlando yo creo que se leían en el camión de mi pandita, porque fíjate que me fui riendo todo el camión y nada más se me quedaba viendo, pero yo estaba carcajada limpia, así de veras, sabroso, bonito. ¿No te imaginas ese día cómo gocé un programa de así precisamente de broma a un padre? Y no, hombre, me divertías mucho, la verdad.
0: Qué bueno,
1: es muy agradable tu programa.
0: ¿Y hace cuánto tiempo que ya no nos escuchas? Porque se descompuso su celular.
1: ¿Sabes por qué? Es que me tuve que cambiar de domicilio para atender a una hermanita que estaba enferma y que, por cierto, ya falleció. ¿Ah? Entonces yo creo que tengo como, pues casi un año, pandita, de no escucharte.
0: Ah, en un año han pasado cosas tan padres.
1: Sí.
0: Tan padres. ¿Pero no tienes otra forma de escucharnos, Chayito?
1: Bueno, sí, en radio. Lo que pasa es que, como te digo, que estuve cuidando a una paciente. Entonces, pues estaba delicadita y realmente así como que escuchar radio no era el...
0: Ay, no podías.
1: No eran los momentos.
0: Pero ahorita que ya no trabajas con ella.
1: No, pues ahorita sí ya te voy a volver a escuchar porque me encantaba tu programa. Me encanta más bien.
0: ¿A qué hora llegas?
1: De mi trabajo.
0: Casa.
1: Pues más o menos llego como a las 8:30. Pues ya sabes, llegas cansado, que acá ponerte pijama y eso. Y bueno, pues ya se me pasa el tiempo, ¿no? Pero me voy a proponer volver a escucharte porque la verdad es que sí me divertías mucho.
0: Trompudita, no me hables en tiempo pasado, háblame en tiempo presente. 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En fin, familia preciosa, buen fin de semana. Díganme, ¿cómo se oye el Panda Show?
2: A toda máquina.

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1: 11:30.
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3: Bueno, mi gente, estoy de vuelta con ustedes en este viernes 12 de junio del 2026. ¡Anímate y haz tu broma! Mensajito vía WhatsApp 55990PANDA 55990722 para toda la bandera que nos acompaña en los Estados Unidos. El área es el 945-223-9850. Los podcasts oficiales, estamos en todas las plataformas. Entra al pandasambrano.com y ahí encuentras toda la información. Envía tu saludito y escúchate aquí. Ahí te va el número para que envíes tu mensaje al 55760PANDA. 55760PANDA. Voy hasta Chiapas. Ahí está Camilo. Hola, buenas noches.
4: Hola, hola, buenas noches, pandita.
3: ¿Cómo andas, Camilo? Saludos hasta Chiapas. ¿Qué haces por allá,
4: carnal? Estamos acá trabajando.
3: Qué buena onda, como debe de ser. Buen mexicano, como trabajador.
4: Correteando la chuleta.
3: ¿Y de dónde eres originario, Camilo?
4: De Toluca.
3: Órale. Oye, ¿no te pidas la más?
4: No.
3: Eres de Toluca, perdido en Chiapas. ¿Bromita para quién, sí, Camilo?
4: Para mi esposa.
3: ¿Qué se llama?
4: Blanquitel.
3: Oye, ¿Blanquita está en Toluca?
4: Sí, ella está en Toluca.
3: Ok, ¿y qué bromita para Blanca, Camilo?
4: Mira, lo que pasa es que hoy es su cumpleaños.
3: ¡Ah, qué buena onda! ¿Cuántos cumple?
4: 29 años.
3: ¿Y no estás con ella en su happy birthday?
4: No, pues no, por cuestiones del trabajo. Yo quiero decirle que ya no voy a estar en esta área, que me cambiaron.
3: Okay.
4: El cual ya no voy a estar en comunicación con ella. Me van a pasar a un área, al área 61. Es más
3: área 61. Oye, no existe. ¿Por qué no mejor le dices que al área 69?
4: No, porque así te...
3: Oye, no. Pero ¿por qué? O sea, ¿no quiere que viajes o por qué esta broma? ¿Te ha pedido que cambies de chamba,
4: sí,
3: algo así?
4: Sí, ya quiere que me salga de este trabajo, y el cual no le gusta porque mucho tiempo afuera. Ya la abandoné mucho a mis hijos y todo eso. Por okay, ejemplo, entonces... ahorita que es su cumpleaños, no estoy con ella.
3: Sí. Pero bueno, la vida hay que sacrificarse, compadre, porque pues la chamba es la chamba, si no, ¿cómo?
4: Pues sí.
3: ¿No crees?
4: Sí, anoche.
3: Bueno, entonces le podrías decir que le tienes noticias buenas y que le tienes noticias malas. O sea, que ya te vas a cambiar de chamba, pero esto va a tener que esperar... pues no sé, unos 6 meses, no, 8, un
4: no,
3: año.
4: Yo porque... ayer estuve platicando con ella.
3: ¿Ah, sí? ¿Qué le dijiste?
4: Y me dijo, dice, no, ¿sabes qué? Pues ya mejor ya salte de ese trabajo, arregle bien tus papeles, dice, está bien. Y yo le dije, no, pues sí, voy a pensarlo. Pero ella sabía que yo andaba buscando un cambio, algo diferente. Okay. Y es lo que ahorita le quiero decir, que pues realmente me llegó mi cambio y pues a otra área más restringida, en donde voy a tardar más tiempo en estar ahí con ella, con los niños. De 6 a 7 años esto va a durar.
3: ¿6 a 7 años? ¡Guau!
4: Sí.
3: ¿Neta? Un poquito menos, ¿no? Bueno, pues ahí tú sabes ahí cuánto
4: bueno,
3: tiempo.
4: Bueno, uno igual cumplir unos 3. Bueno, en el trabajo ahorita que estoy, llevo 5 años, el cual pues le diría, no, pues sabes qué, tengo que firmar el contrato ahorita de 3 años y sobre ese, pues ahora sí ya me paso a retirar.
3: Ok, eso me parece un poquito más congruente.
4: Ah, el cual pues ya no voy a tener los privilegios de antes, que eran vacaciones, días de descanso, ya nada de eso. El cual pues ya se me va a quitar porque ya paso a ser de otra pertenencia, otro.
3: Incluso le puedes comentar que solamente vas a tener por tener contacto con el exterior, así, digamos. ¿Qué te gusta? 3 meses o 6 meses una llamada, algo así.
4: Ajá, exacto, rara la vez que le marque,
3: ¿sí? Claro. Ah, dile que te mandan a área 69. Sí, sí. Bueno, tú sabrás por dónde. ¿Estás listo, carnal?
4: Sí, estoy listo.
3: Vamos a ver cómo reacciona en directo desde el Panda Cool Center. Las bromas están en este Casto Show.
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6: Buenas noches, pandita. Saludos desde Xilotzingo, familia Vera Rojas.
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3: Por privado, por si te pregunta, le dices que pues así es, o sea, te dieron un teléfono, no sé.
7: Sí,
4: bueno.
7: Bueno.
4: Sí,
7: ¿qué
4: pasó? Ya no jaló bien mi teléfono.
7: Oye,
4: ya ves que te dije la otra vez que se le fue la señal.
7: Ajá.
4: ya ves que hace rato te mandé un mensaje diciéndote que ya había valido gorro. Y pues ahorita vino aquí el medio chido. Ya ves que yo también ya te había dicho que estaba buscando algo así del cambio y todo eso. Y pues sí, llegó el cambio. Ya no voy a estar de allá de Toluca. Voy a estar aquí. Me cambiaron a la de aquí de Chiapas. Pero te acuerdas también que un tiempo estuve viviendo con lo de esos de los de Contra. Esos también fueron los que me dieron mi expediente y me dijeron que así. Entonces me mandaron a otra área, el cual ya va a estar más restringida. Y lo que me dijeron hace rato, que no sabían en el pedo que me había metido, el cual sí va a estar más restringido todo. Igual me dijeron pues ya no vamos a tener los mismos privilegios de que vacaciones ni nada de eso.
7: ¿Pero por qué no?
4: Pues porque ya voy a ser de otra dependencia y voy a empezar así como de nuevo.
7: ¿Cómo de otra dependencia?
4: Sí, ya ves que me quería cambiar.
7: Yo te dije que no, yo te dije desde un principio que no.
4: Pues sí, pero también yo...
7: No, pero yo te dije que no, yo te dije desde un principio, Camila. Ahorita dijeras que no me salgas con... Yo te dije desde un principio que no.
4: Por eso te digo ya... Es que yo también, por eso ya, desde que te dije, vamos a probar por otro lado. Ya.
7: No, es que yo desde un principio te dije que no. Ahí hay un de viejas, Camilo, ahí convives con viejas.
4: Sí, pero no.
7: No, pero yo no te dije que no, yo te dije que no. Y no
4: yo
7: me
4: no
7: importa.
4: Voy a eso.
7: No, yo no sé, yo te regreso donde estás.
4: Pero es que vamos a tener más dinero, tú bien sabes que ahí van a pagar.
7: Te digo que tú nada más haces tus cosas a como tú quieres.
4: Pero tranquila,
7: no, es que tranquila, ¿cómo? Tranquila, ¿cómo?
4: Va a haber más tranquilidad, va a estar todo mejor.
3: ¡Órale! A inflar burros por el pivote.
4: Sí, pues sí.
3: Oye, creo que tu
4: maleta, por favor.
3: Creo que tu mujer es un poco insegura, ¿no, Camilo?
4: Sí, sí, por lo mismo de que hay mujeres, dice.
3: Oye, pero bueno, en toda chamba hay mujeres, pero en lugar de que, oye, te voy a extrañar, la familia, los hijos, no sé. No, o sea, lo que más es que ahí hay un chorro de viejas, Camilo.
4: Sí, es lo que siempre pasa.
3: Oye, ¿no le has dicho lo peor? O sea, que ya firmaste por 3 años o por...
4: No, y todavía, todavía no le digo.
3: Y eso que todavía no le dices, que vas a estar un poco incomunicado, porque es muy importante, es muy importante.
4: No, pues sí.
3: Bueno, pues vamos a marcar, pues calma la fiera, dile, oye, por favor escúchame porque ya mañana no puedo hablar. De hecho, ya desde el rato tengo que empezar a hacer cosas. Escucha cómo hay mucho movimiento, aprovecha el ruido donde estás.
4: Sí.
3: Ve cómo hay movimiento y pues ahorita puedo hablar. Listo, marcamos en caliente.
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7: Bueno.
4: Bueno.
7: ¿Qué?
4: ¿Qué pasó, mami?
7: ¿Qué pasó, de qué? Pues ya mejor cállate, Camilo, en serio, ¿eh?
4: Pero espérate.
7: No, no, es que a mí me vale. Yo te dije que no. Y no me salgo por
4: eso. Económico, piensa en lo económico.
7: Tú no vas a hacer lo que yo te diga, no me estás haciendo después de que yo no hago lo que tú dices.
4: Mira, no, pero es que piénsalo, es por la parte económica.
7: Sí, tú, para ti es fácil, pienso en la parte económica. Ves, hijo de la Juana.
4: No me pongas de mala,
7: porque yo mañana me voy. Como yo te dije, a ti te vale madre, entonces déjame en paz.
4: Muchas cosas importantes que quiero decirte.
7: No, yo ya te dije, no me importa.
4: Es que espérate.
7: Haz tu vida, bueno, entonces. Yo te dije.
4: Ya, también, fíjate, por el lado económico, la parte de economía. ¿Sabes?
7: Justamente
4: que nos
7: estábamos hablando ayer, y te dije, mejor salte. Yo no quiero que estés ahí, yo no. ¿Te?
4: Pues sí, pero igual
7: vas a
4: todo.
7: Te conozco.
9: ¡Oh, Dios!
4: No, pero ya te dije, no, va a ser todo no. Diferente.
7: Y yo te dije, cuando tú entres ahí, nos vamos a dejar. Dale, decidí.
4: Pero va a ser tranquilo, espérate. Es que también me van a mandar a otra área.
7: No,
4: siempre no. Siempre ahí donde voy a estar con mujeres.
7: No, yo te dije desde un principio que no.
4: Por eso, tranquilízate. Mira, tranquilízate. Sí, yo también estoy consciente.
7: Yo te dije. ¿Por qué? No, ya, mejor cada quien su vida, cada quien su lado, por su lado trabaja.
4: Lo vamos a hacer por los niños, por ti, por nosotros, para estar mejor, tener algo mejor.
7: No, ya te dije que no.
4: Ahora sí,
7: no.
4: Ya te dije, voy a echarle ganas.
7: No,
4: es una oportunidad.
7: Yo no quiero que no, es que yo te dije que no, desde un principio te dije y te
4: pero
7: lo
4: es
7: dije.
4: Que yo ya firmé el contrato, me lo mandaron en PDF, el cual ya lo firmé.
7: Pues entonces es tu problema, yo te dije.
4: Pon eso, tranquilo.
7: Nos vamos a dejar.
4: Vamos a echarle ganas.
7: No, yo no. Nos vamos a dejar, yo no. Yo no.
4: Vamos
7: no
4: a echarle ganas.
7: Que no entiende.
4: Pues puede ser
7: no.
4: Algo diferente.
7: ¿Qué voy a hacer? No, la neta no. Eso no. Porque tú dices tú nunca tomas en cuenta. Yo desde un principio te dije que no. Y te valió madre toda la entonces.
4: Pero yo también recuerdo que te lo dije. Oye, si busco mi cambio. Y si mi cambio, te dije desde cuando voy a buscar mi cambio, voy a buscar mi cambio. Ahora no, donde voy a haber mujer en él.
7: No, ya te dije que no.
4: Ya te dije,
7: yo desde un principio te dije que no. Yo desde un principio te dije que no. Y acuérdate. Y yo te dije, ay, yo dices que espero que me hagas lo que es hijo de la Juana. No, yo
4: voy
7: no.
4: A estar marcándote, aunque sea cada 3 meses, así unos 5 minutitos, pero van a ser seguro.
7: No, yo
4: voy a estar
7: no.
4: Preguntándote por mis hijos, por ti, cómo están.
7: No, yo no. Yo te ¿ah? Dije, ya los descuidaste. ¿Quién seguimos descuidando?
4: Sí, pero mira, ahorita
7: no,
4: contigo, nada más firma el contrato.
7: Entiende.
4: Por 3 años, espérate. Por 3 años y de ahí te va a convenir. Ahora, acuérdate que también te dije que para el gabacho estaba la oportunidad también. ¿Y qué me dijiste? Ah, pues si es eso, pues estamos, vamos para allá. Vamos avanzando poco a poco.
7: No, yo te dije que no. Y si tú haces tus cosas, órale, hazlas. Yo no, nos dejamos. Yo no quiero, ya mejor nos dejamos.
4: Hoy te digo, no. Mira, dame chance.
7: No, no, no, no, no quiero, entiende.
4: Ya
7: no
4: me
7: quiero.
4: Salgo, ya me salgo. Nada más esos 3 años.
7: No, yo te dije que no.
4: 3 años.
7: Hola. No, tú sigue donde estabas y a mí me vale.
4: Sí. No, por eso te
7: cancela
4: digo.
7: Cancela ese contrato que hayas firmado, dile que siempre no. Y si no puedes, pues entonces lo siento, pierdes a tu familia.
4: Años. No, no, no, no es esa. Yo le estoy echando ganas al contrario por ustedes.
7: No, ya te dije que no. No, ya te
4: por
7: dije
4: eso
7: que
4: te
7: no.
4: Digo. Ahora,
7: órale, vete, ya te dije. Vete, olvídate de mí. Así te lo digo. Vete y olvídate de mí. Nos dejamos.
4: Mentira.
7: No,
4: amor, ya lo firmé.
7: No, es que no se entiende que no. No.
4: Pero ya lo firmé. Digo, no puede ir mejor.
7: Ese es tu pedo.
4: Yo te dije, voy a buscar el cambio.
7: No, no.
4: Y si nos vamos todos para allá.
7: No, yo ya te dije. Si tú eso quieres, órale. Vámonos. Nos vamos a dejar. Yo no voy a estar exponiéndome ni voy a estar. Ay, Cristo, te conozco. No, ya mejor déjame. Dijeras tú, déjame en paz.
4: Sabes que te amo. Sabes que te amo y por eso le estoy echando ganas.
7: No, yo no.
4: Cambio es algo diferente.
7: Que no, yo te dije que no. Cancela eso y quita eso porque yo no lo quiero. Y si te largas, nos dejamos. Nos dejan.
4: Pero piénsalo bien, va a ser por lo
7: que no,
4: económica. Sí, voy a sacrificar todo como lo estás haciendo, pero nada más son 3 años se van de volada y ya lo vimos.
7: No, yo ya te dije que no, de mi parte pues no.
4: Tranquilízate.
7: ¿Cómo quieres que me tranquilice?
4: Por eso, tranquilízate. Mira, hay otra cosa más importante que tengo que decirte, pero necesito que te tranquilices a ti. ¿Sí? ¿Qué vamos a hacer? ¿Vamos a tranquilizar?
7: No, ya te dije que no.
4: Bueno, ya viste que yo también hasta te di la sorpresa temprano, te dije feliz cumpleaños y todo. Yo no sabía que iba a pasar esto. Pero hay una cosa muy importante que quiero decirte. ¿Me estás escuchando? Amor, bueno.
7: ¿Qué?
4: Sí, pero no te enojas. Ya tranquilízate, tranquilízate. Vamos a echarle ganas. Son 3 añitos nada más.
7: No, yo
4: 3 añitos.
7: Dije, no,
4: te van
7: no,
4: de volada.
7: No, nos vamos a dejar, ya te dije.
4: Te voy a decir lo peor de esto. ¿Va? ¿Me escuchas o no?
7: ¿Qué?
4: ¿Cómo se oye el Panda Show?
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3: Y con ustedes, Doña Blanca la Chantaje. ¡Sí! Camilo, ya se notó quién manda en esa casa, quién tiene los pantalones. Bien chantajes, tú bien tarima pendecuero. Mira, tratabas de decirle más. No te enojes, no te enojes en darle realmente lo importante. Me lleva el tren. Oye, ¿cuánto tiempo llevan juntos?
4: 9 años.
7: ¿Qué?
4: Bueno, ¿ya viste que era una broma?
7: No te pasas de lanza, la neta. Ahorita voy a leer.
4: Feliz cumpleaños, chaparrita. Sabes que te amo. Y por eso quise llamar aquí al Panda Show. Querés de jugar una broma.
3: ¡Blanquita, feliz cumpleaños! Una bromita, tu marido está en Chiapas trabajando, tú estás en Toluca, no puede estar contigo en tu cumpleaños, es una bromita de Happy Verde. Ay, nada más vivir 3 años ahí, otra chamba, y ya había firmado contrato y te pones toda chillona, por favor.
7: Es no, más, es que yo...
3: deberías estar gustosa porque así Sancho tendría el camino libre.
7: Lo malo es que no es Sancho.
3: Chale, oye, Blanquita, pero ¿que tú le has pedido que ya renuncie y se vaya a otro trabajo?
7: Ay, sí.
3: ¿Y eso por qué, mija? Platíqueme, ¿por qué?
7: Es muy difícil.
3: ¡Qué difícil se me hace!
4: Exacto.
3: Pero Blanquita, chamba es chamba. O sea, pues él tiene que estar en otro lado. Bueno, pues se respeta, ¿no? ¿O qué? ¿O cómo?
7: Sí, pero ya han sido 5 años que me han pasado muchas cosas.
3: ¿Cuántos?
7: ¿Cuántos? 5 años.
3: ¿5 años?
7: Y yo lo he enfrentado sola.
3: ¿Y qué más extrañas de Camilo?
7: Tan solo cuando falleció mi mamá no estuvo conmigo.
3: Uy, ¿tu cumpleaños hoy, por ejemplo, también?
7: Todos mis cumpleaños, tanto míos como de mis hijos, nunca he estado.
3: Ya. Entonces sí es complicado, te hace falta a tu media naranja, tu bombón, a tu chilaquil.
7: Más que nada su apoyo.
3: Oye, mija, ¿y en estos 5 años qué, pues cómo, qué? ¿Nada más hacen hijos y ya cuando se ven o qué?
7: Pues sí.
3: Oye, ¿y qué, para cuándo vas a ver al gordo o qué?
7: ¿A quién gordo?
3: Al gordo, pues a Camilo, a tu viejo, pues.
7: Ah, ese no está gordo.
3: Así que vete preparando, muñeca. Camilo, ahí está la chillona chantajista. Dile por qué la bromita.
4: Sabes que te amo, pero feliz cumpleaños, chaparro.
3: Bueno, ya colgó tu esposita, ya quedó todo claro. Camilo, dime cómo se oye el Panda Show.
4: A toda máquina.
3: Y con esto damos las gracias a toda la banda que estuvo sintonizando la mejor FM. Yo regreso el próximo lunes. Buen fin de semana. Buenas noches. Pásenla bien. Hasta mañana.

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1: 625.

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12: 6:31.

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1: 636

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1: 6:39.

0: 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Son las 7.
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1: Montes, montes, alicantes, pintos, pájaros, cantantes, culebras, chirrones. ¡Qué vale, pues! Oye, qué bueno sabe el caldito de gallina, va. Me comí hace ratito un caldito así gallinístico con arrocito. Ay, bendita gallinita, va. Dios la tenga en santa gloria, porque sí me hizo un parotote. No, no, es que anda uno muy agripado. Ay, le pusieron así esa verdurita, o sea, el arroz, el pedacito de pechuguita. Después, sí, porque a mí me gusta la pechuguita, respeto a todos, ¿verdad? Pero, la neta, el caldito de gallina es medicina, ¿verdad? ¿Te acuerdas cuando el de iguana, no? Cuando hacíamos el caldo de iguana para el alma. Ay, sí, también. Pues yo me comí un caldito de gallina para el alma, la neta, sí me alivianó. ¿Quién quiere un caldo de gallina? Vamos a hacer una promoción, ¿verdad? De caldos de con verdurita. Es que mucha gente le quita la calabaza. Ay, no, es sin zanahoria. Este traía hasta ¿cómo se llaman ese que es la vaina del frijol? ¿Cómo se llama? Ejotes, va. Bueno, pues este ejotes tenía. Yo soy el con hambre del barrio y tú estás escuchando el tan tan. Se acabó, qué hambre.

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1: Montes, Montes, oye, vamos principiando por el comienzo. Fíjate que estaba una persona, ¿verdad? Así muy, muy discretita, en parado en una esquina, mirando como que para todos lados, ¿verdad? En situación de calle. Esto ocurrió en la 5 y Dime, así le dicen, ¿verdad? 5 y 10. Es que al otro lado, en las moneditas, ¿verdad? Bueno, ¿vamos a platicar o no vamos a platicar? Fíjate, al otro lado, las moneditas, la de 25 centavos le llaman la cora, ¿no? Es una de 25 centavos. Y la que es de 10 centavos le llaman la dima, es el dime. Entonces, ahí en Tijuana está una calle que le llaman la 5 y 10. Es un crucero porque ahí estaba una tienda que le decían la 5 y 10. O sea, la tienda así se llamaba porque todo costaba más antes 5 centavos o 10 centavos de dólar. Porque, pues, Tijuana frontera se manejaba puro dólar antes, ¿va? Y le decían la 5 y 10. O sea, todo de 5 centavos o de 10 centavos, y la raza vaina pues le decía la 5 y dime o la 5 y dima, ¿verdad? Ah, pues en esa calle estaba un canijo pervertido, ¿verdad? Así como que muy tranquilo, y va pasando una niña de 5 años con su mamá. La mamá la llevaba de la mano y se le avienta el viejo cochino a la niña y la empieza a hacerle cosas horribles, ¿verdad? De su carita la lamió, güey. ¿Ah? Ah, no, no, qué espanto. Ya lo metieron al manicure, al compi. Pobre compi, loco, pero digo, tumbado el burro, pero como haya sido. ¡Corta!

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1: Montes, Montes, Alicantes, Pintos, oye, guachete, nomás la tragedia. Fíjate, un compa, ¿no? Así como que, pues, agarra una feria, llega a su casa bien contento el vato porque trae una feria y quiere invitar a la familia unos caldos de gallina. No es cierto, no, pero sí, dice, ¿saben qué? Los quiero llevar a cenar y la canción. Y está contento el vato y la señora, pues, la neta, está de malas, ¿verdad? Y le dice, mira, yo sé que, bueno, en otras palabras, a gritos y tal, que ir a cenar, si hay tantas necesidades, mejor compramos tal cochinero, compramos tal otro. No, que sí, que empieza la peleadera, ¿verdad? Y de repente la señora estaba en tal grado, pues pobrecita también ella, es que la mendiga necesidad, ¿verdad? Y agarra uno el dinero y dice uno, pues vamos a darnos un gusto, nunca nos damos un gusto. Y pues dice la señora, un gusto sería salir de deudas, baboso, y que le arrima el sartenazo, güey, en la mera chompa y que lo deja noqueado y el vato boqueando en empezó a hacer el calambre ese que te da en la pierna y que te tuerce las manos así, o sea, una convulsión, ¿verdad? Y pues la señora se paniqueó, salió corriendo y se tiró a perder, güey, y es hora que no la hallan, anda juida. Pensó que lo había matado, pero el vato no se alivianó, el compi sí quedó turulato, ¿verdad? Acá medio así, medio sacadón de onda, pero no se sabe, ¿verdad? Si la señora aprovechó para decir, ay, te guacho, pero no, pues dejó a las dos criaturas ahí, imagínate. Y es que también ahí vivía una prima, ¿verdad? Con ellos estaba viviendo una prima menor de edad y dijo, pues hay que la muchacha los cuida, al rato vuelve, última hora y ya volvió ahorita. También uno, pues, es bien ruidoso, bien escandaloso uno. Y bueno, hay que tener mucho cuidado con esto de, ya no de los montachoques, ¿verdad? Bueno, de eso sí hay que tener cuidado, pero ¿qué te parece esa raza que está bien pirata para conducir, ¿verdad? Bien, bien, o sea, bien neurasténica, no sé cómo decirle. Fíjate que una mujer del sexo femenino, ¿verdad? Pues venía conduciendo y de repente un motociclista le dice, ¿verdad? Me voy a pasar para allá y no lo dejó, güey. O sea, la morra se le pirateó acá bien cañón y no dejó pasar al motociclista y que lo arremanga contra el ese, ahí cómo se llama, viaducto, ¿ah? Y viaducto Miguelito Alemán, a un señor muy honesto, Miguelito Alemán, presidente de México, y le pusieron al viaducto el nombre de un señor tan, tan limpio, tan pulcro, Miguelito Alemán, ¿va? Bueno, entonces es, venía la doña en su camionetotota, ¿no? ¿Por qué? ¿Por qué las doñas se compran esas camionetotas, ¿ah? Que son más grandes que mi casa de Infonavit, las camionetas esas, y que arremanga al compita de la motocicleta y lo estampó contra el camellón, güey. Y quedó bien lesionado el primo ahí tirado con costillas rotas y la señora se tiró a perder, pero al rato la tuercen porque ya está plaqueada la doña, pues como de que no. ¡Corta!

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3: 7:32.
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1: Almantes, montes, alicantes, pintos. Oye, la histeria, ¿verdad? Nos lleva a vivir cada cosa. Resulta que una mujer en Chiapas, pues fue grabada en video cuando quería darle de machetazos a los policías que le estaban retirando una placa al automóvil. No a ella, ¿verdad? Sino a su automóvil, un bochito rojo, ¿verdad? Y es que la señora, pues, tuvo ahí una situación vial y allá se estila todavía como en varios estados que te quitan la placa, ¿no? Para que vean que eres infractor y tienes que ir por ella, porque si te tuerce otro policía que no traes placa, te dice: ¿usted por qué no trae placa? No, pues es que la tiene ahí el juez. Pues vaya por ella y te hacen otra infracción. Entonces te quitan la placa y la señora, ¿verdad?, no quería que le quitaran la placa y que saca un machete, güey. La doña, como de un 65, ya poniéndose así de: vamos a darnos con todo lo que traemos en contra de la policía. Finalmente, ¿verdad?, en el video no se muestra, pero confirmaron que había sido detenida, le quitaron el machete, ¿verdad?, por la buena. Dicen que no hubo violencia, sí, nada, que nada más le quitaron el machete y le dijeron: señora, la vamos a tener que llevar ante el juez. Y el juez, pues, salió primo de alguien, ¿verdad?, y le dijo: ya váyase a su casa, doña, se arrepiente. Sí, Simón, dijo ella, ¿verdad?, pague la multa, váyase a la casa, todo tranquilo. Pero así nos está llegando la histeria, gente. Y bueno, pues horripilante el video, ¿verdad?, de un individuo que le pega de patadas en la cabeza a un ciclista en el piso. Primero va, lo tira de la vírula y después le empieza a patear la cabeza, la cara. ¿Qué necesidad de tanta violencia? Es lo que te estoy diciendo, pues. ¿Por qué estamos tan histéricos ahí en la avenida Acoxpa y Periférico en Tlalpan, no? O sea, ¿qué necesidad de que pase esto? El ciclista, pues, como quiera, ¿verdad?, iba en su bicicleta, algún altercado vial tuvieron, que el del carro le cierra el paso, se baja y le empieza a patear la cabeza bien horrible. El vato quedó seminoqueado ahí, la cámara lo filmó al compa. No sé, igual y ahorita que estás oyendo esto ya lo torcieron, pero pues se ve influyente, ¿verdad? Traía camioneta de, pues, más o menos 1,500,000 pesos valen esas camionetas. 1,500,000, loco, no manches. ¿Cómo puede estar tan caro un vehículo, verdad? Algo para moverte. Bueno, es que a lo mejor yo soy muy pobre, ¿verdad?, y para mí 1,500,000 pesos no lo miro nunca. ¡Corta!

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1: Montes, montes, alicantes, pintos, vámonos hasta Navolato, porque de Navolato vengo. Bueno, de Navolato, Sinaloa, ¿verdad? Pues hubo un aseguramiento de armamento, o sea, lo que le denominan arsenal, ¿verdad? Mucha metralleta, pistola, tiros, cuchillos. No había explosivos esos que, porque ahorita andan sobre los drones. Acuérdate que ya en varios estados hay leyes antidrones, ¿verdad? Que si te agarran con un dron y algo que puedas soltar desde el dron como un explosivo, pues te pueden meter al bote, güey. O sea, la neta está cañón, aguas con los... Pues la raza dronera, ¿verdad? Nada más, tengan cuidado, revisen las leyes de su estado respecto a volar drones. No vaya a ser que te quieran ahí acusar de algo nuevo, porque son leyes que no se han revisado totalmente y son de cada estado, en donde te dice un dron que sobrevuele un área, por ejemplo, un aeropuerto, una zona federal, pues es delito federal y te pueden hacer caminar. Bueno, esas serían leyes federales, pero las estatales, municipales, hay leyes, hay reglamentaciones, cuídenlo. Ahí en Navolato lo único que hicieron, bueno, lo único es que reportaron, no había explosivos, no había drones, pero mucha metralleta, mucha arma corta y tiros, bueno, para hacer una guerra. Y en Piedras Negras, Coahuila, ¿verdad? Se soltó un pleito familiar, padre. Yo siempre he vivido rodeado, no sé por qué, mis vecinos siempre son bien pleitistas, pero nunca había visto algo de este tamaño, ¿eh? Nunca. Y en Piedras Negras empieza el pleito, haz de cuenta que el viernes, en la borrachera, dos carnales se pelean. El sábado, uno va a buscar a otro a su casa, ¿verdad? Y no lo encuentra.

su mamá, donde le dijeron está escondido allá con su mamá, lo fue a buscar con su mamá de él, o sea, porque es su hermano, con sus hermanas de él, y lo esconden al vato, y él les da de machetazos a su jefa y a sus otras dos carnalas, porque le están escondiendo a su carnal, que lo quieren matar a machetazos. No, no, no, esos son pleitos, güey, no manches, imagínate nada más. Entonces luego de dar

bueno, no manches. Bueno, le dio de machetazos a su jefa, a sus carnalas, y entonces ya se da cuenta que está metido en un borlo grande y dice, no, pues me voy para Eagle Pass, porque Piedras Negras está pegado a Eagle Pass y quiere cruzar la frontera, ¿verdad? Pero ya lo va persiguiendo la policía y se estrella contra una barrera protectora y el carro explota, güey, pero él se avienta, ¿verdad? Y luego desde el puente se avienta al río. No, no, no, no, no. Y andaba prófugo. Dicen que lo agarraron los Rangers. Pero pues estaría detenido al otro lado a ver si lo devuelven. Porque pues presuntamente del brinco que pegó, nadó y lo agarraron los Rangers. Pero ya estaríamos viendo. Ah, no te pierdas, reportero del barrio, próximamente. ¡Corta!

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1: Montes, Montes, Alicantes, Pintos, soy una muchachona, ¿verdad?, de 21 años, de repente sale de donde estaba haciendo un mandado y se topa un maitro llevándose su motocicleta, su motito, ¿verdad?, ahí en la alcaldía Miguelito Hidalgo, y la morra, en vez de paniquearse y correr a darle de bastonazos, ¿verdad?, busca un placa y le dice: ir a ese que va empujando mi moto allá, esa moto es mía, dice, así que cáiganle al culé, porque la neta yo tengo los papeles, yo tengo las llaves, yo tengo todo. Y los chotas le dicen: mira, mija, vamos a hacerlo bien para torcerlo y clavarlo, ¿verdad? Y que no es, ande con que, ay, yo no era, me tropecé, me la encontré tirada, ¿va? Entonces al vato lo topan y le dicen: ¿qué onda, jefe? Puchando la motillo, ¿verdad? Simón, pues, ¿qué le pasó? Se me perdieron las llaves. Y no está más fácil llevar la llave a la moto que la moto a la llave, le dice el placa, ¿verdad? O sea, güey, hubiera sido por la llave y luego vas a la moto. No que llevas la moto a donde está la llave, le dice. Ah, no, es que mango, güey, le dice. O sea, ¿dónde está la llave? A ver. No, pues en mi cantona. Ahí está, pues hubiera sido por la llave y la llevas a la moto, güey. Pero eso de cargar la moto hasta donde está la llave, ¿no se te hace así medio? No, pero es que, a ver, muéstrame una identificación. No, no traigo. ¿Y no será que está a nombre de otra persona? ¿Qué pasó, mi jefe? Dice el delincuente, ¿verdad? ¿Qué pasó, mi jefe? Casi, casi me está diciendo ratero. Hijo, es cínico, ¿no? Pues presta, güey, que ya le dices: ¿sabes qué? Te voy a tundir, pero machín, hasta que escupas los dientes, güey. Si no me dices qué rollo con la moto. No, ya, pues, le dices: sí, no es mía, pero no me la he robado, dice, ahí está, en vía pública, ya la solté. Es que se la saben de todas, todas, ¿no? O sea, con ese verbo de yo ya la solté, güey, ¿en dónde estaba? Dice: en vía pública, poco es delito moverla de un punto A a un punto B, dice, porque ahora salió hasta físico matemático el ratero, ¿no? Y ya le dice el chota: ya, manitas atrás, güey, tírate al piso, manitas atrás, güey. No, que no es cierto, que yo no me la robé, no puede ser robo, mi güey, estás infraganti, estás en proceso de robo. Pero pues proceso no es robo, decía el otro vato, no me pueden hacer nada. Total que sí va a salir en breve, ¿eh? O sea, la neta, sí se lo llevaron, pero pues como él dijo, ah, no se consumó el robo, no me la pude llevar, dice el vato. No, bueno, intento. Ah, es que la ley, qué canija, ¿ah? Y los abogados que se agarran son especialistas en todo eso. Bueno, ya, corta.

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1: Mantos Montes, oye, fin de semana tranquis, dicen, ¿verdad? Las autoridades, el gabinete de seguridad informó que acabamos de transitar por un fin de semana muy, muy tranquilo y que el domingo se rompió récord, menos en 10 años es el día en que menos han, pues, quemado raza, ¿verdad? Matado gente, asesinado, ejecutado, como quieras decirle, 28 personas, Dios quiera y uno no estuviera entre esas 28, ¿verdad? De las cuales, pues, hubo en diferentes estados, ¿verdad? La violencia, sí, indiscutible, pero el domingo nomás hubo 28 muertos, y digo nomás porque qué bárbaro, mira, el fin de semana estuvo alrededor de los 70 muertos, o sea, venimos de 200 más o menos, que era la punta en el sexenio anterior, andaba entre 200 o pasadito a veces, ¿eh? A veces iba hasta los 220, neta, en fin de semana, y ahorita anda en 70, o sea, al rato te van a decir, no, que las cifras han bajado, 50 y tantos%. No es poquito que en un fin de semana te maten 70 gentes, no es poquito, pero pues como dicen, ¿verdad? Pian pianito. Y bueno, así en breve y de volada, ¿verdad? Un padre de familia, qué equivocación, allá en Monterrey salió a una de esas vialidades en las que le pegan recio y se quiso ir, o sea, en vez de subirse al carril, mira, es una vialidad recio y el vato se quiso cruzar la calle para subirse al carril a la izquierda, en vez de darle a la derecha, llegar al semáforo y dar la vuelta en U. Este se quiso pasar así rápido, ¿verdad? Y era una vialidad de las que van recio y el vato se cruza completamente y llegan del otro lado y se le estrella un vehículo pesado que venía pues recio, ¿verdad? Porque es de alta velocidad. O sea, el vato tenía que haber dado la vuelta a la derecha, irse al semáforo y dar la vuelta en U. No, aquí le quiso ganar, quiso cruzar la avenida y agarrar a la izquierda, meterse a la brava, pues le costó la vida a su esposa y a su hijo. Con eso te digo todo, ¿ah? Entonces, raza, cuando tomen decisiones, malícenla poquito, malícenla. ¡Corta!

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1: Mantos Montes, oye, allá en Ermita, ¿verdad? Encontraron el cuerpo destrozado de un caballero, aparentemente un hombre del sexo masculino, que estaba en situación de calle y quedó, pues, así, o sea, mal rollo, en Tlalpan, porque lo atropellaron una camioneta, obviamente se escapó, y luego lo volvieron a atropellar, y otra vez, y otra vez, y otra vez pasaron sobre de los restos de esta persona dos, tres vehículos, ¿verdad? Que ni tintas se habían dado, pues tampoco es que sean gandallas, manchados ni mala leche, ¿verdad? Pues estaba ahí el bulto y la raza pues va tendida en Tlalpan, o sea, nada más guachas así y dices ¡ay, güey, güey, güey! ¡Pum! Le pasa como cuando le pegas a un animalito en la carretera, que de repente tú vas así medio así somnoliento y te sale el animalito en la carretera y dices ¡ay, güey! Y le pasa ¡tutum, tutum! Nada más sientes así como pasan los dos. Aquí la raza igual, ¿verdad? Impacta el vehículo, pasa por encima del compita y el que viene atrás nada más aprieta los dientes y el de este así, dice, y el que viene atrás también, y el que viene atrás, pues no te das tinta, loco, es la de malas, como dicen, va, te toca la de malas. Bueno, y ahí en Tlatelolco, ¿verdad? Donde están las meras letras que dice Tlatelolco. Ahí en el sector Buenavista, Buenavista, Buenavista. Bueno, pues por ahí mataron una pareja. La morra falleció, dicen los testigos, ¿verdad? Ella sí falleció así en cuestión de segundos, ¿verdad? Pero el compita como que quería escapar, ¿no? Como que estiraba los bracitos y pedía ayuda. No, no, nada más pujaba, no pedía la ayuda. O sea, no se oyó que dijera ayuda, ayuda, ¿verdad? Pero nada más le pegaba unos pujidones porque, pues, cuando se te está yendo el alma del cuerpo, va, es cuando, hijo de... O sea, eso, hay mucha gente, yo te voy a decir, le he leído Machine, porque todo este jale a uno lo deja así bien pasmado, ¿no? Hay mucho estudio de cuando la gente está agonizando, se está yendo, presuntamente, ¿verdad? Dios quiera que sea así, encuentran paz, dicen, encuentran paz, que empiezan a estirar así, empiezan a sentir, porque lo han estudiado, güey, o sea, ha estado gente ahí revisando, pero bueno, luego te platico porque sí se siente así, gacho. Falleció la pareja ahí en Tlatelolco, los plomearon.

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1: Montes, montes, alicantes, pintos, pajares. Bueno, ahí te va una de quinceañeras, va. Tristísima la quinceañera de Guanajuato, que terminó en una verdadera tragedia luego de que se ingiriera alcohol adulterado. Fíjate que esto del alcohol adulterado, cuidado. Bueno, esto fue en Salamanca, ¿verdad? En Guanajuato, te estoy 18. Que de repente en el parizón estaban sirviendo las cubas bien alteradas. No, era tequila supuestamente o mezcal, no sé, era un alcohol ahí destilado. Y pues la gente lo estaba bebiendo con singular alegría y brindando por la quinceañera. Y luego alguien empezó a vomitar y todos empezaron a reír. No aguanta, no aguanta. Y luego otra muchacha también empezó a vomitar. No, es que está joven, está joven. Y luego otro maitro, que también empezó como a... No convulsionarse ni nada, sino que estaba bien borracho. Así decían, no, pues él sí es reborracho, güey. Qué raro que se haya puesto así. Es que no comió. Es que se le alinearon los planetas. Empezaron a decir, la raza más. Y de unos decían que porque estaban nuevecitos. Es que, güey, llegaron intoxicados los de 15 y los de 16 años. 7 morros de entre 16 y 15 años, ¿va? Llegaron al nosocomio. Te voy a decir lo que pasó. Alcohol adulterado, empezó a pistear la gente. Era una quinceañera, ¿verdad? Y pues al otro día terminaron yéndose a la clínica porque no aguantaban la cruda y decían que miraban borroso, ¿va? Empezaron a... El dolor de cabeza insoportable para empezar, ¿va? Mucho cuidado aquí, si en tu cruda sientes un dolorón de cabeza es imperdonable y sientes la vasca y sientes que no, o sea, que no puedes contener el asco, ¿verdad? Las ganas de deponer, lánzate a la clínica porque la intoxicación de por sí ya con el alcohol estás intoxicado, el que sea, ¿verdad? Pero si estaba adulterado, pues estás en riesgo de muerte, güey. Lánzate en breve. Y se murió, fíjate, 3 muertos por esto. El papá de la quinceañera, el tío de la quinceañera, hermano del papá, y otro morrillo ahí, ¿verdad? De 21 años también, que pues se quiso poner sabroso y tomar bastante. Se murieron, güey. El papá de la quinceañera en su quinceañera, pues compraron este destilado, ¿verdad? Vete a saber si barato o caro, porque muchas veces dice uno, no, pues eso les pasa por comprar barato. No, güey, o sea, la neta, a veces compras y son etiquetas falsas. Yo no sé, pero estaba adulterado el alcohol y les costó la vida. ¡Corta!

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1: ¡Ay, Montes, Montes, Alicantes, Pintos! Bueno, un vendedor, vea, en Cuautitlán, Izcalli, estaba en su puesto vendiendo calcetas. Las calcetas, fíjate cómo se vende eso. Cómo hay raza que no puede usar calceta que no sea algodón, vea. Le metes fibra sintética y se te apestan las patrullas o se te hace hongo, ¿verdad? Sí, la neta, yo puro algodón, güey. En cuestión de calceta, mira, cuando se trata de ir a caminar y todo eso, así que nada más vas a ir al cerro, subes, bajas y te quitas la calceta, está chida la que trae fibra sintética porque se seca muy rápido, y la de algodón no, la te suda la patrulla en la de algodón y se te concentra húmeda, ¿verdad? O te mojas el cacle y ahí se queda, no se seca más que madre, ¿verdad? Pero fíjate, unas calcetas que yo tuve bien chidas, ¿sabes de qué? Eran de lana. Yo con esa podía caminar yo el cerro, di vuelta, subía al popo, bajaba y me decía, ahorita vengo, subo el Istla y bajo acá, ¿no? No, pero neta, este maestro de Cuautitlán Izcalli vendía calceta vario, ¿va? Estampada con diferentes motivos, sobre todo ahorita lo japonesido, ¿va? Mucho del anime, todo eso. Pero el caso es que el vato, ¿quién sabe por qué le dieron de balazos al vato? Así, o sea, llegaron los matones y le dijeron cuá, cuá, cuá, y el compa dijo, nel, pastel, y riájale. Ahí va la metralla, loco, y lo mataron. Quedó deceso, ¿verdad? El vendedor de calceta varia. Y bueno, lo que viene siendo la Agencia Nacional de Aduanas de México, fíjate que decomisaron otra vez 800,627 millones de cigarritos. ¿Ah? No, ahora neta, fueron 60,000 cajetillas, multiplícalas por 20, ¿verdad? Que vienen de China. Viene de China cigarro apócrifo, ¿verdad? Es peligroso, raza, procedente de Taiwán. Yo tengo un camarada, ¿verdad? Que acaba de llegar de allá de China. No fue a Taiwán, no sé, fue a Pekín y ese rollo. No sé a qué van ahí, ni te entienden, ni tú ni les entiendes. Bueno, no, está bien, vayan, sí, la neta sí, porque dice que sí está barata la ropa, nada más que no es tu talla, dice, son bien chiquitos, tienes que comprar la XXXL, porque si no, no te queda. Pero bueno, lo que dice el vato es que tabaquean bien machín, güey, le pegan al cigarro, y allá mismo te dicen, va, no fumes de aquello, fuma de esto, porque aquel no, quién sabe qué fibra sea, ¿verdad? Qué sacate te estés fumando. Pero bueno, como haya sido, llegaron 60,000 cajetillas piratas de quién sabe qué cosa. Cuidado con eso. Dios quiera, ¿verdad? Y sea algo que no hace tanto daño. Digo, ni modo que no haga daño el cigarro. Así sea puro tabaco chidito, pues ya sabes, ¿verdad? Que tiene más de 1,000 sustancias que te pegan en la Mauser. Y luego pirata, güey, sin regulación ni nada de eso. No, raza. Ay, bueno. Cigarros piratas. 60,000 cajetillas. ¡Corta!
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0: Mejor FM 95.5, bienvenidos el día de hoy. Y hoy estamos bien contentos y bien felices porque no nada más somos la mejor FM 95.5 en Guadalajara, sino que también le damos la bienvenida a toda la gente que nos está escuchando allá en la mejor 99.9 en León, Guanajuato. ¡Ah, chulada! Yo soy Alex González, feliz y contento de estar con ustedes. Gracias, Guadalajara. Gracias, León. Y pues bueno, vamos a empezar este concepto, otra vez retomándolo, se llama Bandas y Balones y pues el equipo está completo. Les presentamos, señores y señores, él es el hombre estadística, el hombre información, Toñito Murillo, buenos días.
1: ¿Cómo estás, Alex? Buenos días para ti, para toda la gente de Guanatos, de León, un abrazote, qué bonito estadio, qué hermoso.
0: Precioso.
1: Precioso el estadio de León, muy contentos de estar por acá para hablar del Mundial, de chismes de la Liga MX, que las Chivas nos robaron a Jordan Carrillo, de muchas cosas, vamos a estar hablando por acá.
2: Ya empezamos.
1: Un gusto estar por acá de regreso. Gracias,
0: mi querido Toñito, un placer tenerte por acá. Y también, señoras y señores, Oscar Huitrón, el bebecito.
3: Muy buenos días, ¿cómo están? Qué gusto saludar a toda la raza, banda, aquí nomás en la mejor FM. Saludos a toda la gente de Puerto Vallarta. Sentí que estamos en la parada.
1: Puerto León.
3: Oye, en León les mandamos un abrazote, a ver cuando me doy una vuelta ahí para unos tenisitos, unos zapatitos, trucutru, papá.
1: Las botas.
3: Las morras están muy guapas por allá, les mando un abrazote.
0: Sí. Y bueno, ahorita comentamos de eso, deja el presento. Señores, nada más y nada menos que Néstor Hurtado, buenos días.
2: Así es, mi estimado Alex González, Bebe de Bois, Toño Murillo, muy buenos días. La verdad es que encantados pues de estar otra vez de nueva cuenta con este programa, bello y hermoso y educado programa de Bandas y Balones. También les doy yo la bienvenida a la gente de León a través del 99.9 allá en León, donde dicen que la vida no vale nada, pero la verdad es que
3: vale muchísimo.
2: Vale bastante, ¿no?
3: Y es la onda.
2: La neta.
3: Si yo te contara lo que hice en León.
2: Sí, no, el vecino tiene unas historias ahí de ultratumba que ni saben. Sí.
0: Ay, sí. Oye, ahorita que decías de los zapatos y todo eso, a mí me late ir bien machina, León.
3: ¿Sí? Oh, está bien perro.
0: Porque llegas ahí a la zona donde está la central.
3: Sí.
0: Y hay un chorro, pero machín de tiendas que venden todo lo que quieras.
3: Todo
0: si quieres
3: de piel.
0: Bolsas de piel, si quieres cintos, si quieres botas, zapatos,
3: todo. Estás buscando lo piel, que ahí quieres. Encuentras.
0: Sí.
1: Seguro.
0: Sí, todo, segurito todo ahí hay piel.
1: No falla.
0: Sí. Yo una vez dije, oiga, ¿cuánto cuesta este cinto? Porque dije, este sí me queda. No, señor, es nuestro cincho donde amarramos la carga de la camioneta.
3: ¡Oh, perdón! ¿Quieres que se lo cobre por metros o por
0: kilos?
1: Es para el remolque.
0: Es nuestro cincho para el remolque. ¡Ah, perdón! Yo pensé que sí, pero bueno. Señores, comuníquense con nosotros. Las líneas telefónicas están abiertas y también tenemos nuestro WhatsApp. La gente de Guadalajara, 3341-500-955. Y la gente de León, mi querido Nex.
2: Así es, para la gente que está allá en León, nos puede mandar mensaje al WhatsApp de cabina al 477-7007-999. Lo repito, ahí te va, al 477-7007-999. Ahí es el número de WhatsApp de A de León para que la gente mande su mensajito.
3: Creo que se dice 447 y ya todo lo demás.
0: Bueno, es lo mismo,
3: échamelo.
2: Digo, así me lo mandas.
3: No,
0: 447-7007-999.
3: Sí, así.
0: 477-7007-999.
3: Me sentí lucerito en este momento.
1: Voy a chillar, yo voy a ser lucerito.
3: Bueno. Oiga, pero sí darle la bienvenida a toda la raza Guadalajara, León, quédese con nosotros porque retomamos este concepto que ya se había hecho hace unos años aquí a través de la Mejor FM. Fue todo un éxito, tanto que nos quitaron del programa.
0: Fue un éxito siempre este programa, tanto que nos lo quitaron.
3: Tanto que nos mandaron a volar un rato.
2: Tanto que ya ni siguió.
3: Exacto. No, la gente es que era chido, pero bueno. Se transformó el concepto, luego lo hicimos y fue otro nombre, pero bueno, aquí estamos, y más porque traemos esta justa deportiva, ¿no?
0: Efectivamente, señores, y les parece si empezamos, porque claro. ¿Qué pasó? Primero, vamos a hacer un resumen semanal.
3: Por favor.
0: Se inauguró la justa deportiva, se inauguró este torneo de selecciones en una inauguración en Ciudad de México. Estadio Ciudad de México.
1: Espectacular el estadio.
0: Espectacular, impresionante, con lonas de tianguis por todos lados.
3: Sí, genial, yo sentí que estaba llegando a
0: unas hermosas. importante, a una le dejaron jitomate bola 2 kilos por 60.
3: No. Esa quítenla. La promo estaba bien.
0: La promo estaba padre.
1: Hay que aprovechar.
0: Es que no sabemos de dónde era porque fueron lonas recicladas de tianguis. No, es un estadio que impresionante. No, muy bonito. El estadio está chido.
1: Quedó sensacional.
3: Tres veces mundialista, pa.
0: Dejemos de lado que estuvo mal planeada las gradas y dejemos de lado.
2: Pero es que mira, antes de que pues FIFA tomara ya, digamos que el control total del estadio, se veía como medio, como que le faltaba colorcito, le faltaba algo. Pero ya cuando toma ya control total del estadio y le empieza este tema del branding, de ponerle las banderitas alrededor del estadio.
3: Oye, sus letras al centro.
2: Exacto, todo el cotorreo que lleva, ¿no? Se ve, la verdad que se ve espectacular. Y el tema de las gradas de adelante, ¿se acuerdan que la gente criticaba mucho que no se ve desde ahí?
3: Se quejaban que no.
2: Porque
3: se
2: estaba prácticamente a ras de pasto, ¿no?
0: Que está chido, la sí. Idea estaba chida. Lo que no se les ocurrió es que, pues bueno, hay gente parada ahí.
3: Y a ver los copas
0: que hay
3: cuidando,
0: letreros, ¿no? Sí, que sí, no manches. Imagínate que te pares, que te sientes ahí, compras un boleto carísimo, ¿no? Para ver un partido de la selección, te sientas ahí y te toca el fund de uno de seguridad.
2: De un poli.
0: ¿No?
3: O le estás viendo la nuca al perro Bermúdez, ¿no?
0: Esperemos que no seas intolerante a la lactosa, rey.
1: Si eres señorita y el fund está atractivo,
3: hemos gastado sí. Más en el pintalabios.
0: Pero imagínate un fund de Nex, que te toque el fund de Nex.
1: Todo fruncido.
3: Todo geriondo ahí.
1: No, el estadio está hermosísimo. Yo ya tuve la chance de estar por ahí cuando fue el Portugal-México.
0: Ajá.
1: Está hermosísimo cómo lo dejaron. Y ahora más con lo que ya intervino FIFA, más todavía se veía.
0: Quedó chido.
1: Sí, la verdad quedó muy, muy bonito el estadio, ¿eh?
3: Las banderitas ahí arriba del estadio.
0: La neta, ya fuera de payasa. Sí, está bien chido.
3: Sí,
0: está bien chido. En una inauguración en donde hubo muchos rumores, pues, ¿no? Ajá. Primero, a lo mejor nos vamos a meter un poquito al espectáculo.
1: Los temerarios
0: y todo eso. Esto es importante porque nos estamos yendo en orden cronológico. Ajá.
3: Primero que lo terminaran.
0: Primero
3: que lo terminaran, porque luego de repente se decía, no, es que la inauguración no se va a ir atrasando. ¿Quién sabe si lleguemos para la justa deportiva?
0: Era
3: el tema que se decía, ¿no?
0: Y después, pues bueno, llega esta justa, llega esta inauguración. En donde les platicaba aquí a el otro día en el programa. Y ayer, justo, sí fue ayer, Next, o antier, ayer.
2: Ajá, ¿no? Ayer.
0: Ayer platicábamos y decíamos, oye, no manches, es que no se veían tan chidos los mayas bailando. Oye, mi amor,
3: no me digas que no.
0: Nuestros príncipes mayas,
1: oye, con unos
0: pelachos.
1: No me digas que no.
0: Que no.
3: Yo pensé que en un cierto momento iban a cargar a Fer de Mená, perdón, y le iban a cargar, se lo iban a llevar.
0: Sí, un sacrificio.
1: A un sacrificio maya.
3: A una portería y ahí lo cortaban.
0: No, manches. Pero es que no se veían tan chidos los datos. Yo creo que deberían haber hecho un performance para ellos.
1: Una bataca del Alex
0: en la frente. Pero imagínate, ¿no? O sea, estaban los vatos ahí. Era como mostrarle. Era la idea de mostrarle a todo el mundo qué es lo que hace México, de cuáles son nuestras raíces. Maná, impresionante. Sí, a mí se me hizo perrísimo.
3: Bien.
0: Lo único que no me gustó fue la combinación, ¿no? Mayas bailando, oye, mi amor,
3: oye,
0: no me digas que no.
3: Lo bien lo dice Toñito. Alex, que es un maestro en la bataca, le pusieron dos latas de chile.
1: No le creímos mucho que el sonido que traía
0: de una tarola. No sé por qué no le creía.
3: Creo que no estaba tocando, ¿eh?
2: Yo escuchaba platillazos y dije, pues, ¿dónde están los platillos? No los veo.
1: Sí, fue playback, obviamente, pero
2: sí.
1: Fue la única banda que puso como a corear a la gente.
2: Sí.
1: Entonces, un gran playback. Porque parece playback y que todo te concuerde, ¿no? Que gritas tú y luego esperas que la gente te responda. Imagínate donde la gente no gritara.
2: Sí.
0: Sí, pues
1: te
0: sí.
1: Quedas con el...
0: No, pero sí, la verdad estuvo... A mí me pareció, Maná, impresionante.
2: Junto con los penachos.
0: Oh,
2: porque a mí en casa me dijeron, oye, se ven buenos los penachos, ¿eh? Y yo dije...
3: Pero ya era el medio tiempo, ¿qué estaban viendo?
1: Y fue la banda más coreada, ¿eh? Se fue la banda y había Los Ángeles Azules y Shakira.
3: Oh, pero Belinda, ¿dónde
2: me dejas a Belinda? Belinda. No me ningunees a mi Belinda.
3: Belinda, de Belinda que sí. Es de Buitrón.
0: Belinda de Murillo.
3: Ahí va a haber conflicto.
0: El otro era Danny Ocean.
2: Sí,
0: Danny Ocean, que también estuvo ahí.
3: ¿Qué? Si pones a Pablito Ruiz ahí con el traje rojo que traía, es lo mismo, carnal.
1: Uno de los mamá, ella me ha besado. Mamá.
0: Es que sí, a mí se me hizo como que
1: J Balvin, a mí me gustó. A mí sí me gustó el a mí, lo de Lila Downs fue genial. Que da Lila Downs.
3: No, sí di lo de Lila Downs.
0: Oye, pero a mí digo Lila Downs. ¿Hablando inglés? ¿En serio?
1: Sí, no.
0: ¿En una inauguración de México?
1: Yo hace rato también tenía ese debate con mi esposa, hasta un cabezazo le solté.
0: Pero el remate lo detuvo. Se lanzó y lo paró.
1: Obviamente quería mostrar al mundo todo lo mexicano, ¿no? Pero hay que recordar que es un mundial, ¿no? Es un mundial y no solamente te van a ver mexicanos, te van a ver en todos lados. Entonces, también habrá que estar pues con dos idiomas o hasta tres. Yo pensando en eso.
0: A ver,
1: justificando, pero quiero pensar que un evento de esa magnitud se tiene que pensar no solamente a nivel nacional, sino a nivel global.
0: Y a nivel internacional, lo entiendo, y está bien. Pero, entonces, ¿por qué en Estados Unidos no lo hacen hablando español o no lo hacen hablando francés o ellos hablaron su idioma?
1: Sí.
0: Las televisoras o quien lo está transmitiendo se preocupa por traducirlo a su idioma.
1: Okay.
0: ¿Estamos de acuerdo?
1: Sí, sí, sí.
0: Entonces,
1: ahí te la compro.
0: Yo creo que, bueno, México, esto es México, señores, ustedes, televisoras, preocúpense por tener algún traductor en donde les digan a sus televidentes en sus países. ¿Qué es lo que estoy diciendo?
3: Ahí te va. Tenemos nosotros un compa que está trabajando de aquí, de la mejor, en FIFA. Y el vato me dijo que es encargado de mandar señal 5 idiomas.
0: Ok.
3: O sea, la misma FIFA ya se encarga de mandar 5 transmisiones diferentes. Ya sea en inglés, ya sea esto, ya sea esto, ya sea lo que tú me digas. Dependiendo de las regiones. O sea que,
2: claro,
3: al final, ahí está. Sí creo que, y voy con lo que dice Alex, esto es México. Así hablamos y nos faltaron mariachis, carnal. Nos faltaron cosas que nos representaran. La señora del pozole, ahí meneándole, ahí algo.
1: Con los tamales.
3: La torta de tamal.
0: Una señora apartando lugares
1: afuera
0: del estadio.
1: En el Super Bowl se inspiraron más en temas como Somos los Mexicanos, ¿no? Que el niño que se queda dormido en la fiesta.
3: Sí, sí. El niño con dos sillas.
0: Oye, y estábamos viendo el día de ayer aquí en la cabina la inauguración de los Juegos Panamericanos que se hicieron acá.
3: Oh, chulado.
2: Oh, con chévere.
0: De verdad.
1: Sí. También
0: cantando Vicente Fernández. Mariachi, charrería,
2: caballos
0: por todos lados. Salieron así como unos 50 parejas bailando jarabe tapatío, o sea, algo más regional, ¿sí me explico?
1: Seguro hubo algunas limitaciones por parte de los organizadores, seguro. Lo que sí yo noté, tanto en la Ciudad de México como en Estados Unidos, como en Canadá, que iba bajo los mismos lineamientos. ¿Sí se fijaron que los tres espectáculos
3: iban? Exacto, el centro
2: alineados. Eran similares.
3: El centro se inflaba, ¿no? Esta copa.
0: Ay, que dicen que aquí nos está mandando un mensaje el Chaparro, que le mandó un saludote.
1: Ahora
0: que
1: Chaparro.
0: La batería la puso el Inge Delgado. ¡No manches!
3: Que estuvo llamando, tráigame la otra.
1: Era una tarola, más producción, por favor.
3: No suena nada.
1: Ahora sí que me vale. Vale.
0: Es lo que hay, toquen con lo que hay.
3: Que ya llevaba la de madrazo, pero no le digo.
1: Acá en Estados Unidos estuvo Katy Perry, ¿no?
0: Pero
1: acá estuvo André Bochelli en México.
0: Cantando. Bueno, no, aquí la que yo vi la transmisión, la cortaron la inauguración. No la pasaron completa.
1: Hubo como una apertura, ¿no? Primero.
0: Uh-huh.
1: Primero, muy bonita, insisto. México mostrando sus raíces, Estados Unidos mostrando sus raíces, Canadá igual, y después ya la apertura, pero musical, estuvo a cargo acá en México en Bochelli y una André coreana. Acá Katy Perry con un niño, que desconozco, no sé quién sea el niño, pero.
0: Ajá, es un hijo del bebecín.
3: Es un morro que tengo en gringo. Gringolandia, me manda verdes.
0: Es el que le está mandando la pensión, el bebecín.
3: De eso me mantengo.
1: No sé quién era el niño, pero a su edad, Pedrito Fernández era un crack.
3: Claro.
1: Cuando estaba en la mochila azul,
0: claro.
3: Ya la andaba rompiendo con la mochila azul.
1: Con la misma línea al que voy, que mucha gente criticó, que no le gustó mucho lo de la Ciudad de México, pero los tres eventos, si los ven, bajo los mismos lineamientos.
2: Sí, es que no, sí. No es como que le vamos a preguntar al pueblo qué es lo que quieren. Obviamente, como dice Alejandro, nosotros nos hubiera gustado bailes folclóricos, el recodo, no sé, algo más, más, más.
4: Que saliera un güey en el toro arriba de un toro.
2: ¡Oye, güey! ¡Voy, polla, voy, polla!
1: Ahí viene el toro y todo
3: el mundo. Que decíamos que cuando se prenden las luces.
2: ¿Te imaginas?
4: Arriba de un toro.
3: Los ángeles azules apostando en los gallos, ¿no?
2: Voy por el rojo, voy por el rojo.
4: Apostando en los gallos.
2: Pero, en inglés.
4: En inglés.
0: Voy red, voy red.
3: Y luego las letras de FIFA, te digo que se iluminaron en cierto momento. Ahí faltaba el torito y el castillo, ¿no?
1: Sí.
3: Y
1: luego un grito de ¡cierren las puertas, señores!
3: Fíjense.
1: ¡Las fiestas patronales!
4: Un castillo.
0: Un castillo. Sí, sí, sí. Buscando un campeón.
1: Infantino brincando, no se pasen de lanza.
4: No pasation, no pasation de lanzation.
1: Avísenme,
2: me quemaron las patations.
3: Ahora sí, Shakira bailando el guacahuaca.
1: Ay, aparte está doble de Shakira, perdón.
0: No fue Shakira, no fue Shakira.
1: Yo ayer como que dudaba, ¿eh?
2: Sí, a mí también me hicieron dudar, ¿eh? Sí. De Shakira.
0: Sí, no, yo creo que no era.
1: Yo hice un close-up yo mismo sin cámara y dije, no es. Es que traía gafas todo el
0: tiempo. ¿Cuándo
1: gafas,
0: has visto? ¿No? ¿Cuándo se ha visto eso? Pero bueno, la gente que nos diga, las líneas telefónicas están abiertas, también el WhatsApp 3341-500-955 y la gente de allá de León 477-7007-999 477-7007-999 para que se manden su WhatsApp. Y ahorita los vamos a estar leyendo también aquí en Guadalajara, en León, en todos lados. Y aquí ya tengo algunos mensajes rapidísimo. Dice, buenos días, muchachos. Hasta acá me llega el olor a crudo del bebecín.
2: No, dímelo a mí.
4: Imagínate qué cabina.
0: Si hasta allá te llega, imagínate.
2: No tengo metro y medio aquí de mí.
0: Es raro escucharlos en sábado. ¿Cuántas veces te pedí un adiós mío? En otras inauguraciones no hablaron español, solo lo tradujeron. ¿Ves? Pero bueno. Dice, ya hacen falta puercos. Bueno, el programa. Dice, buenos días. ¿Pueden poner una canción? La de Grupo Firme, El Mundo a Tus Pies.
3: Arre. Y
0: ahí les va un audio.
5: ¿Hasta qué? Se nos hizo. No, mijo, se hace falta los sábados.
4: No, no te vueles.
5: ¿Verdad? Pero bueno,
4: no puedo hacerlo con la
5: justa. Y el Manolo. Qué bueno que no fue la Miro, la neta, ¿eh? Bandas y balones, rock and roll.
0: Hola, ¿qué dice este vato?
1: Está bien,
0: la inauguración, después del torito, después del castillo y todo eso que faltaron huevazos de confeti.
3: Oye, y la corona del castillo, a ver dónde cae, ¿no?
0: Que le haya caído un vecino.
3: Que le caiga un aficionado, dos chelas gratis, vámonos.
0: Ay, pues bueno, vamos a ir a la rola y ahorita vamos a regresar para ahora sí hablar ya de los partidos, qué les parecieron. Nos falta la inauguración, claro. Bien de Estados Unidos, y vamos a platicar pues también del partido México-Sudáfrica y también del partido Estados Unidos contra Paraguay.
2: Vaya,
0: los coreanos. Los coreanos.
3: Oye, que la andan rompiendo. Ayer me tocó ir al centro de Guadalajara, sí, al fan. Y la neta, ajá, los coreanos están rompiendo.
2: Celos están acabando. Parece que la misión del tapatío, no más, del mexicano, es embriagar a un coreano.
4: Sí, están batallando mucho, ¿eh?
3: Pero no sean gachos. No se lleven playas piratas de México para cambiarse a los coreanos, porque los coreanos sí están originales, güey.
0: No se manchen.
3: Se están truqueando ahí.
0: Vamos a ir a la rola y te regresamos allá. Señores, esto es Bandas y Balones de la Mejor FM. ¡Vámonos!

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0: Continuamos, señoras y señores, 9:35 a.m. aquí nomás en la mejor FM 95.5. Y bueno, continuamos también en León.
1: Dale.
0: En León, 99.9 allá en León. Y bueno, fíjate que estábamos viendo. ¿Tú has tomado cebadina de allá de León?
2: Cervecina, sí.
0: Y cervecina.
1: Solo el sabadino.
3: El sabadino.
0: Una cebadina. Es un fermento acá como de Jamaica tamarindo.
2: ¿Qué le voy a dar? Tacarataca.
0: Le echan carbonato.
1: ¡Ándale!
2: ¡No, te pases!
0: ¿Neta? Bicarbonato,
1: para
0: sí.
1: Eruptar.
2: Esa es una bomba.
0: Sí, te lo,
2: se
0: oye, te lo echan.
3: Se oye peligroso eso, ¿eh? Ajá.
0: Imagínate. Y le das, ¡vámonos, Ricky!
1: ¿Y eso qué cura o qué?
0: Es una bebida refrescante. Claro, sí, claro. Está chido.
1: ¿Te refresca allá?
0: Te refresca el bón y eructas. Así chido.
2: Oye, pero eso no es lo único que también representa mucho a Guanajuato.
0: No, fíjate que yo fui a unas, las estaba buscando cómo se llamaban. Un compa de aquí de Guadalajara, cuando yo fui, me dijo, ve a las guacamayas a con Don Diego. Ajá. A con Don Diego ahí en el barrio de San Juan de Dios. Y yo fui, no manches, pues yo como muy poco chile.
3: No. ¿Qué tal ahí?
0: Ni sabes, papá. Es así. Y le digo, oiga, ¿me da guacamaya? Sí, una guacamaya. Sin chile, por favor. Se rió bien.
2: A veces me hace que le ponen anticongelante a esa salsa. No sé, le ponen algo, carnal. O sea, yo.
0: Pero no mames.
2: Agua de batería.
0: Así. Te pones un enchiladón.
1: Es el truco, porque a un lado venden las cebadinas.
0: Y ya así te tomas ahí. No, te pones un enchiladón, pero bien sabroso.
2: Ah, no, algo traen esas salsas.
0: Macizo. No.
2: Y no hay forma de que échele poquita, porque es la única salsa que hay.
0: O sea, sí. Y haz de cuenta, la gente seguramente, las de allá, León,
2: estarán acostumbrados.
0: Claro que saben qué es. Pero la gente de aquí de Guadalajara es como un bolillo y le ponen duro de como chicharrón del duro y le ponen esa salsa buenísima
2: que se ve,
0: que es como un pico de gallo y luego le ponen aguacate, limón, de aguacate si quieres porque es más caro con aguacate.
1: Aguacate.
2: Es más ahora.
0: Es más caro con aguacate y te la no neta ni sabes.
2: Es una delicia, pero sí, tenga cuidado, banda, probándolo poquito a poquito.
1: Oye, amigo, ¿me permites mandarle un saludo a mi esposa Lupita que está escuchando y a mis hijos, a Leo, a Sebastián, a Samuelito, que están escuchando el programa? Para que vean que sí vine, no creo que fui a otro lado.
2: No, no le vas a decir que está grabado desde el jueves y ahorita andas en Chapala.
1: Ando allá echando relajo. No, un abrazo a mis hijos, los amo mucho. A mi esposa.
2: Hay que cargarlo.
1: Samantha, pista 2.
3: Ya cuando eres locutor y mandas saludos a tu esposa, a tus hijos, es porque algo pasó.
1: Me traen bien.
2: Es el único día que estás en casa y ya te vas a largar 4 programas, pueblo.
3: Con aquellos perros buenos para nada.
0: Mi amor, aquí estoy.
3: Son las 9:39, totalmente en vivo.
1: Mis hijos son los que me traen más en jaque, ¿no? Ya mi esposa hasta se alegra. No, dile a Alex que te invita toda la semana.
0: Diario.
1: Pero mis hijos, ¿que a dónde vas?
2: Nos ibas a llevar con el payaso de las hamburguesas.
0: Bueno, señores, también algo importante. El partido México contra Sudáfrica.
2: Con el que se arranca la
0: justa deportiva.
2: Broche de oro.
0: Para cerrar. Inicio.
2: Ajá.
0: Inicio de oro.
2: Para iniciar como debe ser, señores y señores, ese día.
1: Sí, exactamente. Y qué mejor que con la selección anfitriona como México. Contra una selección, déjame decirlo así tal cual, por eso digo, no se emocionen de más. Qué mala es Sudáfrica. Qué mala es la selección.
3: Muy limitada.
1: Nosotros nos juntamos aquí, el equipo de la mejor FM, le damos más pelea a la selección
3: mexicana. Pero tranquilamente.
1: Fácil. Y yo en la portería.
2: Oye, pero este equipo sí venía a un empate o mínimo 1-0. O sea, es lo que querían lograr.
1: Venía a perder dignamente.
2: Ajá. O sea, sabían que iban a perderlo.
1: Y creo que ahí lo logró.
0: Claro.
1: Le salió a Sudáfrica.
0: Claro. Era cuando... hay que comentarlo. En estas justas deportivas no debes de tener piedad de rival. No debes de decir, ya ganamos los 3 puntitos. No.
2: Ayer se vio con Estados Unidos.
0: Sí, ellos, Estados Unidos.
2: Arriba, vámonos.
0: Vámonos, uno, otro, otro, que también ahorita vamos a comentar de Estados Unidos, ¿sí? Que también le traigo un pollito bien guardado a Estados Unidos. No, pero, por ejemplo, México, después de los dos intermedios que hay de hidratación,
1: le baja.
0: Le baja el ritmo,
1: sí, sí, sí.
0: ¿Por qué? ¡Dale! O sea, los coreanos no van a venir a ver si pueden. No, México ya metió dos.
1: Corea es un equipo muy dinámico, ya lo vimos. Muy dinámico,
0: y le va a meter
1: muy correlón.
0: Todos los que pueda.
1: Sí, sí, pero no trae tanta potencia al ataque, ¿eh? O sea, es muy dinámico por las bandas, Corea. Un equipo muy aguerrido. Pero no está muy fino al ataque. O sea, yo no creo también que sea como una gran potencia como para pensar en que nos pueden meter.
3: Pero no te va a regalar lo que te regaló Sudáfrica.
0: Y aparte.
1: Ni Chequia tampoco, ¿eh? O sea.
0: Y aparte. No se la va a pensar. No va a decir, hay que tocar atrás. No, hay que... no, no, no va a ir adelante. Y si le pueden meter Corea a Sudáfrica. Siete.
1: Ah, Sudáfrica, lo dices tú. Se lo va a meter. Claro. Ah, claro. Pero contra México.
0: Ah, no. Contra México no. Claro. Pero le va a meter todos los que pueda.
1: No, Sudáfrica, te puedo decir más. Una quiniela aquí. Que no va a meter ni un gol.
0: Entonces, si tenías la oportunidad, México, de poderle llenar la canasta
1: a ver,
0: Alex, Sudáfrica,
1: que lo intentó.
0: Llénalo.
1: Hubo postes, no, el portero.
3: Ayer lo comentábamos, Toñito.
1: O sea, lo intentó.
3: Ayer lo comentábamos de que durante el partido la misma gente, el mismo aficionado se daba cuenta de que el jugador mexicano se echaba para atrás y en el medio campo, sí, y luego regresaba. Era como que mucho toqueteo en el medio campo y la gente se daba cuenta.
1: Pero a pesar de todo eso, tuvo sus oportunidades.
3: Claro.
1: Insisto, la del poste de Quiñones, el portero sacó 2-3.
3: El error de Fidalgo, o sea, tampoco, terrible.
1: La de Brian Gutiérrez también.
3: Sí, de Chivas, sí.
1: Hubo algunas oportunidades que a lo mejor va a quitar la mano, metes otros dos y termina 4-0 la
0: imagínate, y ya tienes, sí, cuatro extra.
1: Pero
0: para
1: eso
0: el
1: no
0: desempate.
1: Cambia la forma de jugar. A lo que voy yo, y tengo mucha legata con mucha gente que me de repente me dice, es que yo esperaba más de México. Caray, no, ¿cómo esperabas más si no ha mostrado más en todo lo que lleva la etapa con Aguirre?
2: Sí, de hecho, con que gane ya estaba de
1: más.
2: Es
1: que tampoco es que esperáramos un cambiazo de México.
3: No. Oye, que también el mexicano estaba fundido. A la una de la tarde estaban fundidos ya, ¿eh? O sea, ¿sí? el mismo Piojo Alvarado lo comentó, se estaba calambrando ya en la recta final del partido. El mismo Julián Quiñones lo terminan sacando porque pidió prácticamente él su cambio.
1: Es que
3: la gente estaba fundida también.
1: Algunos juegan en Europa, ¿no?
3: Exactamente.
1: Con climas muy distintos. Ajá. Yo decía, viendo el partido contra Corea, República Chequia, los coreanos también estaban fundidos.
3: Sí.
1: Pedían cada rato agua. Es más, tuvo una legata porque pidieron agua antes del tiempo reglamentario para pedir agua. Hasta yo les aventé una chela, güey. Se lo aventé en el hocico.
0: Vale, me le pegó en la cabeza. No,
1: y me lo agradeció. Me dijo,
0: gracias.
1: Sí, pero yo decía, ¿por qué no se llevaron a esos partidos de México todos a la una de la tarde? Los fundes, pero.
3: Claro.
1: De acuerdo, también se funden los de México.
3: Sí, también. Claro.
0: Pero yo creo que sí pudieron haber hecho más. De hecho, sale, hacen los cambios. A la hormiga ya no le llegó nada. Le llegó un balón. Nada.
1: Exacto.
0: Y aquí me decían, no, claro que sí, es muy malo. No le llegó nada.
2: No. Le llegaron uno o dos en sí. Todo lo que jugó.
0: Y lo demás los ponían así, órale, ahí te va y peleala, ¿no? Entonces no le llegó, claro. No le llegó un balón como le llegó a Jiménez el cabezazo, claro, así. No hubo balones como le presentaron también a Quiñones. También como...
1: También Quiñones se las
2: quiñera, ¿eh? Quiñones lo buscaba.
0: Pero Quiñones se los cansó también.
1: Ah, no, claro, es que también... Y, imagínate mantener un ritmo de estar corriendo todo el tiempo y a la una de la tarde.
2: Minutos y no...
0: Sí, y se nos cansó.
1: ¿Quién fue aquí en la parada del camión? Ya estoy bofiado.
0: Ya no puedo más.
2: ¿Quién fue el jugador de México en este primer partido? Porque yo siento que
0: Quiñones.
2: Sí. Quiñones.
1: A mí me gustó mucho Eric Lira también.
0: ¿Sí?
1: Con todo y que lo noté nerviosón, Eric Lira, que es el que da el pase para el primer gol, el que pelea, pues.
3: El que recupera.
1: Me gusta lo aguerrido que es Lira. A mí me encanta Eric Lira en el medio campo, pero noté nerviosón. Me gustó mucho Eric, este de Chivas, Gutiérrez, pero también lo noté
0: Brian.
1: Muy nervioso.
0: Brian Gutiérrez.
1: Si Brian se suelta, que trate de calmar sus nervios, va a ser un jugador muy desequilibrante, porque así lo es. Pero me parece que mentalmente como que le ganó el
0: pero es el momento. Entorno. Ahí te va, imagínate. También debemos de ponernos en los zapatos de los jugadores nacionales. Imagínate, estás después de una inauguración, eres seleccionado nacional, el mundial es en tu casa, y el mundial es en el estadio. Estás abriendo, haz de cuenta, el partido inaugural, eres tú el que está ahí. Está toda tu familia. Estás en un estadio Ciudad de México completamente lleno. Los ojos del mundo están aquí. Entonces, la presión no es leve.
2: Y todavía te preguntas.
3: Casi nada,
2: ¿no? ¿Será Shakira o no será Shakira?
0: Sí, claro. Sí,
2: ¿fue la doble o qué?
0: No, sí. Si yo me preocupo con una mención, ¿qué hago aquí? Imagínate.
2: Lila Down se perdió su mensaje en ruso.
0: Claro. Lila Down, ¿qué pasó? ¿Qué ocurrió? ¿Dónde dejaste a los amigos coreanos?
2: ¿Dónde quedó la combi de Los Ángeles Azules?
3: ¿Y luego te pasan por el frente los penachos? Pues no.
0: Nada más ves pasar penachos bailando. Penachos. Oye, tenemos un audio de nuestros amigos de allá, de León. Ahí les va.
2: Venga.
4: ¿Qué tal, raza? Pónganse al tiro los que no son de León, porque esas guacamayas que acaban de decir, sí están buenas, pero son muy caras, cuestan 50 pesos.
2: Ah, claro, 50
4: pesos. Una guacamaya aquí en León.
2: ¿Cuánto cuesta?
4: Tiene que costar máximo 30 pesos. Porque el costo de hacerla es de 15 pesos. De 15 para 15, pues está bien, ¿no?
0: Pero ya que
4: quieran abusar de que la gente foránea no sepa lo que cuestan, eso sí no está bien.
2: Yo sí la pongo como 50, carnal.
4: Sí están buenas, pero están recaras.
2: Órale, qué bueno que nos dices.
0: Él habla como empresario. O sea,
2: oye, se parece que este
0: lo único que me quiso decir, lo único que me quiso decir es que, Alejandro, eres...
5: Estúpido es lo que es.
2: Estúpido. No, a mí se me hace que este vato tiene competencia de guacamaya.
0: Sí,
2: hasta 30.
0: Vengan a la guacamaya, acá con Don Luis. Acá.
1: ¿Qué te dice? Yo le invierto tanto y.
0: Y ahí les da otra,
4: Hay señores en el Parque Hidalgo. Señores, en otros lugares, en varios parques, en la mayoría de los parques de León venden guacamayas. Ahí ella hasta la dan hasta 25 pesos, 20 pesos, para que se pongan al tiro, igual de buenas.
2: Oye, mijo, pero ya lleva aguacatito porque sabemos que se suma.
3: Sí, el aguacate. Claro. Y está caro ahorita.
0: A mí sí me enchoriznáis.
1: ¿Tú te enchoriznáis?
3: Sí. Oye, ayer fui a comprar un aguacate justamente, solamente uno, me costó casi 30 varos.
1: No. Es que será una aguacamaya.
3: Una guacamaya, oye.
1: Una guacamaya.
0: Sí. ¿Y qué?
2: Oye, algo que sepa.
0: ¿Cuánto es el aguacate? 30 varos, bueno. ¿Y qué te dijeron? ¿Y tú qué les dijiste?
6: Ay, que macanear.
3: Y me dijo la señora,
1: sí, si te cuesta 30 varos, tú ya sabes a lo que te atienes. Claro. Sí. Y cuando vas a los tacos a San Juan de Dios de a 50 por 10 pesos, algo así, tú sabes que va a ocurrir algo.
2: Pues sí, ¿quién pidió comida? Ajá. Si compra de autografía, o sea,
0: oye, entonces, díganme a dónde tengo que ir a las guacamayas, porque también me fui a unas ahí cerquita de la. Es que yo cada que voy compro guacamayas, es así siempre. Y unas que están ahí cerquita de la central, a donde voy a
2: donde llega uno,
0: sí, a donde voy a comprar las cosas y eso. Ahí también estaban unas y también estaban chidillas. No me acuerdo cuánto costaban, pero sí, no me la dieron en 30 varos.
2: No, sí, yo también la compré como en 50, pero fue en el centro de Guanajuato.
1: Pues cada que vaya, llévate ese mensaje. Llévate el mensaje.
0: No, mándenme y díganme a dónde voy.
3: Sí, mándenme.
2: Mándenme con todo y ubicación para llegar exactamente. Nada.
1: Sí, con todo y dinero.
0: Y deposítenme mis 30 varos. Y una vez también fui ahí al templo de, creo que en la Sagrada Familia o algo así, ahí por ahí. A un caldo de oso, ¿han probado eso?
1: Ah, yo lo he probado, sí, el caldo. Si es el que yo creo, sí.
0: Pero es fruta.
1: Con pap. Ah, no, entonces no.
2: No.
0: Así, haz de cuenta, fruta rallada.
1: Ajá.
0: Zanahoria, betabel, jícama, lo que tú quieras.
2: No será una ciudad que vende verdura y se le cayó el vinagre ahí.
0: Vinagre, leche. Vinagre. Cebolla.
1: Cebolla.
0: Y queso.
2: ¿Qué?
3: Ah, está bien. No, está bien loco.
0: No, del badones. Le pones queso rallado arriba. Ajá. Y si quieres, tú también le puedes poner piña, le puedes la fruta que tú quieras.
2: Ah, la piña es importante porque luego no sabe uno dónde termina, ¿no?
1: ¿Cómo sale?
0: Y luego ya, todo eso,
1: vinagre.
0: Y te le echan cebolla luego queso.
3: No, neta. No, bueno, pelos, clavos, le pones pijas, tornillos.
1: Y luego ya todo eso, se lo puede hacer pozole.
0: Exacto. No, está bien chida. Pero bueno. Entonces, tenemos una llamadita, a ver qué nos dicen la gente.
2: Vámonos, ahí está, por las seis. ¡Bueno!
7: ¿Qué onda, muchachos? Aquí lo van a 95.5.
2: ¡Eso! ¿Quién nos habla?
7: Copa de Cuba, aquí saludándolos.
8: ¿Qué onda, mijo? ¿Qué hay que hacer o qué rollo?
7: Híjole, pues, llama muy fuerte. ¿Qué estamos con el partido de la selección?
0: Ajá. Dale, dale.
7: Qué batofia de partido.
8: ¿No te gustó?
7: No.
8: ¿Por qué? A ver, cuéntanos.
7: No, pues ya salíamos, como dice
8: Toñito,
7: dice Papita de Deportes y dice todo, con Aguirre ya salíamos a lo que le tirábamos. La verdad, fue algo, un asco. Raúl Jiménez, pues ya si no metía esa, pues qué más hacíamos. Pero anteriormente había fallado unas que ahí te encargo. Los defensas, centrales.
8: Hoy se hace expulsar nuestro capi, carnal.
3: Sí, el Cachorro Montes.
0: ¿Y era necesario, o sea, era necesario hacer eso?
3: No.
1: No, pero México lo no era necesario, pero México lo propició por darle la iniciativa a Sudáfrica con 9.
2: Esa es esa jugada, déjalo que pase.
1: Sí, por eso. Pero perdón, pero ¿sí confías en Tala?
8: Claro que sí. Claro que sí.
3: Nuestro también estaba nervioso,
2: Tala casi también arriesga 2-3 balones en salida. Sí.
1: Era innecesario, pero lo propició México por jugarle así esos minutos, ¿no? De darle como la iniciativa y defenderse.
0: Claro, ¿para qué? ¿Qué necesidad? Pues, ¿qué necesidad?
8: Tienes controlado el partido. ¿Qué necesidad?
0: Lo haces con ellos, te va a pasar esto. Lo haces con
1: Chequia. Pero insisto, México no va a cambiar las formas contra el que sea. O sea, México tiene un tope, como todo mundo sabemos. Ajá. Tiene un tope, o sea, uno que más quisiera, ¿no? Yo personalmente quisiera soñar con que seríamos la sorpresa del mundial.
8: Y tener revulsivos que hacen cambios. Ajá. Y que lleguen a cambiar.
1: Pero
8: otra
1: México
8: vez
1: tiene un tope México. Y ese es su nivel de fútbol. Entonces, contra quien sea va a jugar así. Va a jugar
3: es que
1: así.
3: Mi compa menciona Fidalgo, Raúl Jiménez, que la defensa, carnal. Yo digo, en mi punto de vista, es que lo que hay. Tampoco no tenemos gran variedad de defensas, ni delanteros, ni mediocampistas. Es lo que prácticamente es lo que hay, ¿no?
7: Fíjate, mi compa Nex, que tuviste muchísimo tiempo para hacer un proceso, lo que otras selecciones sí hicieron.
0: Con menos tiempo, cabe mencionar.
7: Literalmente, a 22 días, un mes del Mundial, no tenías un cuadro base y no sabías todavía lo que estabas jugando.
8: No, 11 días, mijo, no sacabas la lista.
0: Yo creo que ya lo sabía.
1: Sí,
0: pero ya lo sabía.
1: Yo creo que un técnico, sí, más del badaje de...
7: Hay un proceso. Ya tienes un cuadro base, ya sabes a qué vas a jugar. Ahora, lo que dice Toñito, de acuerdo, metes un gol, te echas para atrás, pero los jugadores no se mandan solos. No creo que los jugadores hayan dicho, ay, güey, metemos un gol y nos echamos para atrás, que al cabo Aguirre sale volando. Fue las órdenes que dio el director técnico, si no, ¿para qué está?
0: Yo creo que no, porque el vato estaba enojado.
8: Sí, ajá. En una entrevista al final... Sí, lo dice Javier.
0: Dijo, nos faltó otro gol.
8: Sí, ajá. O sea, el vato estaba enojado con sus jugadores. O sea, creo que también...
1: Sí, perdón, para nadie no es un secreto que Javier Aguirre así juega, ¿no?
3: Sí,
1: primero,
3: sí.
1: Quiere estar ordenado atrás y de ahí partir.
3: Espectacular nunca ha sido.
1: Y él sabía que era un partido muy ganable y hasta para hacer una goleada, él sabía. Entonces, bajo esa circunstancia... Yo no quisiera pensar que la orden fue, échense para atrás y a ver qué ocurre, no. Pero... Insisto, las raíces de Javier Aguirre, coincido con el compa, nos dicen que Javier Aguirre no es un técnico que diga vamos a meter goleadas, sino sí, más bien el orden.
0: Claro, Javier Aguirre no es un técnico que sea como muy así.
1: No es Matías Almeida, no es.
0: Que juegan más abiertos, más así, más atacar.
1: Y ¿no? que todos los técnicos en cualquier etapa. También tienen sus lapsos donde dicen,
8: vénganse para acá,
1: porque es como todo, es el riesgo del fútbol, ¿no?
7: Oye, claro. pero eso lo haces con una potencia como cuando Alemania.
0: Pues sí, pero contra Sudáfrica.
1: Sí, no, de acuerdo.
0: Sí, se manchó.
1: Faltaron más goles.
7: ¿Cuántos minutos que metiste el gol? ¿Por cuántas oportunidades tuvo?
8: Pues sí. Sí. Una de Quiñones que también termina descontando un morro que estaba de seguridad, ¿no?
3: Sí. Me lo durmió.
8: Me lo mandó a negros.
0: Pues bueno. Mi hermano, muchas gracias.
7: Pues muchas gracias, pero. Y les voy a decir, y van a decir que estoy muy, muy apático en ese tema, pero. No tenemos nada que hacer en el mundial.
0: ¿Ves? El vato es bien apático en ese tema.
3: No, no,
2: ya,
3: no.
2: Ya,
3: no.
2: Ya,
7: no. no tenemos nada que hacer en el mundial.
8: Todo bien en tu casa, mijo, relájate.
3: Déjame, me ilusiono, carnal. Oye,
0: pues apenas.
2: Acabo de comprar la playera, espérate.
0: Yo apenas iba a ir por ella. Se me hace que ya no.
2: Es pirata como la Shakira que salió a cantar.
3: Me restan ciento de vez del pago de la playera, espérate. Déjame, me ilusiono un poquito.
0: Chido, carnal.
7: Ánimo.
0: Gracias. Sí, oye, ahí les van los mensajes que nos mandaron también sus amigos de allá. De
9: ah, cabrón, ¿dónde venden esas guacamayas de a 30? Yo también soy de León y que no manches, están más cariñosas. Pero saben más ricas las caguamayas. Esas que llevan guacamaya y caguama.
2: ¡Papi! ¿Y ese como guates, ¿cómo cuesta?
0: ¿Ese dónde lo consigo?
2: No sé dónde lo consigo. ¿Dónde
0: ese no son de con Don Diego. No,
3: ¿Dónde entregas? ¿Punto medio?
2: El combo. Ahí te veo en el estadio de León.
10: Buenos días, hablando de las guacamayas, hasta uno se las puede comprar aquí en León. Compras tu duro, tus bolillos y tu salsa, ya te la venden, tus cueritos, tu jitomate, perdón, tu aguacate, y ya con eso, y unos limoncitos y una cheves y con eso.
0: Ay, tienes... papi, oye, entonces, oye, ¿puedo comprar las puras cheves sin guacamaya?
2: ¿O crees que se agüita de la tienda?
0: ¿O crees que se agüita el que vende la guacamaya?
2: Una caguamaya.
0: Sí, pero me le quita, por favor, el bolillo, los duros y la salsa.
3: Una cagua sin maya.
2: Yo no sabía que le ponía hasta cueros. ¡Quítale eso! Y destápemela.
11: Buenos días, aquí saludándole a su compa, el Black Safari, desde acá, desde León, Guanajuato.
0: Saludos, viejo.
11: Las guacamayas, hay dos tipos, las bautizadas y las normales.
0: Ah,
11: las
0: caray.
11: Bautizadas llevan un poco más de chile picoso y las normales no, puedes pedir salsa que no pica o más o menos. El chiste es que la salsa es el que le da el sabor a la guacamaya y la cebadina es una bebida refrescante, hay de tamarindo, jamaica y lleva carbonato. Es una bebida muy tradicional aquí en León. También cuando vengan les recomiendo el caldo de oso.
8: ¡Ay! ¿El que dices?
11: Saluditos y bendiciones.
8: Pido
11: el
8: carnal.
11: Caldo de oso es una jícama, pepino, mango, piña con su respectivo vinagre, queso para frutas, que se llama queso delicias.
8: Ah, ese es albur.
0: Ese es albur. El queso delicia, así se llama con el alburero.
8: Oye, le estoy pidiendo otro tres queso varilla.
3: A ver, deme mi bautizada.
0: A ver, ahí le va.
3: Ahí le va puro chile.
0: Ahí le va su bautizada. Bendiciones. Oye, para todos.
2: Embárreme el aguacate.
8: Guardes eso, señor. Aguarde.
3: Deme la guacamaya con puro duro.
0: 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Vámonos.

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0: 8 minutos, aquí nomás en la mejor FM, 95.5 y 99.9 en León. Y pues bueno, hoy les tenemos una promoción para la gente de León.
1: Oye, sí, gracias a toda la raza que está conectando, que están mandando machín de mensajes. Gracias, por sumarse a este programa.
2: ¿Una guacamayo o qué?
0: No. Les tenemos.
1: Y de las cámaras de 50.
0: Dos balones, Hay una promoción allá en León que se llama Métesela al Villegas.
1: Ajá, ah, caray.
0: En la portería, pues. ¿No?
1: Si fuera aquí en Guadalajara, ¿a quién sería?
0: Ernesto.
2: Yo paso.
1: Ya le he cuidado 38 años. No, oye.
0: Entonces, métansela al Villegas. Y el día de hoy vamos a regalar dos balones que nuestro compa Víctor, que está ahí en los controles allá en León, que va a regalar. Comuníquense con nosotros, mándenos su mensaje, y de todos los que manden mensaje el día de hoy, les vamos a regalar, vamos a sortear los balones para que usted lo tenga. Imagínate, balones bien perros.
2: Para que se la meta Villegas.
0: Villegas.
1: Pobre Villegas, dice, déjenme, pasen mínimo el sábado.
0: yo, otra vez.
2: Va a terminar todo floreado Villegas.
0: Por tantas flores que le van a
2: por tanto piropo.
0: Oigan, ¿y nosotros?
1: Oye, pero ¿cuál es el teléfono?
0: Las líneas, el WhatsApp, ya la gente se lo sabe. Ya la gente sabe cuál es el teléfono, pero por lo pronto se los vamos a decir. 477-7007-999. 477-7007-999 para que manden su WhatsApp. Y entre todos los que manden hoy WhatsApp haciendo comentarios, diciendo que quieren el... que quieren meterse las Villegas. Quiero meterse las Villegas.
2: No, pero no quiero participar.
0: Pero yo a mí no me gustan los balones.
1: Oye, pero vamos con más saluditos, comentarios. También raza que está mandando mensaje acá en Guanatos.
0: Ahí les va el audio. Oye, ya nos mandaron aquí ubicaciones de otras guacamayas chidas, ¿eh? Ahí les va.
3: ¿Qué pasó, muchachos? Buenos días. Aquí nomás, la 95.5, el Betfair.fire. Ah, ¿qué les puedo decir? Yo no estoy nada contento con la selección. Tuvieron 4 años para hacer un proceso. Literalmente a 15 días del Mundial no habían cuadro base. Y hoy estamos tomando las consecuencias. México no tiene nada que hacer en el Mundial. No tiene el nivel, no tiene la estructura. Y mucho menos tiene un entrenador, porque Aguirre es un estúpido. Obviamente va a calificar por las cosas que se le vienen. Pero en la siguiente ronda, goodbye. Viendo ayer lo que hizo Estados Unidos, viendo lo que hizo Corea. O sea, México es un asco. La verdad, suena fuerte, pero así es.
1: Oye, dice un punto mi compa.
3: Decepcionado.
1: Sí.
3: No nos agarra Estados Unidos. Si hasta con Corea le va a batallar. Saludos, muchachos.
0: Tiquirísima, mami.
1: Tiquirísima,
2: friend.
1: Tiquirísima, friend. Dale el beneficio de la duda, pero sí dice algo. Claro. Ayer vimos, y ahorita vamos a platicar de Estados Unidos, una selección que también venía mal.
0: Sí,
1: o sea, no venía dando buenos resultados. Y ayer, la neta, se vio bien con un...
2: Una de las versiones también más débiles de Paraguay.
1: Sí, pero Paraguay, no lo dejamos.
2: Eso no quita el
0: juego. Pero es que el bueno es Uruguay, no Paraguay.
2: me confundo. Que eso no quita el gran trabajo que ayer hizo Estados Unidos. Ahorita vamos para allá. Sí. Pero, y coincido, a ver, sí tuvieron 4 años, pero hay que recordar que... ¿Te acuerdas cuando terminó Qatar? Que los directivos no salieron a decir... Este va a ser un parteaguas para que cambie el fútbol mexicano. Y que los
4: Toñito,
2: cambios,
4: ya lo tuvimos. No sé, con la Volpe tuvimos un proceso de 4 años.
2: Sí, también.
4: Y nos pasó lo mismo.
2: Sí, no. A lo que voy es que. ¿Se acuerdan que inició el proceso con Coca? El segundo de la renovación.
1: Ah, Coca duró.
2: Y luego duró como 2 semanas Coca en el cargo. No, digo,
1: todavía ni ponía sacrado. Ahí su letrerito.
2: Y luego Jimmy Coca. Lozano.
4: Duró más el matrimonio de Cristian Castro que el proceso de Coca.
2: Exactamente. Y ahora llegamos a Javier Aguirre, ¿no? Como un bomberazo. Sí, o sea, las cosas no se han hecho bien. Es una realidad. Qué bueno que por lo menos ya se anticipó que Rafa Márquez va a ser el próximo técnico. Por lo menos ya tenemos una certeza.
1: Oye, pero también,
2: el técnico.
1: ¿Cómo juega Aguirre sabiendo que sí o sí le vaya bien o le vaya mal? Ya tiene el sustituto atrás. O sea, seamos, no juega chido. O sea, ¿cómo, qué tranquilidad haces un buen justa deportiva así?
2: No, digo, los directivos que contrataron a Aguirre y todos los que vemos fútbol todos los días... Sabemos cómo juega, o sea, ¿no? Es una realidad. Yo creo que más bien los directivos pensaron en sacar las papas del fuego, que como es característico de Javier Aguirre, que llegara para salvar un poquito. Y yo creo que la selección sí ha tenido un orden. O sea, que insisto, que está como juega Javier Aguirre. Pero sí deja mucho que desear, pero yo a lo que voy, y no es una crítica, pero mucha gente me decía, y lo vuelvo a reiterar, es que yo esperaba más de México. Sí, pero ¿por qué esperabas más? Si no observaste todo el proceso, ¿cómo ha sido?
0: Claro, gane, nunca hemos tenido más.
2: Gane o pierda, ojo, pero con Javier Aguirre, gane o pierda, sí. Las formas han sido iguales, las mismas. Sí, gane claro. O pierda. Entonces, ¿por qué decir es que esperaba más? Aunque el rival sea débil, yo creo que tenemos un tope. A ver, hay que decirlo tal cual. Para empezar, jamás hemos sido una potencia mundial, jamás.
0: Claro, claro.
2: Y estamos lejos de serla. Entonces, bajo ese parámetro, pues que no esperen así como que mucho para estar a nivel de los de siempre.
1: De un España, ¿no? De un Brasil.
2: No, ya digo ni a las de medio pelo, que son, podría decir ahora Uruguay y esas, o sea, Colombia.
0: ¿Crees que si México se enfrentara a Uruguay?
2: Sí.
0: No, más o menos estarían en la misma.
2: Se podría sacar la casta porque, obviamente, a ver, así somos los mexicanos, ¿no? Y en el fútbol sobre todo. Cuando somos los débiles, cuando somos en el panorama como el...
0: La víctima.
2: La víctima, con todo, ¿no? Salimos y...
1: Cuando jugamos con Holanda y eso, se andamos
2: pero,
1: todo.
2: Lo hemos visto en Copa Oro y en Copas Mecatito 2000, ¿sabe qué? Cuando nos enfrentamos que a Haití y a esos, le bajas el ritmo porque te crees el superior.
0: Claro.
2: ¿No? A lo mejor pasó con Sudáfrica. Pero a lo mejor México, si le toca a un rival ya de envergadura fuerte en el Mundial, a lo mejor se prende y saca la casta y como sea. Puede ocurrir. Pero hoy en día estamos por debajo de Colombia, por debajo de Uruguay, por debajo de muchas otras. Es una realidad de Europa. De tercer nivel, estamos al nivel de esos de Europa de tercer nivel.
4: Es que uno como mexicano, perdón, Toñito, uno como mexicano debe darse cuenta y poner bien los pies sobre la tierra y darse cuenta que no somos una potencia mundial en el fútbol, ¿no?
2: No, nunca hemos ido.
4: Entonces nunca hemos ido. Sí nos gana la pasión y llegar al quinto partido y demás, pero hay que tener los pies bien ubicados en la tierra. No somos potencia, podremos avanzar a la siguiente ronda, eso creo que sí va a ser un hecho, pero no.
0: O sea, entonces nos tenemos que quedar ahí donde estamos.
4: No somos potencia.
0: Pero, señor, le tenemos
4: todo
0: que
4: puede
0: exigir.
4: Pasar, claro.
0: Sí, exigir. Tenemos que ilusionarnos, tenemos que hacer eso, tenemos que pensar que vamos a lo grande.
2: Ilusionarte.
4: Y puede pasar, caray.
2: Pero con su respectiva calma, ¿no?
0: Pues sí, mesura. Pero hay que decirle, oye, sí. No, necesitamos, nosotros como mexicanos, nos merecemos una mejor selección y sí, vamos claro, por claro. Todo.
2: Lo que sí creo es que el grupo está muy ganable. A ver, a pesar de que
4: sí,
2: de Corea,
4: sí, está modo.
2: El grupo está ganable, ¿eh?
0: Claro.
2: Lo que vimos de Corea es cierto, es un juego dinámico, muy atractivo, pero se le puede ganar.
0: Claro.
2: Los chequios, con todo respeto... Abajito de Sudáfrica,
4: no la chequen.
2: Su fortaleza es por arriba y a ratito voy a hablar de ese tema porque traen delanteros altos que no brincan como, o sea, no aprovechan su estatura, entonces también por ahí tiene varias
0: debilidades. Brincan la tortilla como un ex.
5: Exactamente. Buenos días, aquí nomás 95.5, excelente día para todos. Señores, la verdad, créanme que para mí fue una falta de respeto la inauguración del Mundial. Digo, hay muchas cosas que mostrar de nuestra tierra, desde un campesino trabajando hasta los bailables, los trajes típicos, nuestras raíces. Faltó el mariachi. Pusieron pura música o puras personas de época, de los jóvenes de hoy. Está bien, no estuvo mal, que se vio padre, pero para mí fue una falta de respeto para los mexicanos. Sí, no sacaron nada de lo que es nuestro México. Digo, para mí eso no. Y en cuanto al juego de México, pues le hace falta que saquen la picardía, que somos los mexicanos, que no tengan miedo. Yo no sé, como que van a hacer algo y tienen miedo. Que entren con seguridad, sin miedo, que se tiren a matar. Al final, si van a perder o ganar, pero bien ganado, en la raya, sí. Por amor a su playera, claro. Por amor a su México, no por amor al dinero que van a ganar. Si le echan más ganas, se van a subir más de valor y van a ganar más. Eso es mi opinión.
1: Sí, los ojos del mundo están ahorita para ellos, claro.
0: Y cabe mencionar que de muy buena fuente dicen que a los jugadores de las selecciones,
2: ajá,
0: o al menos la de México, no les pagan por ir.
2: No, los clubes,
0: no ganan.
2: Los clubes son los
4: que. El club recibe.
0: No ganan nada.
2: A ver, obviamente, si hay
1: patrocinadores.
2: Algunos, si hay algunos premios, pues obviamente.
0: Sí, claro. Pero no ganan nada. No tienen un sueldo. No les van a pagar más. El ir a la selección nacional no es que tienes un sueldo extra. Mira, te vamos a dar esto. No,
1: pero imagínate la vitrina. El buen juego que hizo, por ejemplo, Quiñones, ¿no? Lo ven. Sí. Digo, ya el vato ya está en otras ligas. Estamos hablando. Pero el vato fue la hormiga. Hace un buen justa deportiva. El vato se prende y de ahí se agarra para un
0: sí, estás en la vitrina.
2: Fíjate el Memote, levantando la Copa del Mundo.
4: Memote.
2: No, ya lo vi, ya lo visualicé, Memote.
4: Así, y que se no oiga. La levanta
0: ya,
4: bien.
0: Ese es el Rey León, no estaba levantando eso.
2: Yo espero que Javier Aguirre lo meta, porque si no, el sacrificio que hizo Puma sería en vano, ¿no?
0: Que meta Memote.
2: Porque Puma, Pumas sacrificó un título de liga.
4: ¡Híjole!
2: Para dar el remote a las selecciones
6: chivas. No te gane la playera, Toño.
4: Tenía más razón las de Chivas, que fueron cinco acá, nomás fue uno, Toñito.
2: No, no, el remote vale por 10. Perdón, me mote más por
0: acá. Aquí le van a mejor, ya extrañaba el programa. Lo chido de todo, lo mejor de todo, fue el inglés del árbitro. Checó en el partido de México.
6: Oh, el vato parecía
2: el brasileño.
0: Se manchó.
4: Infrastuntochi.
0: Lo estoy buscando, Alex. Infrastuntation. Sí, se manchó. Bien machín. Aquí ya lo tengo.
6: Pero digo que es Rogation.
7: Operation. Infrastructure.
6: Nadie le entendía, los de la televisión. Nadie le entendía.
0: Y al final terminó con.
2: ¡La fiera! ¡La fiera! Al final nomás dijo mejor roja.
4: Red Cat.
0: Bueno, buenos días, muchachos. Ya se extrañó el programa de deporte los sábados. Saludos a todos. Saludos, banda. Buen cotorreo. Saludos a toda la gente de Teúl, Pueblo Mágico. Y qué bueno que ya regresaron. Hola, buen día. Estuviera chido que estuviera el bolita para que fuera la parada 2.0.
4: ¡No! ¡No!
0: No
4: me rasques,
0: no me rasques.
2: Aquí está con las notas policíacas.
0: Muchachos, ¿quién sería el rival de México si pasa en primer lugar de grupo? Excelente Toñito. Programa, ahorita aquí nomás la mejor.
2: Ahorita lo decimos para ir checando.
4: Porque todo depende si pasa en primero, pasa segundo o pasa también con un posible tercer lugar. Todo depende del acomodo, ¿no? Ahí hay que
0: pero si pasa como primer lugar.
4: Sí, hay que buscar bien el grupo que le tocaría si avanza como líder, ¿no?
0: Sí.
6: ¿No sé Inglaterra?
0: ¿En Inglaterra le tocará?
6: Decía, no sé. No,
4: bueno, es que depende también el otro grupo como queden también. Digo, son muchas combinaciones que se pueden dar.
0: Sí, tenemos ahí, les va otros audios.
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9: Es cierto. Ese güey está inventando las guacamayas, como que bautizadas. Aquí solamente hay una guacamaya. La pides con chile del que pica o del que no pica. No le hagan caso. Puedo creer que está inventando las sabrosas y deliciosas guacamayas con cueritos, pico de gallo, limón y aguacatito.
0: Ah, chulada.
4: Imagínate, papá. Si la gente de León se confunde ahora uno que va para allá.
0: No, es que nos están confundiendo. Yo creo que nos están tendiendo una trampa.
6: A mí me confundieron en el precio, en que sí o no pica, porque yo nomás veo a la señora que nomás trae un bodoque ahí de salsa y no hay de la que no pica. Es una la que trae la señora.
4: Lo que sí escuché bien fue el agua de papaya, eso sí.
0: Eso sí. Así me gusta.
4: Es así en agua, mira, en taco, en lo que sea.
6: A mí me dan apantaletado, pero ya del embalda.
2: México se podrá cruzar con rivales del grupo B, C, E, F, G, H, I,
0: J, K, L, L, L, L, L, L, L.
6: ¿Qué es esto? ¿Plaza Sésamo?
2: Mano derecha arriba.
0: Mano derecha izquierda. Abajo. Cerca. Lejos.
6: Alrededor.
4: No, Toño, te pasaste, Toño.
2: Las selecciones más fuertes de dichos sectores obviamente son Brasil, Alemania, Ecuador, Países Bajos, Bélgica, España y Uruguay. Si México queda primero del grupo A, en automático jugará el partido 79 del certamen, obviamente del grupo A, contra el tercero del grupo C. Sería contra el tercero del grupo C, si México quedara como primero del grupo.
0: Ok.
2: Ojo. Uh-huh. A ver, checa el index. ¿Quién es el
4: ahí te va rápidamente el grupo C. Ahí te va casi nadie. Brasil. Bueno, sería el tercer lugar del grupo C. En este caso está Brasil, Marruecos, Haití o Escocia.
2: Sí, exactamente.
0: Pero el único bravo puede ser
2: el grupo C, E, F, H, I. Que podría ser otra vez Brasil, Marruecos, Haití, Escocia, Alemania, Curazao o Costa de Marfil. Esos podrían ser también. Ecuador, Países Bajos, Japón, Suecia, Túnez, España, Cabo Verde, Arabia, los Pumas, las Chivas, el América, Cruz Azul, Uruguay, Francia, Senegal, Irak o Noruega. O sea,
0: una vez sí me dijeron a mí así, viejo Cabo Verde.
6: Esa era otra cosa.
0: Verdad.
2: Es que ahorita hay muchas
4: combinaciones.
2: Nada más no juego y hay muchos ni juegan. Entonces, no he entendido su participación. Ahorita hay muchas posibilidades, ¿no? Entonces, no están preguntando cosas ahorita. Claro,
0: leo este mensaje y platicamos. Yo no sé de nada de fútbol, pero obviamente esperaba más cuando vi que Sudáfrica tenía dos jugadores menos. Sentido común.
4: Claro.
0: Pero bueno. Oye, Estados Unidos contra Paraguay.
2: Paraguay. No, qué goleada. Qué exhibición de Estados Unidos con el bebecín. una selección de las Barras y las Estrellas que dejaba incertidumbre,
1: sí,
2: muchas dudas, perdió partidos, pero eso sí, enfrentó a rivales de mucha categoría, ¿no? Y que a veces de perder contra esos tipos de rivales
4: te deja más, te
2: ayuda,
4: te
2: organs, exactamente. ¿Sí? Pero aún así no jugaba mal. Por muchos lapsos yo vi partidos amistosos de Estados Unidos donde algunos resultados no los merecía, sí, otros claro, sí. Pero ayer, desde que arrancó el juego, salieron como si les prendieran un cohete, ya saben dónde. Con una velocidad impresionante, con muy buenos goles.
0: Pero el segundo tiempo.
2: Sí.
0: Mesuradito.
2: Es lo que te digo, vamos, mentalmente, ¿no? Mentalmente.
4: Que iban 3-0 ya, ¿no?
2: Mentalmente dices, ya vamos ganando, con una comodidad, vamos relajándonos mejor. Paraguay también, el orgullo paraguayo, sacó la casta y por ahí marcó un gol.
0: Claro.
2: Y al final.
0: Buen gol, ¿eh?
2: Al final ya cayó el cuarto gol, pero una gran exhibición. Pero insisto, sí, o sea, tampoco es justificación, pero creo que es una de las paraguayas más débiles.
0: Claro.
2: ¿No? Que ya tiene años que tampoco es una paraguaya así muy fuerte.
0: Ajá.
2: Pero sí hay que darle su gran mérito a Estados Unidos. Gran sí, mérito.
0: Algo,
2: gran
0: fútbol. Algo de lo que podríamos platicar y es que hubo una falta que fingió un vato. Hacen un tiro, un tiro libre. Sí.
2: Que de primera se la compras, ¿eh?
0: Se la compró. Sí, se sí, la compró el vato. Saca tarjeta amarilla para el estadounidense. Uh-huh. Hacen el tiro. Detienen la jugada. Y va a verla al VAR el árbitro. Regresa y dice: le quito la tarjeta amarilla. No fue falta ni siquiera. Y se la doy al vato. Oye, por clavado.
1: Pero eso puede ser de las nuevas reglas de la agrupación.
0: Sí, porque antes las tarjetas amarillas no se veían.
1: De la organización, perdón.
0: De la agrupación, de la banda macho.
1: Ahí estaban los hijos de Barrón atrás. No, de la organización. Pero, ¿qué pasa si meten gol en este?
0: A ver, yo creo que pela. O sea, regresan porque la jugada anterior. No fue válida.
4: Oye, ajá, deja del gol, una lesión o pase algo, ¿no? Por no quitar la jugada, ¿no? También puede
0: bueno,
4: ser.
0: Bueno, pero ¿cómo la quitas? O sí, sea, la marcas y mientras la estaban revisando, pues, ¿no? En este caso, lo ideal hubiera sido, desde mi punto de vista, en ese mismo rato la checan, pero yo creo que la pudieron revisar porque el árbitro sacó tarjeta amarilla.
2: Uh-huh.
0: Si el árbitro no saca la tarjeta amarilla, creo yo que ni siquiera la revisen.
1: Sí, sigue el
0: porque encuentro. No se revisan las faltas.
4: Sí, ¿no?
0: Se revisan las tarjetas amarillas.
2: Hasta el jugador gringo decía, ay, yo no le pegué.
0: No, yo no fui.
2: Levántate,
0: Abre el show. Yo no fui.
2: Oye, amigo, ¿me deja mandar un saludo?
0: Claro.
4: Para su esposa. Para mi esposa.
1: ¿Dónde escuchó tu señora?
2: A mi otra esposa.
0: ¡No!
1: ¡A la casa chica!
0: Un saludo para Toño. Un saludo de Toño.
2: Para mi esposa. No, para Jorge, para mi Nylon, así le digo, de cariño. Para Alex, para Raúl, para Kiki, para Lupita, compadre Lepe, para Julio. Perdón, son muchos, pero no, son mis amigos.
4: Todos Santamagos, Toño.
2: No, para toda mi tusanía, querida, mis amigos, para Toris, para Juve, para todos, para Yukio, todos un abrazote que están escuchando Bandas y Balones. Y para el menudo, también de la tusanía, para toda la banda. Muchas gracias por estar.
1: Oye, ya sacando el chayo de hoy, el
4: sí,
1: menú.
4: Oye, sí,
2: oye, oye, amigos, y desde Carolina del Norte, también saludos. Nos están escuchando.
4: Mira.
2: Al buen Jesús Guardiola. Un abrazo a todos ellos, a toda la banda.
1: Eso. Oye, hablando de salud, déjale mandar saludos a la Leo. Le mando un abrazote que también estaba diciendo que los tacos típicos de León son los tacos de aire.
4: Ah, caray.
1: Sí, que no traen nada por dentro. Sí. Lo que pruebas, pues son los taquitos, la tortillita y lo que le pongan arriba, que es como cebollita, me manda la imagen. Trae como también aguacate, cueritos y ya como también jitos. Es como la guacamaya, pero en taco.
4: Va, ah, mira, ah, pues mira. Abrazo.
1: Así que le mando saludos.
0: Se llama Tacamaya. Tacamaya.
2: Oigan, y el otro partido, perdón, no dejó mucho el
4: Canadá. Oye, perdón, para tener Toñito la información del partido. Cae el primer doblete del mundial, ¿no? Un doblete del futbolista gringo, en el caso de Balogun, jugador que juega en el Mónaco, allá en la Liga de Francia, el primer doblete de la competencia.
2: Ah, perfecto.
4: Pues, doblete ahí.
1: El Pipe
4: que metió tres, pero le quitaron uno, ¿eh?
2: Sí, exactamente. Y los dos últimos de Estados Unidos, contando ese.
4: Sí.
2: Golazos.
4: ¿Eh?
2: Los dos últimos golazazazazos.
0: Oye, platícame de Pipe.
2: ¿Scottie Pippen?
0: No, un jugador de...
1: Un delantero de Estados
0: Pipe.
1: Unidos.
0: Pipe. O Pepe. Iba a ser... ¿podía haber jugado con México? Pepe. Es lo que oí yo en los comentarios. Pues, que podía haber jugado con México, pero que se decidió por Estados Unidos.
2: Pues ya ves que ahorita hay muchas.
0: Adiós, gracias, porque qué no malo es para yo. 3-4. Así quédenselo. Pepi. Gracias. Pepi. Allá quédense.
2: La porra. No.
6: Qué buena elección, Pepi.
0: Ajá. Y que el vato decidió. Se le ve la cara que es Mexican City.
2: Pues así, es que pero ahorita con esta apertura mundial, ¿no? De tanto México americano y de muchas nacionalidades, pues hay mucha apertura que elijas tú, ¿no? Hay una baraja para que tú elijas con qué selección ya quieres jugar, ¿no?
4: Que Zendejas anda ahí, ¿eh?
2: Zendejas anda ahí,
6: No ha entrado a jugar.
0: Gracias, qué bueno que se lo llevaron.
2: Es un gran jugador, para mí es un gran jugador. Pero bueno, también la selección de Estados Unidos, esa sí trae, a pesar de los resultados, trae como una haya base, como decían, ¿no?
0: Sí.
2: O sea, yo me caso con estos y mis cambios son estos y muy poco.
0: Y Zendejas no entra en esos cambios ni en esa base.
2: Pochettino muy poco le va a mover. Seguramente lo hará, pero muy poco le va a mover.
0: Sí, pues Pochettino. Bueno. Vamos a ir a la rola y ahorita regresamos. Tenemos muchísimos mensajes. Gracias.

0: Oye, Tuca, ¿y si regresando del corte nos ayudas a dar los pronósticos?
1: Usted no me va a decir qué carajo tengo que hacer. ¡Cállese, carajo!
0: ¡Uy, qué carácter! Perdón, yo solo decía... ¡Ya pues, corte!
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0: 10:42, ya casi nos estamos despidiendo. Oye, quiero mandar un saludo bien especial, pero bien, bien chido a nuestro compa Tavo, que nos está escuchando ahorita.
1: Mi compa Tavo, saludos, carnal.
0: El Tavo, que Tavo. Apasionado del fucho. Apasionado del fucho. Y tuvo la oportunidad de ir a la inauguración al Estadio Ciudad de México.
1: Nos contó y nos mandó videos, papi.
0: Nos mandó unos videos bien chidos. Y aparte ahí
1: tuvo la Shakira de frente, papi.
2: Sí, no creas que fue, no creas que fue la zona lámina, no. Mi compa Tavo, aparte de ser eso.
0: Una Shakira bien cerca.
2: Sí, entre penachos y Shakiras, no, bueno.
0: Oigan, y ya nos está llegando, tenemos un chorro de mensajes de allá de León. Y les vamos a poner algunos. Ahí mi compa Víctor va a ser el que decide quién.
3: Muy buenos días. Aquí el Dani reportándose, como debe ser, desde León, Guanajuato.
1: Salud, mijo.
3: Pues es la primera vez que ando escuchando aquí su programa, ¿verdad? Porque me había desconectado un ratito de la mejor. Y pues ahorita otra vez ando de regreso los días sábados.
1: Bienvenido,
3: papi. Paquetería Tres Guerras, León, Guanajuato. Y no, pues no sé qué más decir. Pero pues ya que andamos a la escucha de la mejor. Saluditos para todos y buen día.
1: Buen día, carnal. Saludos ahí.
4: Pobre Villegas, lo van a dejar hinchadito. Yo quiero metérselo al Villegas, no le hace que no me gane el balón.
5: Ya con eso gano. Quiero participar y hay que metérselo al Villegas. Bueno, también el balón.
6: Hola, hola, buenos días. Yo se la quiero meter al Villegas y también quiero el balón. Ay, porfa. Licenciado Fernando Aranda, para servirle a todos ustedes.
1: Salud,
6: en especial al Grupo Bimbo.
2: Oye, que te la mete cualquiera está bien, pero ya un licenciado.
0: El Grupo Bimbo no.
1: Y que hasta te lleve paquetitos ya de pan. Y que te diga, te vas a sacar de chambear.
0: Buen día, quiero mi balón de favor y de las guacamayas. Si no pican, no son guacamayas.
7: Ajá. Ahí va. México va a ganar. Y todos los ignorantes que dicen que no, que son un asco, no saben de fútbol. ¿Cómo es que deben de apoyar a su país? En vez de que le echen tierra, babosos.
2: Tómala.
8: Buenos días. La verdad, el tal Argel no tiene nada que hacer ahí. Dirán muchos que Ochoa ya pasó, que esto, que el otro, pero Ochoa es el que debe de estar ahí.
1: ¿Y la experiencia?
8: El tal estaba nervioso. Los del Chivo estaban nerviosos. El Brian Gutiérrez, no sé cómo se llama, el que parece el
0: Brian.
2: Pendejo. Sí, así
8: también,
2: es.
8: También, no
0: tiene que estar
8: haciendo nada ese güey. El Piojo también. Los del Chivo estaban nerviosos. El Brian Gutiérrez, no sé cómo se llama, el que parece pendejo.
5: Yo no jugué.
8: El Piojo también es un troncoate. Debe ser Ochoa por lugar del Tala. El morrito de Tijuana,
2: Gilberto.
8: Por el
5: Morita. ¿Sí jugó Morita?
8: Y pues poner a alguien ahí, un Alexis Vega, yo creo.
2: Sí jugó también.
8: Lugar del Piojo.
1: Que Alexis no hizo mucho, también.
5: ¿Qué tal mi sistema?
0: Fíjate, voy a decir algo del Piojo, Muchos dicen, y escuché las declaraciones ayer del Chicharito y lo entendí completamente. Dice, es que el Piojo no se ve como cuando juegan Chivas. Ves que tiene otra función en la selección.
1: Hay quien le abastece de tiros y ya tiene oportunidad. Aquí,
0: claro.
9: Pero si es un futbolista que te regala una buena actuación y luego pasan 3-4 juegos y luego otra chida.
0: Pero no tiene la misma función. Acá en la selección le piden mucho
2: tenía que defender.
0: Ajá. Y en Chivas no.
9: Está más suelto.
0: El Chivas lo sueltan para que se vaya al frente. Entonces, no es el mismo sacrificio que tiene que hacer. Obviamente, si tiene que defender, pues no va a ir tanto adelante. Es por eso, esa es la función. Y por eso no se ve tanto. Creo que si lo sueltan un poquito, podemos ver otro tipo de Piojo. Pero mientras tenga esa función y ese sacrificio de estar defendiendo, creo que no va a haber.
9: A Aguirre le gusta mucho ese tipo de futbolistas con esas características. Que tenga la capacidad de defender bien, pero que también cuando se necesite se agregue al ataque y que ayude a su compañero por si hay que hacer un 2-1 o un 3-1.
1: Pero lo va a estar metiendo así como ¿no? Yo creo que ya segundo tiempo, faltando unos 30 minutos.
9: A mí el Piojo me parece un excelente jugador con unas cualidades extraordinarias.
2: Que le funcionó bien, al final de cuentas, fue el que dio el pase para el Raúl segundo, Jiménez, el pase segundo.
0: Me parece que y un pase como con la mano, ¿no?
9: Pero si el Piojo y otros fueran más regulares, en su actuación.
2: Es el detalle.
9: Es el detalle, pero a mí, insisto, a mí me parece un excelente jugador, que aparte de lo bueno que es como canchero, ¿no? Que el público agradece
2: lo quiere,
9: mucho,
2: sí,
9: cómo juega y todo eso. Está sí, bueno.
0: Alex, otro día.
10: ¿Qué tal, mis estimados? Realmente la selección está como el gobierno aquí de México. La verdad, estamos mal y solamente ellos se la creen que están bien. Eso pasa con la selección.
0: Chido, carnal. Dice acá, buen día, chavos. Espero que estén muy bien. No estoy en León, estoy en Canadá, pero las mejores guacamayas son aquí. Y ya nos mandan la ubicación de un vato que está en un puestecito y que ahí le está dando. Ahí les va otro audio. Ahí va.
11: Por eso, chiquitines, por eso, ¿para qué se quebran la cabeza? Mientras Aguirre esté como director técnico, estamos jodidos. Ese señor se quedó en el pasado, ya no se actualizó. Nunca ha sido un entrenador importante, ni interesante, ni que proponga. Dime, ¿qué ha ganado el señor? Un perro título tiene. No, amigo. Allá en España, ¿qué hizo? No hizo nada. Puro equipo ganador. Un equipo para descender. No. Yo no sé quién fue el demente que se le ocurrió la idea de traerlo.
1: No, mi compa se desahogó, ¿eh?
0: A ver, buenos días, banda. Mi opinión es para todos es que los que critican a la selección no ven el mundial. Se trata de apoyar. Ejemplos como cuando tu club está mal, lo apoyas.
2: Sí.
0: Y saludos del Torres, compas. Somos México y sabemos qué potencia somos. Por ejemplo. Aguirre le van a llamar al Piojo Herrera para dirigir si Aguirre no está. Y de hecho ya sabemos, Rafa Márquez es el próximo técnico, ¿no? Rafa Márquez es bueno, pero le falta mucha experiencia. Sí. Fue grandísimo, pero como director técnico le falta mucha experiencia. Aún más jugar con equipos de potencia como los partidos de México o como son como Honduras, Panamá, etcétera. Porque cuando jugó con Colombia, ¿cómo se vio? Deberían de ponerle partidos con equipos más grandes. Invertirle más, atraer más equipos así. Pues bueno, yo también creo eso.
9: Aquí pero no si hubo mejor, juegos contra selecciones importantes, sí hubo juegos. Digo, creo que fueron derrotas.
0: Pero sí, pero bueno.
9: Pero de ahí
0: aprendes. De menos hubo. Dice, ¿pueden pasar el nombre del sendejo que dijo que México es un asco? Vamos a fundarlo. Que se saque a la. Dice, México sí es muy esquiado. Está en su país. ¡Viva México! Bueno, malo. Es nuestro país y queremos estar orgullosos.
2: Y hay que apoyarlo, ¿no?
0: Claro, y siempre lo vamos a tener que apoyar. Vamos, dice, señor, yo tengo un amigo que juega en Chivas, no voy a decir nombres, pero me dijo, Ochoa los primeros días no entrenó, apuró a hacer comerciales. Entonces, dice Toño, lo bueno es que ya anunciaron que Rafa Márquez se queda. Mientras se sigan imponiendo jugadores y la federación sigan siendo los mismos, no va a pasar nunca nada porque hay calidad. Sí, pero el que vende más, no el que más calidad tiene.
9: Yo me refería a lo bueno, es que por lo menos ya sabemos qué va a seguir, ¿no? Ya sabemos.
1: Sí, que cuál es el proceso.
9: Que va a haber una continuidad, uh-huh, ¿no? Seguramente Rafa Márquez, a lo mejor algunos que están convocados ahorita no son del gusto de Rafa Márquez, y cuando él esté, va a dar una limpia.
2: Pero ojalá. A ver, tú haces un análisis tú como aficionado y dices, bueno, a ver, ¿quién faltó? ¿Quién, según tú,
1: lo dejamos afuera 20, ¿eh?
2: Tampoco claro, no somos ni Brasil, ni no. Uruguay, ni Argentina. O sea, tampoco es como... Claro, exactamente.
9: Yo la única...
2: Por ahí algún gusto de uno o dos jugadores que faltaron.
9: Podría decir la única como injusticia para mí fue lo de Charlie.
2: Charlie, ¿no? Rodríguez de la máquina, sí. Claro. Sí.
9: Lo de Charlie Rodríguez. Pero ya estaba Lira... lo del maguito Fidalgo. Por ahí puede haber polémica, ¿no?
2: Son uno o dos jugadores que no fueron o que fueron de más, ¿no? Pero no es como que la gran cantidad de jugadores que dejamos fuera, ¿no? Es lo que había.
9: Sí, ¿no?
0: Dice el Pepe se parece al Nex.
1: Yo dije,
9: sí, es cierto. Igual de malos.
1: Mañana yo lo vi en la estación. Ya anda allá en Estados Unidos.
2: Igual de pránganas, ¿eh?
0: Dice, la neta, lo mejor de todo el mundial es que están ustedes y quitaron a la coqueta. Saludos de Mancilla, chulada de programa.
2: No, abrazo a la coqueta.
0: Saludos a mi coqueta, que le mandamos un saludote y un abrazo bien especial. Y dice, hay que apoyar a los de la selección. Menos a los maestros de inglés que me reprobó y aún así quieren que los apoye, dice. Bueno, tenemos llamadita, Nex.
2: Échale.
0: Dale, bueno.
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0: 95.5. ¡Eso! ¡Eso, carnal! ¿Qué onda, mi rey?
12: ¿Qué onda? Aquí el Danny Boy reportando, saludando y complacido de escucharlos.
0: Eso, ah, eso, eso, mira,
13: ahí voy. Yo de fútbol no sé nada. Lo que sí sé es de la comedera.
0: A ver, ah, échale.
13: El pato.
0: El pato, son los chidos.
13: El pato, ese es el mero mero.
0: ¿En dónde ahí están?
13: San Juan Bosco, San Juan Bosco. Son las San Juan Bosco, atrás de la terminal de la Oruga. Todas buenas.
1: Oye, mijo.
13: Carne tártara, ay, ay, ay.
1: Ay, qué rico. Oye, pero ¿qué onda? ¿Tú eres de allá, de León, o has ido?
13: Yo soy de Guadalajara, yo soy de Guadalajara.
1: Ah, ok,
13: pero,
1: ok.
13: Pero, vengo a León a ver a mis hijos.
0: Ah, entonces,
13: ok. Ya tengo ratito echando vueltas para acá.
1: Va a seguir.
13: Inclusive ahorita estoy aquí, ahorita estoy aquí. Y vamos a ir ahorita a desayunar con el Calimán.
0: ¿Y ahí qué vende el Calimán? Calimán.
13: Son tacos de costilla al vapor. ¿Ah? Chorizo, y tripa.
0: ¿En papas? Pero son de los que hacen daño, ¿no? Los del Calimán son los que hacen daño, ¿no?
1: ¿Por qué?
13: No, son los meros, meros buenos.
1: Ah, no, los que traen de fuera.
13: No estoy patrocinado, ¿eh? No estoy patrocinado.
0: Ah, bueno. Oye, ¿y vas con tus hijos ahorita?
13: Mándeme.
0: ¿Vas con tus hijos?
13: No, ahorita voy con unos camaradas de aquí de trabajo, de... chofer de aplicación.
0: Mira, fíjate el vato. Voy a visitar a mis hijos a León, pero ando con unos camaradas. No, manches, sí, sí te pasaste. No,
14: padre irresponsable.
0: Padre irresponsable.
1: Ya le todo borracho allá.
13: Anda en mi jupo.
0: Ya está.
13: Un par de saluditos.
0: Simón, ¿para quién?
1: ¿Para qué, mi Dani?
13: Para mi amigo el Cali, Marco Olivares. Y en Guadalajara para Paulina Velázquez.
0: Ok.
1: Eso, mijo.
0: Un saludote para todos ellos.
1: Saludos, mi Dani.
13: ¡Ánimo!
1: Cuídate, carnal.
0: Chido. Chido. Gracias, mi rey. Oye, entonces, para el Cali, para todos, ¿qué?
15: ¡Homosexuales!
1: ¡No! ¡No! ¡El Cali! ¿Cómo que pide puro de chorizo?
9: Oye, ya falta poquito, nada más comentar que Corea le ganó a Chequia 2-1.
0: Ajá.
9: Canadá también en su presentación con su afición empató a uno con Bosnia y Herzegovina.
2: Que el estadio no vacío, pero le faltaba solito. Gente.
0: Sí. Es que sabes que está bien caro.
2: Y se veía desangeladón ahí la inauguración.
9: Aparte no es un país muy futbolero, ¿no?
2: Sí, no.
0: Pero ahí les va. ¿Qué es lo que pasa? Ahorita me estoy metiendo a ver los boletos para
1: un partido de aquí
0: que es el de Colombia,
9: Congo.
0: Congo. Arriba. Congo. Y Maracas. Congo. La parte de arriba. Y muy arriba.
9: Muy arriba.
0: 12,200 pesos por cada boleto.
9: Una quincena del bebecín.
1: Ya sin hambre.
0: No, el bebecín gana eso por semana.
2: Un viernes cualquiera en el del bebecín.
0: Por semana.
1: Papi, yo lo que
0: 12,000 varos. 12,000 varos. Pero bueno.
1: Oye, pero partidos para hoy.
9: Sí, para hoy. Qatar contra Suiza, Brasil contra Marruecos o Morocco, como lo quiera llamar. Haití contra Escocia y Australia contra Turquía. Son los partidos.
2: Que ojo, el de las cuatro, que es el de Brasil contra Marruecos, ese va por televisión abierta.
1: En vivo, para que la vea la
2: mañana. Es de las cuatro. El de las cuatro, ajá.
9: Y para mañana domingo, Alemania, Curazao, Países Bajos contra Japón, Costa de Marfil, Ecuador y Suecia contra Túnez.
0: Que la verdad, siendo muy sinceros, estos partidos, los que van a ser en esta semana todavía. Van a ser partidos medios. Recuerden que son más selecciones que las que había. Están entrando selecciones que nunca habían podido entrar al Mundial.
1: Una limpia, ¿no?
0: Ajá, claro. Entonces son partidos que van a estar como los que hemos visto, así.
2: Pero de repente pasa que te dan sorpresas, ¿eh?
0: Sí, claro.
2: Hay buenos partidos. Pero
0: también, no. Es como la liguilla.
2: Sí, hay que estar, no sé, ya a los partidos definitivos, ¿no?
1: Casi nos estamos despidiendo. México juega hasta el jueves.
9: Hasta el jueves.
2: Sí, jueves 18.
1: Jueves 18, Corea. Bueno, jugar México.
0: ¿En dónde?
1: Aquí.
9: Es aquí en...
0: ¡Ah, chulada!
9: Que la afición tapatía en el primer partido contra Corea se le entregó al por mayor. Seguramente no va a ser lo mismo ya en este juego. Van a sentir ahora sí el rigor de ser visitantes.
0: Claro.
9: Ahorita te digo el horario de
0: porque aquí, como quiera, los mexicanos, hay que apoyar a los coreanos, no nos caen bien, se pusieron bien. Oye, y la gente que nos escucha en León, no saben cómo les ayuda a los coreanos acá en Guadalajara.
1: No,
0: se ponen ebrios.
1: Un vato terminó arriba de un cántaro.
0: Imagínate, ¿no? Y aparte son así como chiquitos,
1: sí, ¿no? Este vato parecía jacuzzi ahí.
9: Quien vaya a ir, de verdad, váyase temprano.
2: Sí, muy temprano.
9: Ahorita le decimos el horario.
2: Es a las 7.
9: Ok.
2: A las 7 de la tarde.
9: Váyase muy temprano porque y hay que caminar mucho.
2: Váyase el martes.
14: Ya váyase ahorita.
1: Pido vacaciones, váyase ahorita. Ya.
14: Ahorita, allá es una carne asada algo.
2: Oye, si hay gente que acampa para ver a Bad Bunny, que no, que acampe para ver la selección mexicana, ¿no?
9: No, sí váyase temprano porque se junta muchísima gente.
2: Es un caos.
9: Yo les recomiendo que si el partido es a las 7, a la 1 ya ande ahí por ahí, en las cercanías del estadio.
2: Sí, sí, sí.
9: De verdad, es que es caminar mucho y luego es fila tras fila. Son como 3 filas las que haces en total, aparte de lo que caminas.
2: Y filas largas.
9: Y se hacen tumultos. No, imagínate. Creo que son filas ordenadas de uno en uno, uno.
2: Sí, no.
9: Son filas que son masivas. Son filas masivas.
1: No falta el gandalla que también se mete, todo ese tipo de cosas.
9: Y si usted quiere llegar temprano, que es la tirada, me imagino yo. O sea, si quiere llegar rayando como cuando va a ver a Chivas, no me haga caso. Pero si quiere llegar a disfrutar todo el ambiente de un mundial.
2: Es que no puedes llegar tarde a un partido de esta magnitud.
0: No. Estamos diciendo que cuestan 12,000 pesos. Ajá.
2: Ya le invertiste.
0: ¿En serio?
9: ¿Vas a llegar? Sí, sí, sí.
0: O sea, no, tienes que irte con tiempo.
1: 4 horas, 5 horas, váyase temprano, agarre tiempo.
0: Sí, yo, ¿no? Yo hice una vez que fui a un partido, de las eliminatorias del mundial aquí.
1: Ah, sí, yo también.
0: Y yo dejé mi carro, que es su carro. Ah, no, es en la casa, ¿verdad?
1: Sí, sí, sí, sí.
0: No, dejé mi carro en una plaza.
9: Gracias.
0: En una plaza allá por Periférico. Agarré el camión. Me bajé en la estación de ahí de Chivas.
1: Te fui por las escaleras.
0: Y caminas más o menos por las escaleras. Caminas cerca de 1.5 kilómetros. Pero llegas y ya te quitas de problemas, ¿no? Pero
9: acá no.
2: Sí, vete temprano.
9: Acá no. Acá baja las escaleras, caminas eso que tú dices y te topas con otra vez una barrerita ahí, unas 5 minutos más que estás esperando porque avancen. Y luego vuelves a pasar. Y otra vez otra filota para entrar a otro, o sea,
0: ¿a otro filtro?
9: Caminar, hay muchos filtros.
0: Ajá, entonces sí váyase temprano. Y además, si ya compró boletos para ir a un partido, pues ya pide el día en el trabajo.
1: Exacto.
0: Ya. Es más, ya nadie está trabajando esos días. Acá en Guadalajara, no sé, allá en León, pero acá en Guadalajara, como son sede de esta justa, no están trabajando. Váyase temprano. ¿Sí? Váyase temprano. Y bueno, y muchas gracias a nuestro compa Víctor, que ahorita les va a mandar mensaje a los ganadores de los que se la metieron al Villegas.
2: No, ese Villegas se va a ir con todo, ¿eh?
9: Villegas, ¿me apuntaste, amigo? ¿Me apuntaste?
0: Ah, sí.
1: Ahorita. Yo traigo ficha 15.
0: El Víctor les va a responder.
9: Últimas, pero que toque.
0: No, yo primis.
2: Yo traigo ficha como de banco. La 545, imagínate.
0: ¿Cuál vale? En la 6.
2: Ay, ni llegas, no te acabes.
0: Pues bueno, muchas gracias, mi querido Toñito.
9: No, gracias a ustedes, vecino, un gusto estar
1: un placer
9: con ustedes,
1: compartir
9: mi Alex, Anex, a toda la gente, muchas Toñito. Gracias. Ya de regreso por acá.
0: Gracias, Toñito. Gracias, vecino.
1: Banda, gracias a toda la raza que se dio cita, tanto a la gente de León, les mandamos un abrazo de que machín de mensajes, gracias por recibirnos bien este programa, y bueno, los invitamos para que no se pierdan el próximo sábado, 9:00 a.m. a 11:00, claro, a través de la Mejor FM. Muchas gracias.
0: Y next.
2: Así es, banda, pásala bonito, excelente inicio de fin de semana. Nos escuchamos la próxima semana en punto de las 9 en Bandas y Balones a través de la Mejor FM 95.5. Y un saludo también macizo a la gente de León a través del 99.9 allá en León. Abrazo para toda la banda.
0: Y los ganadores de allá de León, para que ahorita se van a comunicar con ustedes, Luis Gerardo Romero y Fernando Aranda.
1: ¡Eso!
0: ¡Suertudotes!
9: ¡Suertudotes! ¡Agárrate, Villegas!
1: ¿Se escuchó?
0: Luis Gerardo y Fernando calzan del 9.5.
9: ¡Ay, Villegas! ¡Ay, Villegas!
1: Vete poniendo cremita de la buena.
0: Gracias, señores. Gracias a todo el público que nos escuchó. Gracias, Guadalajara. Gracias, León 99.9, Guadalajara 95.5. Yo soy Alex González. Síganme en redes sociales como Alex González. Así en Facebook, Alex González, y @AberGonzález en Instagram y Twitter y TikTok.
1: Página todo azul, eso, todo sí. Bien, Alex.
0: @AberGonzález y Alex González en Facebook. Pues bueno, sonría, que es la mejor manera y la más barata de verse bien. Y recuerde, por favor, que si toma, no maneje. Si no maneja, pues entonces...
2: ¡Tú!
0: ¡Hombre! ¡Vámonos!

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0: minutos y arrancamos otra vez de la mejor FM 95.5 con su compa Cermeño. Y gente hermosa, ¿cómo estamos? Buenos días, qué gusto saludarlo, señor. Aquí andamos al puro millonazo, al puro destete, y a ver de cómo nos toca. ¡Bienvenidos! 20 centavos le cuesta la vuelta abordando caballitos y súbanse. Aquí andamos, mi gente hermosa. Mándame tu WhatsApp al 3341-595-5. Tenemos un montón de audios que antes de entrar a la cabina ya estaban acá listos y bien puestos, señor. Vamos con ese audio que dice más o menos por ahí.
1: ¿Qué hubo, Vali?
0: ¿Qué onda? ¿Cómo andas?
1: Aquí nomás la mejor FM 95.5.
0: Sí, señor.
1: ¿Qué onda, mi compa? ¿Estás hermoso?
0: ¿Cómo
1: andas?
0: Día. Buenos días.
1: ¿Una rola o qué?
0: ¿Cuál quiere, mi pa?
1: La del troquero.
0: Ah, ¿cómo no?
1: Los basureros de Jardín Real, de parte de tu compa Arturo Miranda.
0: ¡Arturo Miranda!
1: ¡Saca las caguas, papá!
0: ¿Cómo estás, papá? ¡Saca las caguas, papá! Se acaba de ir el papá. Ahí anda el vale. Así que, pues vamos con más audios. Tenemos de nada más y nada menos que este... ¿De dónde empiezo? ¿Acá para acá o ya para acá? A ver, dice más o menos por ahí arrancando.
2: Aquí nomás la mejor es M95.5. ¿Qué onda, mi burbuja, bombón y bellota? Hasta que se les hizo trabajar en sábado.
0: ¡Oh, que la! ¡No es el! ¡Mandas y balones! Vamos con este audio que dice.
3: ¿Qué pasa, mi Cermeño?
0: ¿Qué onda?
3: Pasa, ¿qué pasa? Aquí nomás la 95.5, la mejor.
0: Sí, señor, la mejor FM.
3: Ahí sí, podrás ponerte la del albañil.
0: Que ya llegó la cal de tierra.
3: Para la pop.
0: Eso.
3: Ahí estamos.
0: Esa, el albañil y el troquero también, mijo, de los huracanes del norte. Oigan, ¿cómo les fue ayer con el aguacero que hubo? No sé si ustedes me pueden dar razón también, porque hubo un trueno, pero gacho, se me disparó el azúcar como a 300, señor. Pero estuvo bonito, un montón de agua que fue ayer, y por ahí de las 8 de la noche que empezó a llover, y aparte que se veía el cielo, estaba haciendo un calorón. Ahorita está haciendo un calor tremendo por la humedad de ayer, ¿verdad? Entonces... Nadie se esperaba esa lluvia, esa tormenta, se puede decir así. Vamos con ese audio.
4: ¿Qué onda, mi Sermen? Aquí nomás la mejor FM 95.5.
0: Sí, señor. ¿Cómo anda, amigo?
4: Ánimo, vale.
0: Ay, vale.
4: Me podría complacer con la canción de... El albañil.
0: El albañil,
4: de
0: ¿cómo no?
4: Carlos y José.
0: Es la que sigue, amigo.
4: Para la familia Joya Arámbula de aquí.
0: Es lo que te iba a decir.
4: De parte de Julio Alas, el Titi.
0: El Titi.
4: Y también para mis amigos de la ladrillera de Con el Güero Becerra, de aquí de Tlajomulco.
0: Es que bebé.
4: Muchas gracias, mi Sermen. Aquí nomás la mejor.
0: Sí, bebé.
4: Ojalá me la pudiera complacer. La,
0: sí,
4: de
0: los,
4: la de Carlos y José, el albañil.
0: Con mucho gusto,
4: ánimo,
0: amigo.
4: Vale.
0: Ánimo, vale. Saludos a la familia Tejada que nos andan escuchando. Por supuesto que son fan de la mejor FM. Dice, ¿qué onda, mi compa Cermeño? Saludos desde Hacienda Vieja de su compa Jaime y una cruz de madera de la más corriente para empezar a echarle agua al chayote. Saludes. Y acuérdense que a partir de las 12, nomás los perros y los bueyes toman agua. Y hay que echarle temprano para luego no andar tomando las carreras porque hasta uno le pega vértigo, ¿eh? Y me estoy yendo de lado y nadie me agarra. Vámonos, qué música, 11 con 18. La mejor FM con Héctor Cermeño 95.

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1: Con aguacates de Michoacán, los tajuaritos, colega. Llevo una de manzana para la Ciudad de México a la vuelta.

Quiero los huracanes del norte, 11 de la mañana con 23 minutos y vámonos con más música. Los venados de Nayarit, es el derecho de amarla. Dice, ¿puedes poner la canción de las monjitas del grupo Exterminador? ¡Ole! ¡Ole! Compa Cermeño, saludos para el taller mecánico del Guadañas y para toda la raza de San Pablo. Aquí nomás la mejor, con Héctor Cermeño, 11:24.

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1: 11:36.

0: ¡Vámonos! ¡Me persigue tu sombra, Chalino Sánchez! A través de la mejor FM 95.5 con Héctor Cermeño. Tenemos un montón de audios, pero antes que nada y antes que todo, les tengo una noticia espectacular. A ver, échale, mejor, suéltala.
1: Los trabajadores de la televisión y la radio llevaremos a cabo nuestra 68ª Asamblea General Ordinaria del Consejo Nacional en Quintana Roo, inaugurando los trabajos del gobernador del estado con el respaldo de la Confederación de Trabajadores de México. Avanzamos para un mejor futuro, comprometidos contigo por una superación social.
0: Ay, no. Ay, no puede ser.
1: Enseguida comenzamos la Pantera Rosa y al terminar los Picapiedra.
0: Ayer hice un video así, no manches, hizo el boom. Mira, ¿quieren verlo? Métanse a mi Instagram. Ahí lo subí. Serme Oficial con Z. Métanse ahí, los vi a mis historias.
1: Los trabajadores de la televisión y la radio.
0: No me rasques, decía por ahí. Vamos con ese audio que dice.
2: Tranza, compa Cermeño.
0: ¿Qué onda,
2: caguameño, mijo?
0: Caguameño.
2: Tequileño. ¿Cómo andas?
0: Bien, mijo, ¿y tú cómo andas?
2: Ponte ¿qué hecho? La rolita de Y nos dieron las 10 y las 11 de Lorenzo de Monteclaro.
0: Ajá, y las 12,
2: saludos,
0: la 1, las 2
2: y buen
0: y
2: fin
0: las
2: de
0: 3.
2: Semana, mi Cermeño, caguameño, mijo, tequileño.
0: Tequileño, tranquileño, whiskileño, Cermeño. No, no, no, todo me ponen, todo yo. ¿Quién hizo esto? El Chavo. Ahí está, nombre. Saludos a Juanito Chivarmano. Que es el Chavito, por supuesto. Es que todo Juanito y todo Juanito me dice. Pero bueno, aquí vámonos con ese audio que dice.
3: Yo la mejor FM 95.5. ¿Qué pasa, mi Cermeño?
0: ¿Qué onda, mijo?
3: Ponte la canción de La Loba, ¿no?
0: ¿La Loba?
3: Y con saluditos para acá, para mi Chencho.
0: Ok, mi amor, la loba. La lobita.
3: Yo, ya me lo bautizaron con el nombre de Munra. Y un saludito para Francisco Calderón y el Pillón, que andan juntos ahí de la mano trabajando. Aquí nomás la mejor FM 95.5, el Chiquilín.
0: ¡El Chiquilín! ¡Saludos, mi Chiquilín!
4: Voy a tener que comprar la caguama, ni modo,
0: ¿hijo?
4: Ya que hay mañana que me la apunten.
0: Hay que la apunten,
4: ¿qué
0: hijo?
4: Te voy a decir? A ver si me pones una rola, ¿no? ¿O qué?
0: A ver, ¿cuál?
4: Una de Rieleros.
0: ¿De Rieleros?
4: Voy a llorar por ti, arre. Chido, pues, mi compa Cermeño, te quiero mucho.
0: Yo
4: y
0: también,
4: un saludo,
0: mijo,
4: a mi compa Chapala, que ahí anda lavando el carro.
0: Gracias, mijo,
4: arre,
0: yo
4: pues,
0: también.
4: Ahí estamos, Cermeño.
0: Igualmente,
4: y también,
0: mijo,
4: un saludo para mi compa Sergio, el de la tienda.
0: ¡Eso! Saludos a don Sergio. Allá también saludos a Barrotes, doña Marta, que nos andan escuchando. A Barrotes, Mariagua también. Vamos con ese audio que dice más o menos.
5: ¿Qué hubo, Vale?
0: ¿Qué onda, Vale?
5: Compa Cermeño.
0: ¿Qué, Vale?
5: Para que me complazca con una canción.
0: ¿Qué pasó?
5: Flor de Capomo.
0: Ay,
5: para empezarle a echar agua a los chayotes, compa Cermeño.
0: Eso.
5: Saludos, aquí nomás la mejor FM 95.5.
0: Punto fire, cuando fire. Faltan 17 minutos para que sean las 12, ¿eh? Yo no sé. Acuérdense que a partir de las 12 nomás los perros y los güeyes toman agua. Vamos con ese audio.
6: Bueno, Becerra.
0: ¿Qué onda, Vali?
7: ¿Qué Vale?
0: ¿Qué onda, Vali? Bien, Vale.
7: Un saludo para mi hermana Gargamel, que te escucha, le deja su bello.
0: Gargamel.
7: Sí, una rolita, porfa.
0: ¿Cuál quieres, bebé?
7: La de mis excesos de Lalo Mora y Edel Muñoz, porfa.
0: ¡Ah, que me dejen en la calle! Saludos a mi querido amigo Daniel Aceves de la Miki, que es fiel radioescucha. Dice, buenos días, mi Cermeño, ¿me podrías poner la canción de Una Lágrima y un Recuerdo? Porfa, mi Cermeño, saludos de su compa Javi. ¡Saludos, mi Javi! Vamos con otro audio que dice... Arrancando.
8: 5.5, ¿qué tal, mi Cermeño?
0: ¿Qué pasó?
8: Chulada escucharte el Sabaduki, mijo.
0: Gracias, mijo.
8: Aquí andamos en plataforma ahora el día de hoy.
0: ¡Órale!
8: Como los pollos ala.
0: Ah,
8: eso, cabrón.
0: A vuelta y vuelta, vale.
8: A ver si me echas la mano con una rolilla de Lalo Mora, la que tú quieras. Dedicada,
0: ay,
8: para mi compa el Tamalay.
0: El Tamalay, ¿sabes, tamalito?
8: De algo que ya no se reporta, ¿eh? Ni
0: ah,
8: el sábado.
0: Muchacho cabezón.
8: Y a toda la, un saludo también para toda la chamoyada de la ruta 626 y para todos los del autobús rapidito Wash en el Briseño. Ánimo.
0: Rapidito Wash is
9: Cermeño.
0: Hermeño. Vámonos con más música. 11:44. ¡Llega! ¡Hoy no más! ¡Chiquita! La Lomora. ¡A Hay tarántulas peludas de las patas alargadas. Yo el amor lo tomo a tragos y a veces a cucharadas. Y aquí nomás la mejor, con Héctor Cermeño. ¿Y por qué si el hombre empeña sus anhelos poniendo a los pies de una mujer su vida? Es posible que no haya ni un destello que arrastre un poquitito su ilusión perdida. 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

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Hijo de su maíz, quisiera hacer ese cemento en donde estás parada, monumento. Ay, ay, agua y más abajo y lodo, no se vayan a embarrar. Decía el gran Federico Villa, en paz descanse. Mi querido Federico Villa, cantante espectacular. Que allá de Mero, Michoacán, y vámonos con Eliseo Robles. Esta canción es La Gitanilla. 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

0: Sí, señor, 11:56 a.m. Dice, ¿qué onda, mi cermeño? Manda saludos para Marimar de parte de Emilio, que te anda escuchando acá en el Teúl, Zacatecas. Gracias y buen día. Saludos hasta Marimar, costeñita soy. Ahí está, a los bellos puertos de Mazatlán. Allá en Mazatlán, Zacatecas. Allá están muy bonitas las playas en Zacatecas. Unas preciosas olas verdes. Y el Cuyutlán, testigo, es como no, así que vámonos con... Dice acá un video, me mandan... ¡Mi cermeño! Aquí el César Ordaz saludándote. Aquí tuve que... Me tuve que parar porque la luz se fue y la corriente muy fuerte. Una rolita, mi cermeño, la de dos monedas. Y aquí nomás la mejor, mi cermeño, ya caíle a los pajaretes de Don Raúl en la colonia Jalisco. Yo te invito, mi pana. ¡Vámonos, mijo, a los pajaretes! ¡Ay, ay, ay! Te quería unas ganas, de verdad. No, pajaretes de Shiva. O los de vaca. Porque fíjense nomás, anteriormente, hace muchos años, yo ya no se acostumbran, vendían, era muy casual que vendían la leche de burra. Pero ¿saben cuánto cuesta aproximadamente un litro de leche de burra? Aproximadamente llega casi a los $1,000 el litro de leche de burra, ¿eh? Porque dicen que tiene muchos beneficios y aporta muchos a la salud. Que para la tos, que para el dolor de cabeza, que cualquier lácteo de chiva, de vaca, es muy bueno, y más si viene directo de las ubres. Entonces, por eso las personas acostumbran a tomar pajaretes, pero primero, ¿por qué no les hace daño a muchos? Porque primeramente le ponen lo que es el mentaolipus y eso mata la bacteria. ¿Cómo te quedaste? Oye, cualquier pretexto para matar bacterias. Imagínate, nomás dicen que el alcohol era, cuando era el parvovirus, como el coronavirus, que era bueno el alcohol untado. Imagínate tomado, pues yo creo que mata desde adentro todo. Vamos con ese...
1: Buenos días, mi cermeño.
0: ¿Cómo anda?
1: Tengas excelente día, cermeño. Te habla tu amigo, el del Uber, Pedro.
0: ¡Pedro!
1: ¿Cómo has estado? A ver si me puedes complacer con una canción.
0: A ver, mi Pedro, ¿cuál ponemos?
1: Se llama Besos y Cerezas, por favor. Un saludo, mi cermeño, que estés bien y buen día.
0: ¡Pedro, qué gusto de verte! ¿Cómo no? Besos y cerezas. Esas canciones, no te creas, besos y caricias. Ahorita ponemos esa, besos y cerezas, señor. Dice, cermeño, deja de estar jugando y vámonos a pistear. ¡Ay! Saludos de la banda del Uber. Mijo, vámonos pues. Ándale pues, necio, vámonos. Ahí decía, oiga, la otra vez fuimos Néstor, el Chano, el Bebecín, el Chiquis, el Eric y tu servidor. Fuimos allá para Chapala y fuimos a unas tiendas de esas rojas, ¿verdad? Donde te paras y bueno, compras acá un montón de alipuses. Y ya me dijo la muchacha, nos dijo, oye, por 175 pesos no se quiere llevar un six o dos six. Ándale pues, necia, póngamelo, ¿verdad? Como si no gusta redondear, bueno, pues nos lo llevamos y hasta cuatro nos llevamos, hijos del maíz. A ver, dice otro audio. Ah, que la canción, fíjate, ya está trabado esto. Espérame poquito. Ahí está, vamos con este audio. ¿Qué dice más o menos por ahí arrancando? ¿Qué pasa?
2: Saludos, tocayo, aquí nomás la mejor. ¡Tocayo! 95.5, Héctor Díaz, el DJ Teclos. ¿Qué
0: tocayo, cómo anda? Bien, ¿y tú, mi tocayo?
2: Ya se acercan las 12, tocayo.
0: Hijo, ya me
2: son las 12.
0: ¡Un minuto! Menos.
2: Parece que después de las 12 nomás los... ¿Quién dijo?
0: Los perros y los güeyes.
2: Es que yo no soy alcohólico.
0: Ah, mejor.
2: Nomás le echo agua a los chayotes de vez en cuando, pero ahorita no.
0: No, ahorita
2: saludos,
0: no.
2: Saludos, mi tocayo, póngase una rola, por favor.
0: ¿Cuál quiere, tocayo?
2: Quisiera tener alas de Ramón Ayala. Saludos para mi esposa, Liliana Hernández.
0: Oye, ¿qué crees, mijo? ¿Qué crees? Ya son las 12 en punto. Oficialmente, para que le echen a todos los... Ya son 12 en punto. Ahora sí, habla al bebecín para que me traiga unas, vale. A ver, vamos con ese audio que dice más o menos por ahí arrancando. ¿Qué pasó?
3: Hola de la clave privada, ay, mi compa cermeño, la vida que vivo yo.
0: ¿Hoy?
3: Yo la quiero desbrotar.
0: Hoy nomás.
3: Que beba lo que yo beba, a mí no me va a importar. Porque el día que se me acabe, nada me voy a llevar.
0: No manches, mijo, haz de cuenta, estoy escuchando al Vale. Mijo, te mando saludos y vámonos con Pedro y Pablo. Eran hermanos y amigos inseparables. Quedaron abandonados cuando murieron sus padres. Pedro, qué gusto de verte aquí nomás en La Mejor.

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0: 12 con 11 minutos, Conjunto Primavera. No le ruegues, no le ruegues a nadie, señor hijo de su maíz paloma. Vamos, ve nomás, tengo así a titipuchado de montón de mensajes. Aquí estamos. Le quiero mandar un saludo muy especial a mi gran, por supuesto, a mi gran amigo José Alfredo. Para saludos a su esposa Nancy Campos y a su hijo Rafa. El gran José Alfredo. Aquí nomás, en la mejor 95.5. Vamos a ver con este otro audio que tenemos, porque tenemos un montón, ¿eh? Aproximadamente tenemos 3,496 audios. Ah, ¿verdad? Dice este audio, ¿qué dice más o menos? Ahí está.
1: Buenos días. ¿Cómo ponte la canción? ¿De dónde está mi madre? Que por esperar, esa punta, un sabadito rico para unas cervecitas, un tepachito.
0: Está bueno, da. Está fresco.
2: Excelente día, mi sermeño, buenos días. Ponte la de los años viejos, del varón de Podaca. Saluditos, excelente sábado para todos. Hay que echarle al trabajo.
0: ¿Cómo
2: no se pagan solas?
0: Vale, pues, ira. Ahorita pongo tu canción, pues, vale. Ira, está bien bonita esa canción. ¿Y cuántos cantautores tiene? Está bueno. Vamos a ver con este sonido que dice.
3: ¿Qué tal, mis armeños? Muy buenos días.
0: ¿Cómo anda? Bien, mijo, ¿tú cómo andas?
3: Un abrazote para todos.
0: Igualmente, mijo, gracias.
3: Aquí su compa, el Luis Gómez.
0: ¡Mi compa Luis Gómez! ¿Qué pasó?
3: Pidiendo una canción sota.
0: A ver.
3: La tragedia del vaquero de Vicente Fernández. Dígale al Nex que no, se moche, por favor, que la ponga chida.
0: La tragedia del
3: para
0: vaquero.
3: Para andar al tiro aquí en las calles de la ciudad.
0: Esa canción está bien padre.
3: Un abrazote para todos. Excelente fin de semana. Todo con el sexo, nada con medida. Háganlo al revés, ¿cómo iba?
0: Ayúdenme. Digo, pues no lo sé. Fíjense nomás, esa canción, La tragedia de un vaquero, don Vicente Fernández la hizo, no recuerdo en qué año, pero hay un video, se lo recomiendo que lo vean, allá en plataformas en YouTube, lo pueden ver, La tragedia del vaquero. Es una canción que relata la historia de que él era un hombre de campo muy trabajador, entonces vivían allá en una ranchería, entonces tenía a su esposa muy bonita, y pues vivía sola. Entonces la señora madre, la mamá del vaquero de Vicente Fernández en esa canción, pues se fue a vivir con ella para que no estén solas. Entonces en ese día cayó un tormentón tremendo, por un aguacero allá como se hace hacer en el rancho. Entonces se durmieron la señora y la nuera y la suegra, pues para que me entiendan. Estaban dormidas en la cama y estaban tapadas por el frío diferente. Entonces llegó el vaquero con su gabán todo mojado. Entonces vio dos cuerpos en la cama. Entonces, en vez de asegurarse de quién era, agarró acá el Mauser y ¡tas, tas, tas, hijo de su maíz! Y pues a las dos les quitó la vida, ¿verdad? Entonces, él con la furia levanta la sábana y era su esposa y su mamá. Imagínate nomás. Entonces esta canción se la voy a poner para que la vean y pueden ver ese video, se lo recomiendo mucho, de don Vicente Fernández. Y aprovechando, hablando de don Vicente del Rey, le mando saludos a doña Cuquita Barca, a mi querido Vicente Fernández Jr., a Gerardo, a todos, les quiero mucho, a toda la familia Fernández, que tuve la oportunidad y el gusto de saludarlos la semana pasada. Así que vámonos con La tragedia del vaquero. 12 con 15 minutos, pongan atención mucho a esta canción porque es una canción espectacular. ¡Ay, no más quedó! Es la tragedia del vaquero. 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

Centenaria. Y vámonos, llegan los Tucanes de Tijuana. Las heladas se llaman 12 del día con 21 minutos. 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

0: vámonos a los originales de San Juan. Originales de San Juan de Ocotán, dice Néstor. De dos botellas de mezcal. Ay, mezcal bendito. Oigan, el mezcal, pues fíjense que ese se toma. No se puede mezclar. Muchos lo mezclan con, pues, con refresco, ¿verdad? Pero dicen que ese es derecho. Entonces, pues aguas con el mezcal. Así que para todo mal mezcal y para todo bien también. Así que vámonos, buenos días, mi sarmeño. ¿Me puedes poner la canción de mi Flor de Naranjo? Y saludos para la Blue Rock. Yes, of course. And the Blue Hill, Hill High. The Blue Rock. It's a West Rain, it's day, beautiful city. Entonces, ahorita que hay mucho extranjero, les estaba el jueves, fui a grabar allá al centro por las festividades, ¿va? Entonces estaban un montón de extranjeros y no me entendían. Hola, ¿qué tal? I don't speak Spanish. Ya le dije, ah, hello, welcome to the Guadalajara. ¿Ya está listo for the wild tequila? Oh, tequila, eso sí me entendieron, ¿verdad? Pero ¿cómo no me entienden mi saludo? Ah, pero bueno, para el tequila, los canijos, ya los quiero ver. Dice, mi estimado compa... No, póngase esa canción que dice, Central Camionera, testigo de mi pena. Se llevan a mi novia muy lejos de aquí. ¿Cómo crees, mi hijo? No me digas eso, vale. No me digas eso. Oigan, aprovechando de que hay muchos extranjeros que vienen de Colombia, vienen allá de Brasil, vienen de Corea, diferentes. Y si están escuchando, por supuesto que nos están escuchando muchos de plataformas que llevan turistas, sean bienvenidos a nuestro bello estado de Jalisco, Guadalajara, Jalisco, la ciudad de las rosas, la ciudad de las puentes, la perla tapatía, la perla de Occidente. ¡Bienvenidos todos! Con mucho gusto los recibimos con brazos abiertos a todas las personas que vienen de diferentes partes del mundo. Así que bienvenidos, aprovechen, vayan a Tlaquepaque, vayan a Tequila, Jalisco, a Chapala, Cajititlán, vayan a Mazamitla, todos los municipios y pueblos mágicos que tiene nuestro hermoso estado de Jalisco. Y los invito yo, señor, nomás que si van, pues háblenme, pasen por mí, ahorita salgo a la una. Dale. A ver, vamos con ese audio que dice más o menos por ahí. Y arrancando.
1: Sermeño, Sermeño.
0: Ese soy yo, mande usted.
1: Ponme, por favor, una de los Tigres del Norte, a ver, ahí en la mesa del rincón.
0: Les pido, por favor, que lleve la botella, ¿o qué?
1: Y saludos para toda la banda de su compa el vaquero.
0: Es que, bebé, cuídense. Yo la pongo, bebé. ¿Cómo no? Con mucho gusto.
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0: ¡José Alfredo! Bueno,
2: Cermeño. ¿Qué onda, mi Cermeño? ¡Feliz sábado!
0: ¡Igualmente, va, José Alfredo!
2: Ya casi son las 12, mi Cermeño.
0: No, ya son. Chale. No, ya son.
2: Agua al chayote, como dicen los demás, porque eso, después de las 12 solamente los perros y los bueyes toman agua. Saludos, mi Cermeño. Saludotes,
0: feliz. Ahí está. Fin de semana. Por los tacos de suadero. Los tacos de suadero, dice. Saludos, mi Cerme. Y para toda la raza del Real, de la Real Santiago, que son los buenos del pueblo Tezistán. Ánimo, Zapopan, dice. El jueves fuimos allá a Valle de los Molinos, a Tezistán. Fuimos allá, está precioso, está todo verde y verde, así como dicen. Y qué bonito. Ayer el aguacero que cayó, eso me da tanto gusto, ¿por qué? Porque el máximo principal pulmón de la ciudad y de todo, yo creo, Jalisco, es el bosque de la primavera. Entonces, está verdísimo, ya está muy verde, bendito Dios. Y también el lago más grande de México, Chapala, Jalisco, está llenándose y se va a llenar. ¡Qué bueno! Me da muchísimo gusto. El mar chapálico por excelencia. Vamos con ese audio que dice...
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2: 12:35.
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23: Doce cuarenta.

0: ¡Vámonos, Flor de Naranjo! ¡Lalo Mora! Para los que están esos, que vienen extranjeros, Edward Blueberry. Yes, of course, beauty, beautiful, cold, cold. Así que ahí andamos al puro millonazo, señor. Tenemos montón de audio, montón de mensajes, ¿eh? Dice, saludos a los caicos que andan trabajando en lo puro mojado. Gracias, ¿me puedes poner la canción entre la espada y la pared con los invasores? Sí, mijo, ahorita la ponemos con mucho gusto. Ahorita pusimos la de Flores Naranjo. The Flores of Orange.
1: Ahí. ¿Qué pasa, mi sermeño? Buena tardecita, rock and roll. Nubladona en la tarde.
0: Sí, mijo.
1: ¿Me podrías complacer con la canción de la radio con el poder del norte, Bali?
0: La radio. Eso, mijo, con mucho gusto. Como dice la canción, qué bonita está la tarde, no hace frío ni hace calor. ¡Ay! Dice, ¿qué onda, compa Cermeño? Ponte la de Rosalinda de los Invasores de Nuevo León. Saluditos para todos los coqueros del Cedis Tonalá, de parte de Cleto. Hoy nomás. Ahí está, se casó Cleto. Hay una canción de Chavo Flores que puso el retrato de Cleto. Ahí se llama, no, hombre, una. Chava Flores era el mejor compositor, más que nada para narrar la vida de México en aquellos años, ¿verdad? Vamos con ese audio que dice, ahí vas, fíjense, ay, muchacho cabezón, ahí va el Néstor a bajarle el clima. Tiene frío el Vale. Uno que tiene.
2: Buenos días, compa Cermeño. Saludos a Barrotas R&R, acá de la Mesa de los Ocotes.
0: La Mesa de los Ocotes, mijo.
2: Saludos para mi hija Regina y Renata.
0: ¿A Regina?
2: Mi esposa, que las amo.
0: Sí, mijo, con mucho gusto.
2: Una canción, por favor.
0: ¿Cuál quiere, Vale?
2: Esa canción de Al Aire Libre.
0: Al Aire Libre.
2: Compa Cerme, saludos.
0: Igualmente, mijo, muchos saludos.
2: Mesa de los Ocotes, a Barrotas R&R al 100.
0: ¡Ey, está bueno, mijo! ¡Le mando muchísimos saludos! Sí, señor. Dice, ¡no le baje el ritmo, no le baje, mi buen Cermeño! No, mijo, no le bajamos al ritmo nunca. Vamos con ese audio que dice.
1: ¿Qué dice mi compa Cermeño? Aquí nomás la 95.fire.
0: Eso.
1: No hay otra, la 95.5. No, ¿cómo andamos, mi compa Cermeño?
0: Bien,
1: espero,
0: mijo,
1: que se encuentre
0: andas
1: bien.
0: Espectacular como nunca.
1: A ver si me pudiera complacer con una canción, mi compa Cermeño, ver, la vale de El Bandido de Amores. ¿Cree que se pueda o se aprieta la tanga? O afloje ese calzón, mi compa Cermeño.
0: Claro que se puede, mijo.
1: Un saludo para Toño Toño Tapoito, que andamos aquí pintando en el gabacho. Andamos acá perdiendo la chuleta, mi compa Cermeño.
0: ¡En el gabacho!
1: Porque está poniendo algo puras, que de esas danzas de la mala. Nomás estamos esperando las 12 acá en Estados Unidos.
0: Oye,
1: echar agua al chayote, que le entre el agua al cebo.
0: Mijo, ¿cómo no?
1: Porque no. Esto, ahora es sábado de tomadera.
0: Ay, ay,
1: y
0: ay.
1: No se respeta, mi compa Cermeño. Y acuérdese que hay un dicho, mi compa Cermeño, que
0: ver,
1: no hay caballo que al ver yegua no relinche. Ni mula que no patee, ni hombre que no las pida, ni mujer que no las dé. Saludos, mi compa Cermeño, de tu compa El Zarco. Y acuérdense que el petróleo y la mujer son dos cosas que mueven al mundo. Saludos, mi compa Cermeño, ánimo.
0: Hijo de su madre, mi compa Zarco, diario sacas esos dichos. Los dichos de los viejitos son evangelios chiquitos, ¿eh? Y ay, ay, ay, vámonos con música, 12:45 o 15 para la una. Llega Joan Sebastián y Antonio Aguilar, Bandido de Amores. Hasta sacan mentado un barrao y a Gabino Barrera. Cuando el bandido llegaba, la banda tocaba Gabino Barrera. Aquí nomás la mejor, con Héctor Cermeño. Todo.

canción de mi querido Galdino Sierra. Le mando muchos saludos a Galdino, a Ana Rosa, que los quiero mucho. ¡Y échale, Galdino! ¡Oiga! ¡Ya nos vamos, mi gente hermosa! ¡Ya nos estamos yendo! Que tengan un espectacular fin de semana. Ya es sábado, Distrito Federal, sábado 13. Sábado 13 de junio. Nos escuchamos el lunes, si Dios quiere, con música. Boletos para la arrolladora Banda Limón de Don René Camacho. Boletos para Lienzo Charro, Margarito Yáñez. Los toros, por supuesto, son en Huentitán. La presencia tremenda de mi querido Commander, el Commander. Y además, la banda más dulce de México. Oh, ahí van a estar. Y muchas sorpresas más. Así que mucha gente está esperando boletos para todas esas agrupaciones. Y la mejor FM siempre está puesta y dispuesta para tenerlos y chiquearlos y consentirlos a todos ustedes. Muchas gracias, mi gente hermosa. Dice acá mi Cermeño, una rolita para ir agarrando fuerzas para celebrar mi cumple. La de que no se apague la lumbre. Lo de los invasores, tu compa Javi Mata. Mi compa Javi, mañana es tu cumpleaños, ya me acordé, mijo. Felicidades, que te la pases bien. Y arriba Cajititlán, señor. Ahí nos vemos pronto. Ahí nos vemos pronto, compañeros. Dijera el Charro Vitia. Dice, vale, mi rolita, Cermeño. Te echo humildad para el César Ordaz. Órale, mi compa César Ordaz, con mucho gusto. Acá me están pidiendo Gabino Barrera y la vamos a poner con mi estimado Coyote. Gracias a mi compa Chano, Néstor Feliciano Chano, para los cuates en controles. Yo soy Héctor Cermeño y gracias, muy contento de siempre estar con ustedes y para ustedes siempre. Así que muchísimas gracias, que la pasen bonito. Les dejo con esta

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15: Una, cuatro.

0: ¿Qué tal? ¿Cómo están? Muy buenas tardes, bebé. ¿Cómo estás, bebé? Saludos a mi coquetita hermosa. Le estamos haciendo aquí un tributo. Tenemos invitados especiales. Trigo Limpio.
1: ¿Qué pasó? Oye, Manolo, voy saliendo de cabina y me pones a trabajar, no, ya salí yo.
0: Nomás si la, por petición de la gente quiere escuchar los horóscopos. Yo, por ejemplo, soy Sagitario. ¿Me puedes complacer con eso?
1: Sí, claro que sí, no, pero ¿cuáles quieres? A ver. Vamos, ¿tú eres Sagitario?
0: Yo soy Sagitario y si me puedes dar el de Cáncer y Géminis.
1: Géminis. Muy bien, entonces vamos acá con los horóscopos del día.
0: En exclusiva.
1: Es en exclusiva, pero vamos a hacerlo como con un personaje así medio tentado, ¿no?
0: Sí, claro, hazlo al mero estilo del señor, ¿cómo se llama? ¿No?
1: Ahí va. Aries, Marte te impulsa a actuar con determinación y no dejar proyectos inclusos. Una negociación pendiente podría resolverse a tu favor, abrirte nuevas oportunidades de crecimiento. Tauro, la buena fortuna te acompaña y es momento de dejar atrás las dudas. Confía en tus decisiones y avanza porque el éxito y las oportunidades están de tu lado. Géminis, llegan propuestas económicas que te brindarán tranquilidad y mayor libertad en la acción. Además, surgirán nuevas oportunidades que fortalecerán tu estabilidad financiera.
0: Oye, ¿no me dijiste el mío? ¡Sagitario! El círculo de Orión.
1: Y agarra el círculo de Orión. Sagitario, se abren nuevas puertas en el amor, el trabajo y los proyectos personales. Es tiempo de dejar atrás viejas costumbres y apostar por cambios que te den mayor libertad.
0: Muchas gracias.
1: Y acuérdate, los trabajadores de la televisión y la radio
0: se van a juntar para la 15ª congreso.
1: Ahí te va. Los trabajadores de la televisión y la radio llevaremos a cabo nuestra 60ª convocada asamblea general ordinaria del Consejo Nacional de Quintana Roo, inaugurando los trabajos del gobernador del estado con el respaldo de la Confederación de los Trabajadores de México. Avanzamos para un mejor futuro, comprometidos contigo por una superación social.
0: Recuerden llevar sus tenis blancos y su chaleco que se les dio aquí.
1: Es que bebé.
0: A ver, ahorita sí otro bebé.
1: Bebé, ya mi niña está.
0: Oye, el Trigo Limpio que ya se nos va a celebrar. ¿Qué andas celebrando hoy, mijo?
1: No, ahora nada, el natalicio de don Venustiano.
0: ¿Sí?
1: Vámonos a Chapala, mijo, ya me voy.
0: ¿Cómo? A ver, ¿cuál es el tour de Chapala? A ver, ¿qué haces? Vas ahorita a Chapala, en directo.
1: Vámonos.
0: ¿Pero
1: ahorita
0: a dónde
1: ya
0: llegas?
1: Allá al mero malecón, vale.
0: Al malecón, sí, al señor. Malecón. ¿No eres más team, Ajijic? ¿Nunca le has caído?
1: Sí, pero allá es más personas, Faes.
0: Ey, ¿qué perfume traes? Mira, ya te está hablando. Mira,
1: A ver,
0: mételo al aire.
1: ¿Qué onda, papá?
2: ¿Qué onda, papá? Ábreme, ¿no, güey?
1: Ay, no, espérate, estás al aire, amigo.
0: ¿Qué onda, papá? ¿Cuántas caguambas, papá? Ya ábrele, padrino.
1: Es que bebé.
2: Avísenme.
0: No le hubieras... Imagínate, bebé, donde le hubieras dicho, mi amor, ya estoy afuera.
1: No, güey.
2: Gordo, ya viste, vámonos.
1: Ahorita te hablo, papá.
0: Arre, Cermeño, pues suerte, carnal. Suerte, que la pases bien. Me saludas a Mickey Laure.
1: Mickey Laure y sus cometas, ¿cómo no, mijo? Luis Manuel Acayo, lo dejo con los micrófonos. Aquí nomás.
0: La mejor.
1: ¿Pero qué tipo de Eric es?
0: Eric Satín, de los primeros Eric Suros llegaron a colonizar San Pedro de los Aguaros. 33-41-500-955. Arrancamos con el buen Maynol hasta las 3 de la tarde. Llega el beneficio de la duda. ¡Saludos, Chelly! ¡Chelly! ¡Eres tú, Chelly! ¡Chelly, ven conmigo, Chelly! ¡Dame galletas en Chelly! A través de la mejor.

¡Vámonos, puro sabor! Mira esta, la que le gusta el trigo, morena. ¡Morena! ¡No! ¿Cómo? ¡La arrolladora! ¡Bebé! Ya son las... Ya quiero que sean las 3, cuate. Ahorita va, que tanto es tantito. ¡Bebé! 1:23, ya de la tarde, a través de la mejor, como dice...

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0: año, ya córrelo, vámonos.
1: Ya se fue el trigo limpio, ya se fue a Chapala, a rockstarear. Y estamos acá de vuelta a través de la mejor FM 95.5. 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Oye, ¿quieren algo de los hijos de Barrón? ¿Se podrá, mi satín? Satinerito bebé. Saludos a la gente de Tequila del Good, a Gilberto Villaseñor y a Barricas El Tonelero. A ver, ¿cuáles traes ahí? Para no quedarte mal. A cada rato, en días como estos, porfa. Vámonos complaciendo por ahí. Llegan los hijos de Barrón. Una 42 ya de la noche. No, y no más. De la tarde. Y aquí es que sea de noche, va, para que salgas. Por eso me confundes. No te manches. 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
1: 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Ya estamos acá de vuelta a través de la mejor FM 95.5. Y a ver, ¿qué dicen por aquí? ¿Qué onda, mi Minor? ¿Me puedes complacer con una canción? La de mi tesoro de tu repertorio, por favor. ¿Sí o qué? Ah, ¿se la ponemos? ¿La de mi tesoro o qué? ¿La tienes ahí ubicada? Ahorita te la vamos a ubicar. Le quiero mandar un saludo también que nos están escuchando. A ver, la de que dice Manolo, cuate. Ahí está, ahorita la vamos a cuisear. Ahorita te digo. Le quiero mandar un saludo a mis cuates, a mi compa Gustavo Taba Comfort, que anda de emprendedor. Me da gusto, ¿no?, que mis carnales anden emprendiendo y que pues tomen ese riesgo, ¿no?, de lo que conlleva abrir un nuevo negocio. A mis amigos de Ruedástica, a todo el colectivo que anda ahí chambeando, al mecánico, no sé cómo se llama, pero a Julieta, que es amiga de mi hija, que también ahí anda calando todas las bicicletas, a su esposa de Gustavo, Amada, que también anda ahí en la administración, y a mi compa Gustavo, ¿no? Mucho éxito, carnal. Ahí, y a pedalear, ¿no? Todos los que todavía no se meten en este mundo de la bicicleta, ahora con el tráfico que está bien saturada la ciudad por todos los temas que traemos, pues échenle ganas, sí, agarren una bicicleta, no les pasa nada. Así que ya saben, saludos, mi compa Tavo, hasta Ruedástica, que andan ahí metiéndole con todo. 1:56 ya de la tarde. Y el Tama de Lice me está escribiendo 3341-500-955. Aquí nomás, mira, ahí va.
2: ¿Qué pasó, mi Mylon? Aquí Tama de Lice reportándose. Sabadito lluviosito, fin de semana, a gusto. Tequilero, saludos. Aquí el Tama de Lice reportándose, mi Mylon. Bueno, vamos iniciando labores. Buen día y buena tarde ya, cara. Ya, canijo. Buenas tardecitas aquí al momento con el lluvioso y nubloso día. Ánimo a mi Manolo, a mi Tamalais aquí reportándose. Saludos.
1: Saludos, carnal. ¿Cómo estás, mi Tama de Lice? Eres muy trabajador, mijo. Eso es todo. Tama de Lice. Mira, ¿de dónde nos están escribiendo? Acá mis compas los garbachos.
3: Aquí nomás la mejor. 95.5.
1: ¿Qué hubo?
3: Soy uno de los pocos que te va a decir que ya te extraña mucho la parada, la neta. Pero pues, es una alegría escucharte ahorita.
1: Gracias, carnal.
3: Saludos. Desde Maine.
1: Súbele a los vidrios, carnal, que no te escucho nada. Bueno, que me extrañas.
4: Aquí él siempre también reportándose, mi Manolo.
1: ¡Qué seriecito siempre!
4: 95.5, un saludo a Chapala. Hay modo de una rola, la de Esta Vida Me Encanta, de Secán, el La Paz Grande.
1: Ahorita te la pongo ahí más adelante, carnal. ¿Quieren la de mi tesoro? ¿Ya les gustó esa, Manolo Lizárraga! Saludos, carnal. Saludos hasta Tlatenango, Zacatecas. Aquí estamos. Eso es todo, carnal. Chido. Vámonos. Arroba Manolo TV en Instagram. Aquí le damos hasta las 3 de la tarde. ¡Llega! Para que sepan de lo que estamos hablando. De mi repertorio, dijeran por aquí. Vámonos, mi tesoro. Manolo Lacayo, ¿cómo dice?

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0: al buen Corti de Notas, que es más, la otra vez cuando puse mi rola le di sus créditos de que él produjo, que él me estuvo guiando ahí por el buen camino en un concurso que hicimos aquí interno de que cantamos rolas. Grabamos ahí, cada quien grababa sus rolas en las épocas donde estaba la Baby Pau y no sé si andaba Daniela Franco también, y él me dirigió. Ya les iba ganando a todos. No sé si porque la banda se subió al tren del cotorreo. Y yo ya, como íbamos a grabar casi como hasta el Cerro del Cuatro, así bien lejos, yo ya dije, no, si quieren yo ya pierdo. Entonces, saludos al Corti de Notas, productor de todas las rolas que tengo. Bueno, la del Tío Gabacho no. Y otra que saqué hace poquito de ciclismo, él no, pero todas las de Regional Simón. Saludos, carnal. Eso es todo, mi Manolo. Échale con todo. Un saludo a mi hijo Novak, que anda aquí en Tizna trabajando. Eso es todo, mi Novak. ¿Cómo andas? Tenemos una llamada por la Cesto de Papeles. Bueno.
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0: ¿Quién habla? Buenas tardes.
1: ¿Qué onda? Buenas tardes, mi hermano Manolo.
0: ¿Cómo te va?
1: Cristian.
0: ¿Qué onda, mi Cristian? ¿Cómo te va, carnal?
1: Aquí andamos ya saliendo de la chamba.
0: ¿Qué novedades?
1: Aquí todo el tiempo, que es la rolita.
0: ¿Cuál quieres, carnal?
1: La de mi tesoro.
0: Ah,
1: de tontería.
0: No, acabamos de poner esa, pero conmigo, no, otra.
1: A ver, entonces, es que uno de los venados de Nayarit.
0: Ah, venados, arre, machos, tú sí sabes, ¿la que sea?
1: La de los polvos de estos caminos.
0: Polvos de estos caminos, ay, los polvos, ya andan polveando, tranquilos.
1: Para echarle agua al chayote.
0: ¿Vas a astralear o qué?
1: No, ya descansar.
0: Ya estuvo, ¿va? A ver, o pon nomás venados, a ver si... Pues creo que no tenemos esa. A ver, venados... Los polvos de este camino. Pues sí, ese sí. Ahí está. Abajo, esta mera. Arre, carnal. Saludos.
1: Ya está, saluditos.
0: Que la disfrutes. Arre, gracias. Macho. ¡Ah! Los venados de Naya de Reed. Saludos a Lulú. Ahí estamos, Lulú. Al puro llavazo, oiga. 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
10: Aquí ando con la corona, mamacita, pa' que te acuerdes.

Corona del Rey y el Jackie. A través de la mejor, mi yo de antes conectando en esta tarde ya de sábado. Nubladón, buena onda. Fiesta, fútbol. ¡Arre!

0: amigos, hemos preparado algo para ustedes. Diferente. Algo nuevo.
1: Original. ¡Súbale! Ya nos vamos, muchas gracias. A continuación se quedan con el tope, sí, va, Satinero. Satinero bebé. Bebé Satín, pórtense bien. No anden astraleando. Vamos a ver jugar a Brasil contra Marruecos, a ver si es cierto. ¿Cómo han sentido la ciudad en estos días de arranque? Chido, se siente una vibra diferente. ¿La han disfrutado o no la han disfrutado? ¿Cómo van? Hay que apoyar. Ya les había mencionado, ¿no? Que hay que apoyar los negocios locales, ¿no? Si ven por ahí el turismo, hay que hablarles de los beneficios, ¿no? Y de la diferente, de la diversidad, ¿no? De cáiganle aquí al mercado, cáiganle aquí con la señora de las gorditas. Vende ricos tacos al vapor allá. Pues hay que guiar, ¿no? A la banda por el buen camino. Y sobre todo, pues no mancharse, ¿no? Con la banda que nos va a visitar, digo, ya al final, que esperemos que estas modificaciones, que no modificaciones, sino arreglos que se hicieron en la ciudad, y si por ahí te molesta alguna cosa que por ahí está trabando el tráfico, sobre todo el tema de ahí de la zona centro de la ciudad, que está medio confuso ahí moverse, pues no va a durar toda la vida, ¿no? También ahí en Zapopan. Hay que verle el lado bueno, ¿no? Y disfrutar, ¿no? Que esto no es diario. Y que se quede, ¿no? Todo lo que arregló el gobierno, pues que se quede para el bien común, ¿no? Pues para el bien de toda la banda, ¿no? Que vivimos aquí todos los tapatíos. Y que se siga conservando, ¿no? No nomás pase esta gran fiesta y ya valga gorro. Ya después, ¿no? Que vengan para abajo otra vez las plazas o las áreas comunes que se arreglaron ahí en la plaza, ¿cómo se llama esta plaza que está aquí en Avenida México y Chapultepec? Ah, se me fue ahorita la onda. Bueno, la Minerva, que la arreglaron, Plaza Fundadores, Plaza Liberación. Los diferentes lados que arreglaron, que se conserven. Algo que se me hizo chido y lo tengo que mencionar, por ahí andaba en el FanFest y el gobierno puso unos tambos súper grandes de como contenedores de basura, a ver si pueden dejarlos ahí, porque después de esta iniciativa hace algunos años de estos botes de basura que pusieron en los postes, ya no hay botes de basura, ¿no? Por eso, bueno, creo que esos que estaban en los postes, luego la banda como que ya veía que estaban saturados y le seguían echando basura, entonces se derramaba todo, ¿no? Pero que estos contenedores negros que están en la zona centro de la ciudad, pues que los dejen, la neta, porque así evitamos tirar la basura en otro lado o que hagan ahí algún truco que no. Dice, hola, buenas tardes, quisiera un saludo para todos los jóvenes de Doradito Mío. Saludos, Nicole. Siempre los escuchamos trabajando con muchachos gays y hoy en su día quisiera un saludo. Ah, hoy es el Pride, o ¿cómo le llaman? El orgullo gay, ahí también en el centro va a haber marcha. Ya vi por ahí en Santa Tere un carro alegórico. Saludos a toda la diversidad que hoy va a ir a echar baile ahí y a gozar, ¿no? Hoy en su día, que la pasen bien. Ojalá no les llueva. Porque diario, pues en estas épocas que van arrancando las lluvias, pues hay tema, ¿no? Entonces, pues, según yo ya había habido un desfile, hoy es otro, ya creo que en Ciudad de México ya fue. Mira, a ver, ¿qué dicen? ¡Arre! Ya están mandando ahí los carros alegóricos. Saludos, carnales, pásenla bien. Ahora en su día, los que van a andar ahí echando baile, echando cotorreo. Muchas gracias, dice Nicole. Saludos. Y acuérdense que aquí en Jalisco somos chidos. No se les olvide. Que digan lo que quieran de otros lados, pero aquí somos chidos. Ah, ya me mandaron varios carros alegóricos. Saludos a toda la, a todos los de Sabritas. En especial al Rosita de Cedis, buen titán. Saludos, carnales. Arroba Manolo TV en Instagram. Ahí estamos, listos y armados. Que tengan un excelente sábado. ¡Se quedan!

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1: 3:43.
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1: 3:47.

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1: Párense a bailar, chinchín, el que no baile.
0: 3:53.
2: Toda la gente que está sentada, quiero que se pare a bailar, ¿eh? Toda. Ahí atrás, ahí en los

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1: ¿Y cómo andamos?
0: Cuatro, cuatro.

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5: 425.

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1: 4.56. 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
1: Cinco quince.

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1: 5:18.

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1: 525. 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
1: 529.

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8: 6, 2.